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0: Con profundo pesar, comunicamos el sensible fallecimiento de quien en vida fue señor Jorge Leonardo Pérez Javier, quien paz descanse, su esposa Griselda Cano Quiñones, su hija Michelle, José Luis y Jorge Daniel Pérez Javier, madre política Agustina Quiñones, tíos, hermanos políticos, sobrinos y demás familiares invitan al velatorio en su domicilio particular ubicado en el distrito de Los Negros, en el barrio Belén, y este domingo 26 de julio al traslado de sus restos mortales al cementerio nuevo de Los Negros a horas 4 de la tarde, favor que agradece la familia doliente.
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0: ¿Qué tal, mis amigos? Muy buenas noches a toda la gente que ya está en la sintonía de Radio Hacer. Bienvenidos a su programa La Hora de los Éxitos.
1: Corazón de color.
0: Sábados y domingos nos quedamos para acompañarle con buena música ahí a usted que está ahí en la sintonía de la radio, en la casita ya por irse a acostar. Pero lléveslo su radio ahí, le da volumen y nosotros le vamos a hacer compañía hasta las 10:30 de la noche. Sí, ese es nuestro horario aquí en la Radio Hacer. Bienvenidos y bienvenidas a toda la gente linda de los Valles Cruceños. Gracias por acompañarnos un fin de semana más aquí en

Vamos con la alegría cada fin de semana aquí en tu radio estación amiga Radio Acer para todos los valles. Programa la hora los éxitos con el más tímido de la radio.

5 es la hora de los éxitos. La hora de la reconciliación. Ah, 68 84 26 14, dale. Ese es mi amigo de los negros, la gente linda de Bacla.

¿Qué voy a hacer si Eva María se fue buscando sol en la playa? La fórmula, ¿qué tal?

25 de julio, la fiesta del Tata Santiago, ¿no? Claro que sí, en varias poblaciones, los valles cruceños festejan la fiesta del Tata Santiago.

acaban las vacaciones. Se acaban las vacaciones ampliadas. Saludos para toda esa juventud vallegrandina. ¿Quiénes van a ir a la fiesta mañana de Santa Ana? A la fiesta de Santa Ana y San Joaquín, allá en Santa Ana. De Valle Grande, más adentrito, yendo por Guadalupe, el pueblo que sigue a continuación. Pero hay que subir el cerro, bajar el cerro y ahí está Santa Ana. Saludos para nuestros amigos en Pucará. Ah, la fiesta también ahí hacen del 25 de julio, ya hacen Pasorapa. Saludo para toda la gente linda de Pasorapa.

Linda canción es. Esto es la hora de los éxitos cada fin de semana con música, música variada para todos nuestros amigos que nos escuchan en los valles cruceños. Ya se nos acercándonos al mes patrio y pues la música nacional, el folclore boliviano, no puede faltar aquí en la hora de los éxitos.

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Urbano Full Zapateo. Enseguida también vamos a poner. ¿Has escuchado la canción del colágeno de? Ahí la canción del colágeno. Y esa canción nosotros la vamos a hacer famosa aquí en el programa. No se preocupe, no se preocupe. Ya hace... Estaban revisando como unos 2 meses que se ha lanzado. Y no ha llegado a mis oídos. Llegó hoy día a mis oídos. ¿Por qué no? Acompañado con las de láser para engancharlo. Acompañado también con la... con la del grupo Signo, la basura. Mucho enganche que vamos a hacer bailar en la fiesta.

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Bien, continuamos. El ritmo de Sayo.

0: Bien, continuamos.
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0: 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Aquí estamos para servirle.

Bien, seguimos avanzando en su programa. Le voy a hacer una pausa aquí a nuestro folclore, porque por ahí se va a enojar mi amiga Marisita, que no le estamos complaciendo su canción o que lo estamos haciendo esperar. A ver, dice: hola, buenas noches, ¿cómo está? Yo estoy bien, gracias. Saluditos para usted, un tema de Caral, porfa, espero ser complacida. Gracias, un saludo hasta Valle Grande. Para nuestra amiga Marisita, ahí está en la sintonía del programa. Muchas gracias por seguirnos.

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Continuamos aquí en su programa La Hora de los Éxitos, línea habilitada 68 84 26 14. La red wifi no tiene internet. ¿Qué pasó? No hay internet por ahí. 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

Bien, continuamos aquí en su programa La Hora de los Éxitos, y nos sumamos, ¿no?, al dolor que adhiere, ¿no?, a toda la familia que han perdido sus familiares, ¿no?, en este trágico accidente de tránsito registrado durante la serenata por la fiesta patronal del municipio de Moromoro, ¿no? Dejó un saldo de 4 personas fallecidas y varios heridos de gravedad. Las autoridades informaron que el conductor, presuntamente en estado de ebriedad, fue aprehendido y puesto a disposición del Ministerio Público mientras se investigan las causas del hecho, ¿no? Muy terrible lo que ha pasado, ¿no? Allá es en nuestro municipio de Moromoro, un poquito, ¿no? Yo digo, cuando se realizan estas actividades, ¿no?, no debería haber el acceso de móviles a la plaza, ¿no? Porque siempre, a veces la gente está compartiendo, está tomando, o sea, a veces se pasa de copitas y está pues por la calle, ¿no? Y según no sabemos muy a exactitud, no se sabe, ¿no?, qué ha podido ser, si ha sido, dicen, en estado de ebriedad, otros dicen que no, o tal vez una falla mecánica. A ver qué escribieron también, a ver. Otros, en otra página también. Tragedia en Moromoro, 4 fallecidos y 2 heridos, deja accidente en plena serenata. La serenata por las fiestas de Moromoro terminó en tragedia luego de un accidente de tránsito que dejó de manera preliminar 4 personas fallecidas y 2 heridas. Las víctimas fatales fueron identificadas como Iber Ávila Cabrera, Casiano Estrada, Angélica Cabrera Sanuero y Mercedes Oronoz Rodríguez. En tanto, las personas heridas son Luzmila Altamirano y Teresa Cabrera Sanuero, quienes fueron atendidas inicialmente en el Centro de Salud Moromoro y luego trasladadas al Hospital Señor de Malta de Valle Grande. Una de ellas fue derivada posteriormente al Hospital de la Ciudad de Santa Cruz debido a la gravedad de sus lesiones. El conductor de la camioneta involucrada fue aprehendido por la policía, mientras que el Ministerio Público se constituyó en el lugar para iniciar las investigaciones y esclarecer la circunstancia del hecho. Ahí está, ¿no? Lamentable lo que ha sucedido ahí en nuestro municipio de Moromoro. La noticia, ¿no?, llegó a todos lugares gracias a las redes sociales. Todos se solidarizan, ¿no?, con lo que ha pasado ahí en el municipio de Moromoro. Continuamos avanzando aquí en su programa La Hora de los Éxitos. La línea telefónica para que usted siga participando con nosotros es la siguiente: 68 84 26 14.

Bien, seguimos y los accidentes de tránsito siguen, ¿no? A ver, otro hecho de tránsito. Investigan accidente fatal en Agua Clara. Conductor de la flota fue aprehendido. La policía investiga un accidente de tránsito con resultado fatal registrado en la comunidad de Agua Clara, municipio de Pampa Grande, donde perdió la vida Jorge Leonardo Pérez Javier, de 32, tras ser atropellado. El conductor de la flota de la empresa Albus fue aprehendido mientras continúan las investigaciones. Tras el hecho, los pasajeros del bus con destino a Santa Cruz realizaron transbordo para continuar su viaje. Wow, qué es lamentable lo que pasa, ¿no?

Seguimos avanzando también. Fallece, ¿no? La cantante cuseña Alenir Echavarría, ¿no? Y hoy estará en la Casa de la Cultura hasta las 21 para rendirle homenaje, dice, el cuerpo, ¿no? El cuerpo de la cantante cuseña Alenir Echavarría. Luego será llevado al salón velatorio ubicado en la zona del canal Cotoca y Segundo Anillo. ¿Quieres escuchar quién era Alenir Echavarría? A ver, una cancioncita por acá creo que tenemos.

Ahí estábamos con la canción de Alenir Chavarría, ¿no? Bueno, nosotros continuamos aquí en su programa La Hora de los Éxitos.

Sí, la línea telefónica. Le iba diciendo, ¿no?, que vamos a presentarle una primicia aquí en el programa. La canción del Colágeno, un zapateo que viene en la interpretación de los mismos y que suena de esta manera aquí en su programa La Hora de los Exitosos.

Seguimos, seguimos, ahí está la yutaleña. Saludo para don Pedro Quispe en Bañado Rosario. Dice que era maletango para cabalgar, para montar caballo. Y claro, ¿no? Por acá creo que en Moromoro va acompañando nomás la caballería, nomás al santito, ¿no? Cuando están haciendo la procesión van ahí con su caballito. Los muchachos ya nomás montan, creo que gente mayor parece, no he visto. Estaba viendo ahí los videos nomás. No fuimos a ningún lugar. Decidimos estar en casita. Es que se nos alargó pues el festejo del Día de la Amistad. Sí. Este año antes nos gustaba, hacíamos pues tempranito le echábamos el Día de la Amistad, pero esta vez entre un grupo de amigos nos hicimos un aporte, nos compramos un chancho y el Día de la Amistad lo hemos disfrutado sanamente. Como no pudimos terminar, nos sobró para hacernos un full chancho al horno, ¿sí? Y ya, pero el segundo día ya es que cuando uno toma pues no lo disfruta, ¿no? No lo disfruta. Ya ayer ahí nos fuimos a compartir una rica ambrosía, luego ir a rematar con el chanchito, ¿no? Ahí con los amigos. Qué bueno. Y mañana creo que no vamos a hacer patasca más todavía hay. Gracias al grupo de amigos que formamos aquí en la comunidad de San José del Barrio. Bien, me gustó compartir. Saludos para don Pedro Quispe, me dice algo de zapateo, ¿sí? Aquí tengo un mix de zapateo, viene ahí de láser, ahí de todo un poco. Pero arranca con la vecina chismosa.

0: novia estado de Lázaro, de Meizu, que es que no lo terminé de escuchar cuando lo bajé la canción. A ver, aquí hay uno en vivo.
1: Sebastián,
2: se viene el éxito.
0: Suena.
3: Cholita.
1: ¡Qué cholita!
3: ¡Alicia!

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seguimos 10 de la noche, 8 minutos. El día de hoy también se llevó a cabo el Rally El Torno, ¿no? Claro que sí. Se estuvo transmitiendo por la radio. Mañana continúa la competencia. Y le voy a anunciar ya también otra próxima transmisión que se viene a través de este medio. La quinta versión, ¿no? La, mejor dicho, la décima quinta versión de Rally Saipina. Saipina Tierra Dulce, 14 y 15 y 16 de agosto de 2026. Transmisión por Radio Acer, Prensa Comunapa Digital, el Cumpa Tapia, FM Central, Yucra Stream. Este próximo 14, 15 y 16 de agosto. Ahí está la invitación. A ver si también puede transmitir por nuestra página oficial del Sonido Valle Music. Hay harta gente que nos sigue también por ahí. Muchas gracias, agradecido con toda esa gente.

Continuamos, 10 de la noche, 12 minutos. Usted está en sintonía de su programa La Hora de los Éxitos. Ahora sí, le decía, ¿no? Al principio del programa le decía que tengo también unos estrenitos por acá de música ranchera, claro que sí, de nuestros amigos de Grupo De Nivel, ¿sí? Unas rancheritas para compartir en esta noche de sábado 25 de julio para toda la gente que nos escucha y está atenta a la sintonía de Radio Ace. Suena de esta manera la canción la canción de nuestros amigos De Nivel. La canción se llama, la que vamos a presentar en este momento, a ver cómo se llama, Por Capricho. Ahí está, que suena de esta manera.

64 26 14, nuestra línea telefónica. A ver, otra hita. Alistamos por este lado la canción Mi Eterno Amor Secreto, también del grupo De Nivel, suena de

está de nivel, que temazo para compartir a esta hora de la noche. Son las 10 de la noche, 21 minutos. Continuamos con más canciones del regional mexicano. Tributo a Puro Papel y Lápiz. Rescátame la foto, que viene a continuación junto al mariachi Gran Emperador, que suena de esta manera.

Vamos a la parte final del programa, siempre agradeciendo a todos los que nos escuchan. Gracias por escucharnos cada fin de semana. Aquí se va muy agradecido quien les habla, su amigo Franz. Conmigo será hasta el día de mañana. Que tengan un bonito y reparador descanso. Me voy a ir con la canción de Vicente Fernández, El Ayudante, que suena de esta manera. Con esto, hasta mañana, mis amigos. Permiso.

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4: Es la 1:15.
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4: Es la 1:21.

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7: Es la 1:47.
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3: Son las 2:15.
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4: Son las 2:23.

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6: Son las 2:47.
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4: Son las 3:17.
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4: Son las 3:23.

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7: Son las 3:49.
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1: Amigos y hermanos de la sintonía, mi gente bella, hoy nuevamente quien les habla, el maestro Lorenzo, iniciando este programa que preparamos a diario para que a través de estos minutos podamos interactuar a través de los mensajes, ustedes nos puedan realizar sus preguntas y así nosotros poderle responder a todas esas preguntas que ustedes se hacen a diario. Como todos los días, agradecemos a nuestro Dios Padre Todopoderoso por darnos un día más de vida. Agradecemos a todas las personas que a diario participan del programa, personas que se citan a la hora del programa para escuchar el programa, para enviarnos sus mensajes. Y esto es lo que realmente nosotros pretendemos, esto es lo que realmente a nosotros nos llena de alegría. Sabemos de que estamos realizando una labor muy bonita, la labor de orientar, labor de ayudar a toda esa persona que en estos momentos se encuentre atravesando un problema de cualquier índole, principalmente a las personas que se sienten solas, personas que están cansados de pronto de tocar puertas, de ir de un lugar a otro, tratando de encontrar una respuesta, tratando de encontrar una solución a ese problema, pero lamentablemente ha tocado la puerta equivocada, lamentablemente no le han podido ayudar a lo que usted necesita. Por eso yo siempre lo recuerdo. En el momento que usted decida tomar la decisión de buscar una ayuda, de buscar un consejo, de buscar una respuesta a esa pregunta, siempre el consejo que le doy, aférrese a Dios, encomiéndese a Dios. Su fe es muy importante, la confianza que usted deposite es muy importante, porque sabemos de pronto, como siempre lo recuerdo, usted está peregrinando de un lado para otro, tocando puertas, tratando de buscar una orientación y no la ha encontrado. Por eso le recuerdo, si usted decide consultarnos, si usted decide venir a nuestro centro de consultoría a tener una orientación, a poder dialogar con una persona que le dé un consejo, que lo sepa escuchar y que sea su confidente, no dude en consultarnos. Recuerde que es muy importante la confianza, la fe, para que los caminos se abran, para que la suerte cambie, para que usted, mi querido hermano, mi querida hermanita, se quite esa venda de los ojos y se dé cuenta qué realmente es lo que está pasando, por qué los problemas, por qué últimamente hay discusiones en el hogar, hay peleas, hay malos tratos, hay malas palabras. Lamentablemente han pensado en una separación o han llegado a una separación. Mi querido amigo, mi querida hermanita, déjeme decirle de que usted puede haber sido víctima de una tercera persona que lo quiera ver así. Y muchas veces, como siempre lo recuerdo, nuestro hogar es un templo sagrado. En nuestro hogar tenemos que saber a quién llevamos. Tenemos que saber a quién le abrimos las puertas de nuestra casa, porque muchas veces las energías malas, las energías negativas de otras personas, esto hacen que los problemas empiecen en nuestro hogar, que empiecen las peleas, las discusiones, que se termine el respeto, porque hay una persona que así los quiere ver. Y como siempre le recuerdo, Si en su casa, de su casa parte el problema, en todo lo que usted quiera emprender en el transcurso del día, en su trabajo, en su negocio, lo que usted quiera realizar ese día, lamentablemente va a ser malo. ¿Por qué? Porque usted de su casa, de su templo, donde usted vive, lamentablemente salió mal, salió con grosería, salió renegando, y esto atrae todo lo malo. Nuestro hogar tiene que ser un lugar donde tiene que haber paz, donde tiene que haber tranquilidad, donde tiene que existir ese amor de familia, esa unión familiar. Y como siempre lo recuerdo, todo de la mano de nuestro Señor, nuestro Padre Creador. Si hay un hogar donde existen peleas, donde existen discusiones, donde existen malas palabras, donde hay golpes, agresiones verbales, lamentablemente es un hogar contaminado, es un hogar donde puede existir la mano de una tercera persona que esté detrás de todo esto y así lo quiera ver. Igualmente pasa en el negocio, en la vida de uno. Muchas veces nosotros nos enfermamos por los problemas. Y nosotros, todo en la vida tiene su tiempo. Nosotros tenemos tiempo y tenemos que darnos tiempo para descansar. Tenemos que comer nuestros alimentos a nuestro horario. Tenemos que tratar de hacer deporte, de no renegar, de estar tranquilo, de tener buenos pensamientos, de orar, de agradecer. Todo esto es importante en la vida de un ser humano. Pero muchas veces, lamentablemente, la persona tiene problemas con su pareja, tiene problemas en su negocio, tiene problemas en su trabajo, y lamentablemente la persona se estresa. Y la persona, al estresarse, le da ansiedad, empieza el nerviosismo, la preocupación, ya no quiere comer, no puede dormir, no puede descansar. Y ahí es donde nosotros tenemos que darnos de cuenta de que hay una enfermedad postiza, algo que han hecho, y lamentablemente por eso están sucediendo los problemas en nuestra casa, en nuestro hogar, con nuestra suerte. Por eso yo le invito para que usted participe del programa, para que usted pregunte, para que usted sepa qué realmente es lo que está pasando y por qué las cosas han cambiado tanto. Vuelvo y le recuerdo, usted puede participar del programa. Me envía su nombre, su apellido, su fecha de nacimiento y la pregunta que usted me quiera realizar. Si usted quiere saber por amor, quiere saber por su pareja, tiene vicios, tiene complejos, tiene malos vecinos, enemigos ocultos, quiere saber por algún familiar ausente, quiere saber por la vida de ese hijo rebelde, esa hija que está mal juntada, quiere saber por qué en su negocio últimamente no hay ventas, lamentablemente te estás comiendo lo poco que tienes, no dude en consultarnos. No dude en preguntar, como siempre lo recuerdo, la curiosidad es parte de la vida. Y cuando tengamos problemas, cuando estemos atravesando un mal momento, siempre es importante tratar de buscar de una persona que le escuche, que sea su confidente y que le dé un consejo de la mejor manera. Y para eso estamos nosotros. Para eso estamos nosotros, para escucharle y para decirle qué es lo que está pasando y qué es lo que debemos hacer en su caso. 692-32-214. 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Rápidamente vamos a leer los mensajes que han salido sorteados el día de hoy. Deben estar atentos porque puede ser su caso o un caso muy parecido al suyo. Bueno, tenemos nuestro primer mensaje que nos lo envía Pablo D, con fecha de nacimiento 18 de agosto de 1992. Maestro Lorenzo, quiero que usted me ayude. La verdad, no sé qué me pasa. Últimamente estoy muy dedicado a los vicios, y a consecuencia de esto vengo teniendo muchos problemas con mi pareja y en mi trabajo. Gracias, espero de su ayuda. Bueno, Pablo, vamos a ver aquí a través de tus datos, de tu fecha de nacimiento, vamos a ver a través de las cartas del tarot, ¿qué nos dicen las cartas del tarot, hermano? Bueno, principalmente yo me doy de cuenta, hermano, de que estos problemas que estás teniendo con los vicios, las malas amistades, la separación que has tenido, porque me dices que tienes problemas con tu pareja, pero yo veo que vienes de una separación, las malas amistades, los malos consejeros, y de pronto también tener uno de pronto romances fuera de su casa, estas son las consecuencias, porque yo veo que detrás de esto hay una mujer que te dio un bebedizo y después de que te dio esto, desde ese momento empezaron los problemas. Y es una mujer que vos conociste, estuviste con ella, esta mujer te dio algo a tomar y desde ese momento es que vos no puedes controlar las bebidas alcohólicas, hermano. Yo veo de que aquí hay un problema de brujería que te han dado a tomar en ese bebedizo y por eso tienes este comportamiento. Y debes de tener mucho cuidado porque también veo aquí a través de las cartas de que cuando tomas te vuelves agresivo y al otro día no te acuerdas de nada. Debes de tener mucho cuidado, hermano, porque no es sino mirar noticias y todos los días nos damos de cuenta de que hay problemas, de que hay muchas cosas malas y todo muchas veces es por las influencias de las bebidas alcohólicas. Por eso le hago la invitación, hermano. Tenga mucho cuidado, espero tu llamada una vez que el programa termine y yo te voy a decir qué me debes de traer. Yo te voy a ayudar, pero tienes que venir con fe en Dios, confianza en nosotros y le vamos a sanar, le vamos a curar de ese trabajo que te han dado a tomar, Pablo. 692-32-214. Muchas veces uno confía en personas equivocadas y muchas veces le terminan destruyendo a uno la vida. Por eso es importante, si usted tiene problemas en su hogar, problemas con su pareja, se da de cuenta de que anda con vicios, anda con malas juntas, quiere saber por qué la mala suerte tiene complejos, vicios, consúltenos, pregúntenos para nosotros poderle orientar, para nosotros poderle ayudar que usted sane de esa enfermedad postiza que está destruyendo, está acabando con su vida. No dudes en preguntar. Las personas que nos han escrito deben estar atentas durante el día. Les vamos a estar dando respuesta, les vamos a estar orientando, les vamos a estar llamando a sus números de teléfono para orientarles, para poderles dar un consejo para que sepan qué es lo que está pasando en su vida. 692-32-214. 692-32-214. El número para que participe del programa, para que nos envíe sus mensajes. 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Agradecer a todas las personas por su tiempo prestado. Desearles que tengan una feliz y bendecida jornada. Y hasta nuestro próximo programa, que será el día de mañana a esta misma hora. Que Dios los bendiga.

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1: Son las 6:24.
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0: gracias Esther Marisol por invitarme, hermana querida, chaqueño para vecino.
1: ¿Pudo terminar? Che, hay dos cosas, no pudo terminar eso, no pudo.

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1: Son las 6:39.
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3: Con profundo pesar, comunicamos el sensible fallecimiento de quien en vida fue, señor Jorge Leonardo Pérez Javier, que en paz descanse, su esposa, Griselda Cano Quiñones, su hija, Sherlyn Cielo Pérez, sus padres, Tomás Pérez Cervantes, presente, y Concepción Javier, ausente, sus hermanos, Analía, María Joaquina, María Elena, Joyce Michel, José Luis y Jorge Daniel Pérez Javier. Madre política, Agustina Quiñones. Tíos, hermanos políticos, sobrinos y demás familiares invitan al velatorio en su domicilio particular, ubicado en el Distrito de Los Negros, en el barrio Belén, y este domingo 26 de julio, al traslado de sus restos mortales al Cementerio Nuevo de Los Negros a horas 4 de la tarde. Favor que agradece la familia doliente.
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0: Oremos. Dios nuestro, protector de los que esperan en ti, fuera de quien nada tiene valor ni santidad, acrecienta sobre nosotros tu misericordia para que bajo tu guía providente usemos los bienes pasajeros de tal modo que ya desde ahora podamos adherirnos a los eternos. Por nuestro Señor Jesucristo, tu Hijo, que vive y reina contigo la unidad del Espíritu Santo y es Dios por los siglos de los siglos.
1: Amén. Amén. Tomen asiento, hermanos. El rey Salomón pide sabiduría a Dios para gobernar correctamente a su pueblo. Dios accede a su pedido y lo alaba. Escuchemos.
2: Lectura del primer libro de los Reyes. El Señor se apareció a Salomón en un sueño durante la noche y le dijo: pídeme lo que quieras. Salomón respondió: Señor, Dios mío, has hecho reinar a tu servidor en lugar de mi padre David. A mí, que soy apenas un muchacho y no sé valerme por mí mismo. Tu servidor está en medio de tu pueblo, el que tú has elegido, un pueblo tan numeroso que no se puede contar ni calcular. Concede entonces a tu servidor un corazón comprensivo para juzgar a tu pueblo, para discernir entre el bien y entre el mal. De lo contrario, ¿quién sería capaz de juzgar a un pueblo tan grande como el tuyo? Al Señor le agradó que Salomón le hiciera este pedido y le dijo: porque tú has pedido esto y no has pedido para ti una larga vida, ni riquezas, ni la vida de tus enemigos, sino que has pedido el discernimiento necesario para juzgar con rectitud, yo voy a obrar conforme a lo que dices. Te doy un corazón sabio y prudente, de manera que no ha habido nadie como tú antes de ti, ni habrá nadie como tú después de ti. Palabra de Dios.
1: Te alabamos, Señor. En el salmo participemos todos cantando: ¿cuánto amó tu ley, Señor?

Que tu misericordia me consuele, de acuerdo con la promesa que me hiciste. Que llegue hasta mí tu compasión y viviré, porque tu ley es toda mi alegría.

0: lectura de la carta del apóstol San Pablo a los cristianos de Roma. Hermanos, sabemos que Dios dispone de todas las cosas para el bien de los que lo aman, de aquellos que Él llamó según su designio. En efecto, a los que Dios conoció de antemano, los predestinó a reproducir la imagen de su Hijo, para que Él fuera el primogénito entre muchos hermanos. Y a los que predestinó, también los llamó. Y a los que llamó, también los justificó. Y a los que justificó, también los glorificó. Palabra de Dios.
1: Te alabamos, Señor. Jesús nos pone esta alternativa. ¿Buscamos y encontramos el reino de Dios o dedicamos nuestro esfuerzo a acumular muchas riquezas? Al final de los tiempos, Dios separará a los que dejaron todo por el reino de aquellos que prefirieron dar la vida por los tesoros que se agotan. Hermanos, los invito a ponerse de pie para la proclamación del Santo Evangelio.

0: El Señor esté con ustedes.
1: Y con tu espíritu.
0: Evangelio de nuestro Señor Jesucristo según San Mateo.
1: Gloria a ti, Señor.
0: Jesús dijo a la multitud: el reino de los cielos se parece a un tesoro escondido en un campo. Un hombre lo encuentra, lo vuelve a esconder, y lleno de alegría vende todo lo que posee y compra el campo. El reino de los cielos se parece también a un negociante que se dedicaba a buscar perlas finas, y al encontrar una de gran valor, fue a vender todo lo que tenía y lo compró. El reino de los cielos se parece también a una red que se echa al mar y recoge toda clase de peces. Cuando está llena, los pescadores la sacan a la orilla y sentándose recogen lo bueno en canasta y tiran lo que no sirve. Así sucederá al fin del mundo. Vendrán los ángeles y separarán a los malos de entre los justos, para arrojarlos en el horno ardiente. Allí habrá llanto y rechinar de dientes. ¿Comprendieron todo esto? Sí, les respondieron. Entonces agregó: todo escriba convertido en discípulo del reino de los cielos se parece a un dueño de casa que saca de su reserva lo nuevo y lo viejo. Palabra del Señor.
1: Gloria a ti, Señor Jesús. Tomen asiento, hermanos.

cordial saludo a todos ustedes, los presentes, los que nos siguen por los medios de comunicación, el campo. Ayer estaba por el torno también,

gente que nos escucha por ahí, por la tarde estuvo por Montero, así que a todos ellos, saludos. En estos últimos domingos se han estado atentos a la lectura. El Señor nos ha ido comentando lo que significa el reino, lo que quiere que nosotros entendamos sobre el reino mediante parábolas. Y ahora continúa con la lectura del Evangelio, comentándonos sobre otras parábolas. Entonces, como ya hemos dicho, ¿no?, la parábola significa comparación de una realidad que conocemos con lo que Jesús quiere ponernos el reino. Y por eso es que en esta lectura del Evangelio hoy dice: el reino de los cielos se parece a un tesoro escondido. Pues nos está hablando del reino. ¿Y con qué compara? Con un tesoro escondido. También compara con una perla preciosa. ¿Y quiénes descubren esto? Pues se preocupan o hacen todo el esfuerzo para adquirir ese tesoro. ¿Y aquí en este caso, quién es el tesoro? Es Jesús. Jesús es el tesoro, el cual nosotros tenemos que buscarlo. Y cuando lo encontremos, no tenemos que separarnos de él. O tendríamos que hacer todo lo posible o lo imposible por encontrarlo. Y es por eso que cuando venimos los domingos a la misa, ¿con qué actitud venimos? ¿Qué es lo que buscamos al estar aquí? ¿Qué es lo que nos mueve estar en este momento en la misa? Debe ser eso, ¿no?, que nos dice hoy la lectura. Encontrarnos con ese tesoro que es Jesús. Y a lo mejor hay algunos que ya lo han encontrado. Y hay otros que están buscándolo. Y a otros a lo mejor que ni se han dado cuenta de esto. Y a lo mejor también cuando lo encuentre o cuando se den cuenta de ese tesoro, a lo mejor también como esto, Señor, va a vender todo por adquirir ese tesoro. Entonces, aquí nos muestra la lectura, ¿no?, que en medio de tantas cosas que podemos adquirir, en medio de tantas cosas que podemos tener como bienes materiales, también tenemos que tomar en cuenta esto que dice la lectura. El tesoro más precioso, fundamental en nuestra vida, que sea Jesús. Si así lo entendemos y así lo buscamos, y cuando lo encontremos, que lo vivamos, creo que estamos llegando a ese momento que Él quiere estar con nosotros, ese encuentro real con Él. Y ahora ustedes vean en su vida de cada uno, ¿lo han encontrado ese tesoro? ¿O están todavía en esa búsqueda? ¿Lo tiene como fundamental ese encuentro, esa búsqueda con ese al tesoro? Y si es así, entonces los domingos no debe haber otra cosa más importante que no encontrarse o que no seguir buscando ese tesoro. Se debería dejar cualquier otra cosa por estar ahí, ¿no? Y yo espero que así sea ese sentimiento de ustedes, ese deseo de buscar ese tesoro. Y que los domingos vengan con ese deseo de encontrarse con ese tesoro. Y que no sean motivo, ¿no?, de estar diciendo, tengo que ir a la misa, es que pues soy católico y tengo que estar ahí. O sea, así como un pesar, digamos, no sé, algo que tengo que estar ahí, pero no estoy tan de acuerdo, de tan decidido, o no me siento hoy para estar ahí, pero tengo que ir.
que eso no sea en ustedes, sino que sería ese deseo, esa alegría de ir, de estar, de encontrarse o de buscar. Y si ya lo he encontrado, entonces ese tesoro precioso tengo que guardar y tengo que tenerlo en cuenta. Eso es lo que nos quiere enseñar hoy el Evangelio. El tesoro más precioso de todo lo que nosotros podemos buscar y encontrar o tener, que sea Jesús. Hemos escuchado el testimonio de alguna persona, o a lo mejor ustedes mismos también son parte de ese testimonio. Pero una cosa es hablar de Dios y otra cosa es sentirlo, vivirlo. Porque hablar, podemos hablar muchas cosas, ¿no? O podemos pensarnos, inventarnos cosas, y eso no nos sirve. No nos sirve imaginar de ese encuentro con el Señor. Lo que hoy en día nos sirve es que lo vivamos. Y cuando se vive algo es diferente ese cuento que podemos hacer a los demás. Porque cuando se vive es diferente, ¿no? Lo que dice y lo que hace está en coherencia. Pero cuando se habla solamente de Dios, se puede hablar muy bonito. Se puede imaginar uno cómo sería ese encuentro con Él. Pero la vivencia, la vida de cada día va por otro lado. Y ahí entonces no es realmente ese encuentro con Dios. Es una imaginación, pero no lo siento como tal. No es parte de mi vida. Entonces lo que hoy la lectura nos quiere indicar es eso, ¿no? Que lo hagamos parte nosotros, que sea una parte fundamental en esa búsqueda, o en ese encuentro, o en esa vivencia, que lo tengamos, ya que dejemos todo por Él. Y cuando se habla dejar todo, no significa estar todo el día o todos los días aquí. Significa que sea parte de mi vida. Dejar las cosas materiales que me impiden a lo mejor acercarme al Señor. Tenerlo como un medio para eso, pero no que sea parte de mi preocupación. A eso nos está induciendo la lectura, ¿no? Encontrar el tesoro más precioso en nuestra vida es encontrarnos con Jesús. Si así lo hacemos, estamos por buen camino. De lo contrario, solamente un deseo, un decir, pero no un vivir. Así que yo les invito a ustedes, ¿no? Que miren un poquito qué es lo que les mueve. ¿Ya lo han encontrado ese tesoro? ¿O están todavía en la búsqueda? ¿O no han sentido todavía que realmente es parte de una búsqueda de cada día y que sea fundamental en su vida? Pues cada uno tendrá la respuesta, ¿no? Pero lo que hoy el Señor nos quiere indicar esto con esta parábola que nos comenta este día, es eso. Él quiere darse a conocer a nosotros, pero Padre también espera que nosotros vengamos en su búsqueda o vengamos a su encuentro. En la primera lectura hemos escuchado también algo que es importante y fundamental en la vida. El Señor desapareció a Salomón en un sueño y le dijo: pídeme lo que quieras. Imaginemos nosotros, ¿no?, que el Señor se nos aparezca así y nos diga eso. ¿Qué le pediríamos? A lo mejor no aprovecharíamos el momento, ¿no? Pediríamos tantas cosas y sentirnos bien con las cosas materiales. Pero en este caso Salomón estaba asumiendo una responsabilidad de guiar a su pueblo. Y es por eso que Salomón dice: Señor Dios mío, has hecho reinar
a tu servidor en lugar de mi padre David. Y yo soy apenas un muchacho y no sé valerme por mí mismo. Tu servidor está en medio de tu pueblo, el que tú has elegido. Es decir, Dios le está diciendo, tienes que guiar a este pueblo. Tienes que llevarlo adelante. Te pongo delante de mi pueblo. Pero para eso, ¿no? Eso que Dios le da la misión, pero también le dice, para que lleves adelante esto, ¿qué necesitas? Y pídeme lo que tú quieras. ¿Qué pide Salomón? Dice, concédeme, entonces concede a tu servidor un corazón comprensivo para juzgar a tu pueblo, para discernir entre el bien y el mal. Eso es la petición de Salomón. No le pide que tenga una buena salud, no le pide que lo llene de cosas materiales, no le pide riqueza, no le pide poder, que sería fácil pedirlo ahí, ¿no? Me estás poniendo delante de un pueblo que tengo que guiarlo, pero para que yo pueda guiar a tu pueblo y pueda dominar en muchos casos, muchas situaciones, dame poder. Pero él no lo hace así. Él lo que pide es que tenga un corazón comprensivo para poder juzgar al pueblo, para poder discernir entre el bien y el mal. De lo contrario, dice, ¿quién sería capaz de juzgar a un pueblo tan grande como el que tú me has dado? Yo no sé, ¿no? Cada uno de nosotros a lo mejor ha experimentado eso y ha tenido la oportunidad de estar delante de algún grupo o de alguna responsabilidad. Cada uno habrá visto eso. Y cuando han asumido una responsabilidad así, ¿qué se le ha venido a la mente? ¿Cómo han querido o cómo se han sentido para asumir una responsabilidad? Y si le pidieran a Dios, ¿quién le ha pedido? Esto sería, ¿no?, para la autoridad, un testimonio, ¿no?, como Salomón, para cualquier persona que asuma una responsabilidad. Pero ¿cuánto más para nuestras autoridades pedir esto, ¿no?, un corazón comprensivo, pedir la sabiduría de Dios para poder guiar, para poder juzgar de acuerdo a la realidad que viven? Lo que Salomón le pidió, dice, al Señor le agradó que hiciera este pedido. Y le dijo, porque tú has pedido esto y no has pedido para ti una larga vida, ni riqueza, ni la vida de tus enemigos, sino que has pedido el discernimiento necesario para juzgar con rectitud, yo voy a orar conforme a lo que tú has pedido. Porque a veces viene eso, ¿no? Asumir una responsabilidad o asumir una siendo autoridad. A veces viene de hecho eso de que, bueno, ahora tengo la oportunidad, ¿no?, de vengarme de los demás, de vengarme de aquellos que me han hecho daño, que así como me han hecho daño, también ahora me toca a mí. Y lo voy a hacer, y peor todavía. Salomón no le viene por la mente eso, y por eso es que a Dios le agrada esto, ¿no? Y por eso le dice, no has pedido una larga vida, no has pedido riqueza, no has pedido venganza de tus enemigos. Eso es lo que Dios nos ofrece, ¿no? Él nos ofrece estar con nosotros. Y como en este caso a Salomón le da la sabiduría,
Y esa sabiduría es el mismo Dios. Porque si nosotros actuamos con Dios, Él nos va a guiar por el camino correcto. Pero si lo dejamos a Dios a un lado y nosotros si asumimos una responsabilidad y nos dejamos guiar por nuestros propios intereses, estamos mal. Es ahí donde caemos en muchos errores. Porque a veces nos viene eso y hay alguna persona que lo asume en el poder como tal, para arrasar con todo, para hacer daño a todo. Y aquel que quiere opinar, usted se calla. Aquel que quiere buscar algo mejor, tu idea no sirve. Aquel que quiere ayudar, no, déjame, yo soy la autoridad. A mí me toca ahora. Tú no tienes nada que decir, nada que ver en esto. Yo soy el que mando. O sea, viene esa idea de aquellas personas que realmente lo sienten así, el poder como poder. Y el poder para deshacerse los demás. Sin embargo, aquí Dios nos muestra lo que significa el poder, ¿no? Ser servidor, sentarse a dialogar, pero que sea un diálogo sincero. No como a lo mejor en este tiempo, no sé, se busca dialogar, se busca consenso, pero a veces ese diálogo y ese consenso no es sincero. Y no es sincero cuando se está buscando el bien de todos, el bien común, y alguien o una parte dice, bueno, lo aceptamos, pero no estamos de acuerdo. Y es ahí donde viene la respuesta de la violencia, porque no está de acuerdo, ¿no? Entonces, ni el diálogo a veces se le da cabida, ¿no? Entonces, ¿qué hacer? Ahí es donde tenemos nosotros que, por eso dice aquí no la lectura, para poder discernir realmente cómo deben ser las cosas, tiene que estar Dios ahí. Si Dios no actúa, o si no lo dejamos entrar a Dios en ese momento, si no nos acordamos de Él, entonces todo lo que hagamos va a ser siempre equivocado. Porque donde está Dios, las cosas van mejor. Donde no está Dios, se camuflan las cosas. Para un momento, nos dura estar bien unos días o unos meses, pero después viene todo lo demás. Pero donde está Dios, perdurará el bien. Porque donde está Dios, siempre va a estar el bien. Donde no está Dios, ese bien que debería ser, se camufla con el mal. En cualquier rato el mal sobresale. Pero donde está Dios, el bien siempre va a perdurar. Y eso es lo que nos dice aquí la lectura, ¿no? Por eso que Salomón era consciente de eso. Él estaba con esa disponibilidad, con ese deseo de guiar al pueblo, pero quería que Dios esté con él también para guiarlo, para acompañarlo, para decidir, para poder juzgar correctamente y honestamente. Qué interesante, ¿no? Esto que dice esta primera lectura. Y Dios le promete eso. Yo voy a obrar conforme a lo que tú dices. Te doy un corazón sabio y prudente, de manera que no ha habido nadie como tú. Te doy un corazón sabio y prudente. Eso podemos nosotros estar pensando en las autoridades de las naciones, de los pueblos, de los departamentos aquí. Pero también para cada uno de nosotros, ¿no? Que de alguna u otra manera tenemos también responsabilidad. Como padre de familia tiene responsabilidad. Y si se deja llevar solamente como papá, como responsable de la casa, y no está con Dios, también puede ir por otro lado. Y eso sucede, ¿no? ¿Cuánta familia hay en problemas? Porque a veces las decisiones que toma solamente mirándose a sí mismo y no mirando a toda la familia. Y cuanto más en una nación.
Entonces creo que esto nos debe llamar la atención a nosotros y nos debe llamar la reflexión también, ¿no? ¿Cómo nosotros actuamos? ¿Cómo llevamos adelante las responsabilidades que cada uno tiene? Que este testimonio de Salomón nos pueda ayudar. Y si esto fuera así en nuestra sociedad, también sería tan diferente. Aquí en nuestro departamento, por ejemplo, todos los problemas que pasamos, este problema de salud, tan complicado, tan difícil, que algunos solamente se miran a sí mismos, dejando al lado a otros. Queremos el bien para nosotros y el bien de los demás, ¿qué? Queremos que a nosotros nos cumplan y ellos cumplen con nosotros. Esa situación, si eso no se trabaja y no se toma conciencia de esto que dice aquí Salomón, buscar siempre el bien de todos, sentarse para discernir qué es lo más correcto, qué es lo más honesto que se puede hacer, no se puede ir adelante, ¿no? Y así, con todos los problemas que tenemos, pidámosle a Dios que Él sea el que nos acompañe, que Él sea el que nos guíe. Dejémonos guiar por Él para que las cosas vayan mejor. Que este ejemplo de Salomón y lo que nos dice también el Evangelio, de buscar siempre ese tesoro más precioso en nuestra vida, que sea siempre Dios. Y si estamos con Él, ¿quién contra nosotros? Si estamos con Dios, vamos adelante. Si no, cualquier rato tenemos dificultad, tenemos problemas. Que el Señor nos acompañe a nosotros, que nos dé siempre la sabiduría y nosotros pidámosela. Pidamos la sabiduría que pide Salomón y nosotros podamos también actuar de esa manera. Que podamos juzgar correctamente y honestamente y sinceramente, mirando siempre el bien común, no el bien de algunos o simplemente el bien mío. Hay momentos que tengo que seguir por el bien mío, pero la mayoría de las veces siempre tengo que ver el bien de los demás. Que sea uno de esa sabiduría que le dio a Salomón para que podamos actuar de esa manera. Que así sea. Amén.

0: de pie, hermanos.
1: Renovemos nuestra fe en Dios diciendo: creo en Dios Padre Todopoderoso, Creador del cielo y de la tierra. Creo en Jesucristo, su único Hijo, nuestro Señor, que fue concebido por obra y gracia del Espíritu Santo. Nació de Santa María Virgen. Padeció bajo el poder de Poncio Pilato. Fue crucificado, muerto y sepultado. Descendió a los infiernos. Al tercer día resucitó de los muertos. Subió a los cielos. Y está sentado a la derecha de Dios Padre Todopoderoso. Desde allí ha de venir a juzgar a los vivos y a los muertos. Creo en el Espíritu Santo, la Santa Iglesia Católica, la comunión de los santos, el perdón de los pecados, la resurrección de la carne y la vida eterna. Amén. Invoquemos a Dios rico en sabiduría, pidiéndole que escuche nuestras oraciones. Y a cada oración respondemos: Padre misericordioso, escúchanos.
2: Padre misericordioso, escúchanos. Por la Iglesia, para que fiel al Evangelio, siembre la semilla de su reino en el corazón de todos. Oremos.
3: Padre misericordioso, escúchanos.
4: Por el Papa León, por el Arzobispo Monseñor René, por los obispos auxiliares Estanislao y Juan, por Monseñor Sergio, Arzobispo Emérito, sacerdotes, diáconos y consagrados, para que sean testigos valientes del Evangelio en todos los rincones del mundo. Oremos.
3: Padre misericordioso, escúchanos.
5: Por los gobernantes de las naciones, para que, a ejemplo del Rey Salomón, gobiernen con humildad y sabiduría. Oremos.
3: Padre misericordioso, escúchanos.
2: Por los pobres y desamparados, para que su reino llegue a ellos a través de nuestra cercanía y solidaridad. Oremos.
3: Padre misericordioso, escúchanos.
4: Por las familias, para que el tesoro de la palabra sea parte esencial en la formación de los hijos. Oremos.
3: Padre misericordioso, escúchanos.
5: Por los jóvenes, para que encuentren en Cristo y en su palabra la verdadera sabiduría. Oremos.
3: Padre misericordioso, escúchanos.
2: Por nuestros abuelos, para que por intercesión de Santa Ana y San Joaquín sean fortalecidos en la fe, bendecidos con salud y esperanza, y reciban siempre el amor, el respeto y la gratitud de sus familias. Oremos.
3: Padre misericordioso, escúchanos.
1: Hemos escuchado aquí una oración: es los pobres desamparados, para que a través de nuestra cercanía y solidaridad les demos una mano. Pidamos también por todas las personas que sufren el terremoto, por ejemplo, Venezuela, y que hoy está en manos de ustedes también aportar con algo para poder compartir con ellos. Ya por eso la colecta de hoy también. Sean generosos con estos hermanos que están sufriendo. Todo esto le pedimos al Señor, que siempre nos acompañe, nos ayude y nos conceda aquello que le hemos pedido. Por Jesucristo nuestro Señor.
0: Amén. Tomen asiento, hermanos. Y como bien decía Monseñor René, tengan presente que la colecta de hoy es en su integridad para los hermanos de Venezuela.

0: Oremos para que este nuestro sacrificio sea agradable a Dios Padre Todopoderoso.
1: El Señor reciba de tus manos este sacrificio para alabanza y gloria de su nombre, para nuestro bien y el de toda su santa iglesia.
0: Acepta, Padre, estos dones recibidos de tu generosidad y por la acción poderosa de tu gracia. Haz que estos sagrados misterios santifiquen nuestra vida presente y nos conduzcan a los gozos eternos. Por Jesucristo nuestro Señor.
1: Amén.
0: Que el Señor esté con ustedes.
1: Y con tu espíritu.
0: Levantemos el corazón.
1: Lo tenemos levantado hacia el Señor.
0: Demos gracias al Señor nuestro Dios.
1: Es justo y necesario.
0: En verdad es justo y necesario. Es nuestro deber y salvación darte gracias siempre en todo lugar, Señor Padre Santo, Dios Todopoderoso Eterno. Tu amor por el mundo fue tan misericordioso que nos enviaste como Redentor a tu propio Hijo y quisiste que Él fuera en todo semejante al hombre, menos en el pecado, para amar en nosotros lo mismo que amabas en Él. Con su obediencia filial recuperamos tus dones, con la desobediencia del pecado nos hizo perder. Por eso, unidos a los coros de los ángeles y los santos, cantamos un himno a tu gloria, diciendo sin cesar.

santo eres en verdad, Padre. Y con razón te alaban todas tus criaturas, ya que por Jesucristo tu Hijo, Señor nuestro, con la fuerza del Espíritu Santo das vida y santificas todo y congregas a tu pueblo sin cesar para que ofrezca en tu honor un sacrificio sin mancha, de donde sale el sol hasta el ocaso. Por eso, Padre, te suplicamos que santifique por el mismo Espíritu estos dones que hemos separado para ti, de manera que se conviertan en el cuerpo y la sangre de Jesucristo, Hijo tuyo y Señor nuestro, que nos mandó celebrar estos misterios. Porque él mismo, la noche en que iba a ser entregado, tomó pan, y dando gracias te bendijo, y lo partió, y lo dio a su discípulo diciendo: tomen y coman todo de él, porque esto es mi cuerpo, que será entregado por ustedes.

el mismo modo acabó la cena, tomó el cáliz y dando gracias te bendijo y lo pasó a su discípulo diciendo: tomen y beban todos de él, porque este es el cáliz de mi sangre, sangre de la alianza nueva y eterna, que será derramada por ustedes y por muchos para el perdón de los pecados. Hagan esto en conmemoración mía.

0: Así, Padre, al celebrar ahora el memorial de la pasión salvadora de tu Hijo, de su admirable resurrección y ascensión al cielo, mientras esperamos su venida gloriosa, te ofrecemos en esta acción de gracias el sacrificio vivo y santo. Dirige tu mirada sobre la ofrenda de tu iglesia y reconoce en ella la víctima por cuya inmolación quisiste volvernos tu amistad, para que fortalecido con el cuerpo y la sangre de tu Hijo y lleno de su Espíritu Santo, formemos en Cristo un solo cuerpo y un solo espíritu.
1: Que Él nos transforme en ofrenda permanente, para que gocemos de tu heredad junto con tus elegidos, con María la Virgen Madre de Dios, su esposo San José, los apóstoles y los mártires, San Lorenzo y todos los santos, por cuya intercesión confiamos obtener siempre tu ayuda. Te pedimos, Padre, que esta víctima de reconciliación traiga la paz y la salvación al mundo entero. Confirma en la fe y en la caridad a tu iglesia peregrina en la tierra, a tu servidor el Papa León, a nuestro obispo René, al orden episcopal, a los presbíteros y diáconos y a todo el pueblo redimido por ti.
2: Atiende los deseos y súplicas de esta familia que has congregado en tu presencia en el domingo, día en que Cristo ha vencido a la muerte y nos ha hecho partícipes de su vida inmortal. Reúne en torno a ti, Padre misericordioso, a todos tus hijos dispersos por el mundo, a nuestros hermanos difuntos y a cuantos murieron en tu amistad, recíbelos en tu reino, donde esperamos gozar todos juntos de la plenitud eterna de tu gloria. Por Cristo, Señor nuestro, por quien concedes al mundo todos los bienes.

0: Recemos con humildad y confianza a Dios nuestro Padre diciendo: Padre nuestro que estás en el cielo, santificado sea tu nombre, venga a nosotros tu reino, hágase tu voluntad en la tierra como en el cielo. Danos hoy nuestro pan de cada día, perdona nuestras ofensas, como también nosotros perdonamos a los que nos ofenden. No nos dejes caer en tentación y líbranos del mal. Líbranos de todos los males, Señor, y concédenos la paz en nuestros días, para que, ayudados por tu misericordia, vivamos siempre libres de pecado y protegidos de toda perturbación, mientras esperamos la gloriosa venida de nuestro Salvador Jesucristo.
1: Tuyo es el reino, tuyo el poder y la gloria por siempre, Señor.
0: Señor Jesucristo, que dijiste a tus apóstoles: la paz les dejo, mi paz les doy. No tengas en cuenta nuestros pecados, sino la fe de tu iglesia. Y conforme a tu palabra, concede la paz y la unidad. Tú que vives y reinas por los siglos de los siglos.
1: Amén.
0: Que la paz de Dios esté con todos ustedes.
1: Y con tu espíritu.
2: Como hijos de Dios, compartimos un saludo de paz.

0: es Cristo el Cordero de Dios que quita el pecado del mundo. Dichosos todos nosotros invitados a participar de este banquete del Señor.
1: Señor, no soy digno de que entres en mi casa, pero una palabra tuya bastará para sanarme.

hermanos, están todos invitados a participar del banquete del Señor. Las personas que van a comulgar, por favor, se acercan al altar, dos filas por el centro y también por las columnas, por los costados, ¿sí?

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4: Son las 8:15.

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4: Son las 8 con 23 minutos.
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1: Radio Hacer le da la hora exacta. Son las 8:35.

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0: ¿Qué tal, amigos? ¿Cómo están? Muy buenos días, pero muy buenos días. Saludos cordialísimos para quienes ya están en sintonía a través de Radio Hacer para toda la región de los Valles Cruceños, en todas sus frecuencias, a través de distintas estaciones, a través de la aplicación, en vivo también para todas las redes sociales. De igual manera, a través de Radio Melodía, la 88.5, estamos en vivo para todo lo que es el municipio del Torno y también comunidades aledañas, donde llega lo que es el alcance. Reiteramos, Radio Melodías 88.5, reiteramos, para todo el municipio del Torno. Un saludo cordial. Ya nosotros de esta manera, comenzando también, que va a ser una jornada bastante también del día de hoy, también con cuatro pruebas especiales. Vamos en este momento rápidamente para ir también ya dando lo que es, por cierto, cuáles son las pruebas especiales de esta jornada. Vamos, ya tenemos lo que es la cronología, aunque hay un cambio, ¿no? Hay un cambio de algunas de las pruebas especiales. Creo que durante toda la mañana va a ser la prueba un poco, la más larga que se va a hacer el recorrido, ¿no? Por ejemplo, el horario que nos pasan acá, ¿no? A las 9 de la mañana con 50 minutos. El último informe por acá que nos pasa el director de pruebas. 9 con 50 de la mañana. Por cierto, que va a ser la prueba especial número 6, ¿no? Los que va a ser el circuito. Solamente va a ser lo que es ahí en... bueno, parte de la tarde, ¿no? Vamos en este momento rápidamente, según nos pasan por acá el dato de algunas modificaciones. Por ejemplo, una de las etapas de hoy va a haber algunas modificaciones. Esto a las 9:30 era que nos pasaban el día de ayer, pero a última hora por acá nos pasan, por cierto, la prueba especial número 6, que va a ser la largada a las 9 de la mañana con 50 minutos. Así que bueno, Puente San Luis hacia la Primavera, que va a ser recorrido, la prueba especial número 6, un total de 29 kilómetros. Luego hay un enlace de la comunidad de Primavera hacia la Cañada 2, un total de 12 kilómetros. Bueno, según promedio a las 11 de la mañana, la prueba especial número 7, Cañada 2, hacia Limoncito, bueno, un total de 22 kilómetros. Luego hay un enlace de Limoncito hacia San Luis. Bueno, esto a partir de las 13 horas va a ser la prueba especial número 5, y la prueba especial número 8 va a ser continua, ¿no? Ahí en el circuito Villaflor, total de 4 kilómetros. Así que bueno, ahí está algunas modificaciones, bueno, que se está haciendo para el día de hoy, domingo, de esta etapa número 2. Algunas modificaciones, reiteramos. Así que para quienes están en la sintonía, bueno, a las 9 de la mañana en 10 minutos, me imagino ya parte de lo que es el primer, bueno, ahí los binomios, ¿no? Para el sector que va a ser, reiteramos, de ahí desde el puente San Luis hacia, por cierto, ahí la comunidad de Primavera, que van a hacer el recorrido de total de 29 kilómetros. Bueno, mientras esperamos también el contacto ahí con el sector de partida, que va a estar Hugo Tapia, ¿no? Que va a estar Hugo Tapia también. Vamos hasta el momento agradeciendo también, por supuesto, importante también lo que es el apoyo, claro que sí. 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Saludos para Juan y Martínez, ahí que están a esta hora de la mañana en sintonía. 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Bueno, estamos esperando el contacto con Hugo Tapia. Me imagino que va a estar en el sector en este momento, sector de la partida, ¿no? Vamos a esperar en los siguientes minutos. Saludamos nuevamente a través de la radio, ¿no? Que nos están escuchando. Reiteramos para todo el municipio El Torno y comunidades aledañas, ¿no? Que están ahí a través de la 88.5 FM, ¿sí? Donde sintoniza 88.5 ahí en el municipio del Torno, ¿sí? 88.5 Radio Melodía, que estamos ahí en una sola cadena a través de la región de Los Valles, también que estamos a través de Radio Acer, ¿no? Y a través de las redes sociales, estamos ahí FM Central, estamos ahí el Compatapia, Yucra Stream Bolivia, la página de Radio Ser, estamos en la página Prensa Digital Valles Cruceños, estamos entre Coplas y Aluyos, estamos a través de la página de la Radio Melodía 88.5. Bueno, y más de 10 páginas, también compartiendo una sola señal, ¿no? Para todas las plataformas. Vamos a esperar enseguida nomás también con el contacto rápidamente, ¿no? Mientras por acá vamos revisando cuál es el orden de las partidas. Atención, vamos a ver rápidamente quiénes parten. El mejor tiempo que ayer hizo, por cierto, de Iberiasir Burgos, ¿no? Que está peleada la cosa, ¿no? Ahí con Luis Alfredo. Que están de un segundo, cinco décimas nomás de la diferencia. Así que a ver qué pasa la jornada de hoy, porque esto se va a poner bueno, ¿eh? Este es el orden de la largada que tenemos ya ahí en pantalla. Iberiasir Burgos, ahí con Ángel Salas en la categoría RC2N, que va a estar saliendo primero, ahí con la máquina 89. El casillero número 12 y la máquina 31. Hablamos de Luis Alfredo Flores, Yoyo Flores, ¿no? Con Raúl Méndez. También hoy en la misma categoría de la RC2N. De igual manera, ¿no? El Casillero 3, la máquina 92 de Carlos Cortés con Javier Ceballos. De igual manera lo que es la categoría RC2N. El Casillero 4, ahí la máquina 112 de Juan Pablo Galindo con Yelar Salas. De igual manera también en la categoría RC2N. El Casillero 5, ¿no? Ahí tenemos la máquina 115 de Leiner Gutiérrez con David Gutiérrez en la RC2N. Tenemos el casillero número 6 por acá, la máquina 913 de Fabián Gutiérrez, Adrián Rosales. Oiga, que está igual, ¿no? Mira ahí el UTV, oiga, ¿no? Caramba, está haciendo buena carrera, ¿no? El séptimo casillero, ahí está la máquina 404. Daniel Machuca Saucedo, ¿no? Con Yamil Callaos, de la 1600 libre. En el octavo casillero, la máquina 379 de Cristian Solís con Jimmy Pardo Ponce, igual en la categoría de la 1600 libre. Vamos a ver el casillero número 9, la máquina 887, José Carlos Justiniano con Diego Melgar, también en la categoría de boogies. Casillero 10, partir la máquina 344 de Paul Robles con Luis Guillermo Montaño en la 1600 libre. Casillero número 11, ahí la máquina 35 de Luis Encina con Miguel Lizagarra, también en la categoría de boogies. Casillero número 12, la máquina 617 en partir de José Daniel Torres con Franklin Torres en la categoría lo que de la estándar. Oiga que le está yendo bien, ¿no? Le ha ido bien el día de ayer ahí de los torneños, ahí de los hermanos Torres, están en la primera en su categoría. Bueno, en la general hasta el momento, donde podemos ver lo que es a Daniel Torres ahí en el casillero número 12 que está en la orden, ¿no? El casillero número 13, la máquina 83 en partir de Ibre Gutiérrez con Leonardo Vargas en la categoría de la RC2N. Vamos a ver el casillero 14, la máquina 865, Diego de la Barra con Carlos Andrés de la Barra, también en la categoría de boogies. Vamos rápidamente, el casillero número 15, la máquina 337 de Deris Mauricio Ceja con Alexander Orellana, también lo que es la categoría 1600 libre. Estamos esperando, son las 9 de la mañana con 49 minutos. Por acá según no tenemos el contacto todavía con la unidad móvil de partida. ¿Qué pasó ayer con la partida? Creo que Huguito nos dijeron que un poquito ahí con alguno malestar, nos dijeron, ¿no? Bueno, a ver, vamos a esperar enseguida el contacto. Mientras vamos por acá rápidamente nosotros, el casillero número 16, vamos por acá actualizando, el casillero número 16, la máquina 211, hablamos de Matías Robles con Shari Carrasco, ahí la clase de la estándar o categoría estándar. Hoy ayer han hecho una impresionante carrera, ¿no? Los Matías Robles, ¿eh? Sí, la parabris, ¿no? Ustedes la han visto seguramente, ¿no? La prueba que después tuvo lo que es un vuelco ahí, tal vez por bastante la velocidad, porque estos corren, oiga, demasiado fuerte, ¿no? La velocidad que a veces ellos aceleran. Así que bueno, vamos a ver, esperamos enseguida en contacto. Ya le decía de Matías Robles con Yari Carrasco, bueno, están haciendo una expectativa, a ver hoy cómo se acomodaron al parabrisas, ¿no? Pero ayer han corrido las tres pruebas, oiga, sin parabrisas y le ha ido bien, oiga, ¿no? Después de tener lo que algunos ahí tal vez un despistaje, ¿no? Vamos a ver por acá el casillero número 17, la máquina 253 de Michael Montaño con Hernán Daza, la 1600 libre. El casillero número 18 y la máquina 360 de Alberto Cuellar con Joaquín Tomelix, la 1600 libre. El casillero número 19, la máquina 642 de Rolly Castro con Luis Mendieta en la promocional. Oiga, Rolly Castro está haciendo también mejor, ¿no? De sus tiempos también ahí en su categoría, en la promocional. Pausa el casillero número 20, ¿no? La máquina 886 de Carlos Gustavo Rodríguez con Leonardo Jimmy Cruz, ahí en la categoría de boogies en partir. El casillero 21, la máquina 572 de Marco Antonio López con Sergio Andrade, en la clase estándar A. También partir, ¿no? El casillero 22 partir de la máquina 559 de Yerko Vidal con Junior Solís. También esta clase, bueno, la estándar, ¿no? Vamos al casillero 23, la máquina 71 de Hugo Aramayo con Julio César Parada en la categoría de la RC2N. El casillero 24, la máquina 402 de Joel García Cadima con Wilson Hinojosa García en la categoría de lo que es promocional. El casillero 25, la máquina 968 Roberto Justiniano con Rodrigo Hurtado. Esto en la categoría del UTV. Vamos a ir rápidamente al casillero 26, la máquina 406 de Nilo Morales Azaheda con César Montaño, también el UTV. Casillero 27, la máquina 354 de Harold Gutiérrez con Fabio Laguna en la 1600 libre. El casillero 28, ahí tenemos Ari Rosales con Jimena Rosales en la categoría Bugis. Casillero 30 en partir, ahí tenemos a la máquina 479 de Jaime Justiniano con Diego Justiliano, ¿no?, en la categoría de Bugis. Casillero 31, la máquina 835 de Jorge Barrero, el categoría lo que es esto en Bugis. El casillero 32, la máquina 405 de Gabriela Sarmiento, el categoría lo que es el UTV. Casillero 33, ahí tenemos la máquina 407 de Israel Delgadillo, ahí en la promocional. Casillero 34, la máquina 726, ¿no?, Diego Cruz con Diego Guzmán, perdón, con Beymar Rodríguez, lo que es la categoría de la promocional. Casillero 35, la máquina 905 de Mauricio de la Fuente con Kevin Hurtado en la promocional. Casillero 36, la máquina 574 José David Cabrera Mercado con Christopher Cabrera, también la categoría promocional. Vamos el casillero 37, la máquina 904 de Fabricio Cabrera con Zahir Shamir Eik en la clase o categoría estándar. Vamos por acá los últimos. Casillero 38, la máquina 123, Luis Javier Solís con José María Solís en la categoría la RC2N. Y el casillero 39, la máquina 480 de Jaime Montaño Calzadilla con Ismael Coronado en la categoría de los bugis. Muy bien, ahí está entonces de todo lo que va a estar lo que es hoy en competencia. Así que bueno, me imagino deben estar ya a las 9:50 minutos, era la hora de la partida. Estamos esperando el contacto también ahí con la unidad móvil, el sector de partida. Son alrededor de 39 pilotos, ¿no?, que van a hacer lo que es la largada para el día de hoy. Seguramente con más los arreganchados, luego algunos abandonos el día de ayer que tuvieron. Algún problema por ahí, tal vez de mecánicos, cosas que a veces pasan, ¿no?, en esto de la competencia. Bueno, vamos a ver por este lado. Esperamos el contacto con ahí el sector de partida. 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Bueno, estamos a la espera del contacto ahí con la unidad móvil. Bueno, no tenemos todavía el contacto importante también, que sería, ¿no?, saber cómo está el orden, cómo está la largada ahí en el sector en estos momentos, porque el horario según era las 9:50. Bueno, ya pasando ya más de 7 minutos. Hasta el momento no tenemos todavía el contacto ahí con la unidad móvil. Mientras, vamos a ir nosotros por acá una pequeña pausita, sí, vamos a una pequeña pausa. Luego enseguida volvemos con más novedades. A ver si ya esperamos tener lo que es el contacto ahí con el sector de partida. Mientras, una pequeña pausa.
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2: Bueno, por acá vamos a retornar. Bueno, creo que sí, ya tenemos ahora sí la señal con Hugo Tapia. Ojalá, bueno, a veces son cosas, tal vez la señal un poquito ahí, pero bueno, a ver si ya tenemos con Hugo Tapia. En este momento vamos a tratar de enviar también ya el audio correctivo ahí, ¿no? El audio para que tenga el retorno bien perfecto. Hugo Tapia, bueno, ahí, ahora sí, ya estamos, creo que sí, el sector importante. No sé si ya estamos bien con la comunicación. A ver, adelante, Hugo Tapia, buenos días. Bueno, vamos a ver por acá la comunicación. No tenemos la señal. Wilber Escobar, a ver, vamos a intentar por este lado con Wilber Escobar. De ese punto importante, estamos en la comunidad de Primavera. En estos momentos, ahí ya, bueno, por lado de Cordillera, ¿no? A ver, novedades contigo. ¿Qué tal, Wilber? Buenos días.
3: ¿Qué tal, José Luis? ¿Cómo estás? Buen día y buenos días a la afición deportiva que nos sigue a través de Hacer Deporte, Radio Hacer, Radio Melodía 88.5. Nosotros ya en el punto del deber, como corresponde. Ya yo le mostraba para la gente que nos sigue en video también, y para ustedes que están en la radio, ya lo adelantaba José Luis. Estamos a 30 kilómetros para redondear, ingresando por el puente de San Luis, y si entramos por la carretera Camille, que fue por donde yo ingresé, por Zanja Honda, ingresamos a 19 kilómetros casi hasta este lugar. Esto es provincia Cordillera, por si acaso, ¿no? Se parte de la provincia de Andrés Valle y se va a culminar aquí en esta rueda especial en la provincia de Cordillera. En la comunidad indígena Primavera, este es el ambiente que tenemos. Pareciera que tuviéramos en los valles cruceños, déjeme decirle, por la serranía que tenemos también, la vegetación. Consultando yo cómo se encuentra el tramo de San Luis hasta aquí, hasta la comunidad Primavera, 30 kilómetros prácticamente, que entiendo pertenece al municipio de Cabeza y a este lugar, creo. Luego voy a consultar esa información si es correcta. Me comentan que el camino está muy veloz, que se ha hecho los trabajos con la maquinaria, ya llegó la doble cero, ya llegó la triple cero también, el equipo de cronometraje listo en su punto de ver también, la bandera a cuadros también ya listo para recibir a la primera máquina, que entendemos ya estaría en competencia, ¿no? Nosotros ya aquí desde esta comunidad listo entonces para recibir a cada una de las máquinas. Ahí está bandera a cuadros, allá al fondo el equipo de cronometraje también. Bueno, para la gente que nos sigue en el
2: agradecimiento, claro que no, sí, chile. Por supuesto.
3: Vuelvo contigo, Luis.
2: Gracias, Wilber. Un poquito ahí la comunicación por momentos. Vamos a esperar a que la señal nos acompañe de ese punto importante. 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Bueno, en este momento están ya en competencia. Bueno, ahí la partida. ¿Qué pasó con Huguito Tapia? Wilber Escobar, no sé qué pasó con Hugo Tapia, esta vez no lo tenemos al aire. Sería bueno también del sector de partida. Bueno, por ahí creo que no sé qué pasó con Hugo, pero bueno, esperemos a ver tenerlo también. Lo que es el sector importante sería, ¿no? Los otros puntos. Mientras mantenemos el sector donde va a ser la llegada, porque son alrededor casi de 29 kilómetros, bastante largo, ¿no? Lo que es el kilometraje para. Son dos pruebas, ¿no? Son dos pruebas especiales para el día de hoy. Reiteramos, la prueba especial número 6 que se está corriendo en este momento y ya se está haciendo la largada del sector del Puente de San Luis, por Villa Florida, Paraboncito, Tacuaverembo, Pampa Coscal y donde está en este momento Wilber Escobar, lo que es la comunidad de Primavera. Son 29 kilómetros, ¿no? Y bueno, la otra prueba que es que va a ser también la partida que va a ser, según por acá me pasaban, de la Cañada 2, ¿no? Cañada 2, el Paso El Chivo, Villa San Carlos, me imagino, por Villa Tumavi, Santo Corazón, Quebrada Hornos y llegando también lo que es al sector de Limoncito. Bueno, son dos tramos hoy, tanto la ida como la otra vuelta también, ¿no? Así que son 29 kilómetros, bastante larga los kilómetros. Bueno, así que reitero nuevamente, Wilber Escobar, retorno con usted ahí en sector de llegada.
3: Gracias, Luis. Bueno, yo lo recepciono bien aquí en este punto. La afición que nos sigue a través de la radio, a través de las redes digitales, espero comprendan el tema de que nosotros ya estamos por ahí con la señal. Cocho a la vista, primera máquina, Yeyo Flores. Acaba de llegar la primera máquina. Luis Alfredo Flores, Yeyo Flores. Entonces, vamos anotando, vamos registrando primera máquina. Luis Alfredo Flores, entonces entendemos que según nuestra lista de partida, Iber Yacir Burgos era el primero en partir el día de hoy, pero el primero en arribar a este punto de la meta ha sido Luis Alfredo Flores Yeyo. Entonces vamos registrando, colegas, primera máquina, Luis Alfredo Flores, a las 10 de la mañana con 11 minutos, arribado ya aquí en la comunidad Primavera. Tenemos la primera máquina, con esto vamos hasta Estudios Centrales para ver cómo registraron la llegada de la primera máquina. 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Adelante, Luis.
2: Por supuesto que sí, rebasó, ¿no? Eso quiere decir que rebasó y, bueno, al que iba con, bueno, Yacir Burgos, ¿no? A Burgos, que bueno, rebasó entonces Yeyo, porque, bueno, estaban con segundo, a ver el tiempo que tal lo hace, ¿no? Lo que es también el otro competidor. Bueno, ¿qué habrá pasado? Bueno, vamos a la espera también enseguida también para ver el tiempo que, bueno, va haciendo lo que es esta prueba especial número 6. 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Voy nuevamente contigo, Wilber Escobar, sector de llegada, lo que es en este momento, ahí donde se encuentra.
3: Aguardamos el arribo de la segunda máquina, entonces, y las primeras máquinas en arribar serán la categoría RC2N, gracias a Barraca del Tarco, donde encontrará madera de construcción, vigas, tijeras, horcones de cuchi, listones, ripas, tablo 8, dirección frente al módulo policial, atendido por su propietario Elías Robles. 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Barraca del Tarco, a la espera entonces de la segunda máquina. Esperemos a ver si es Iberburgo o es Carlos Cortés. Uno de ellos tiene que hacer su paso enseguida. Tenemos cielo despejado, déjeme decirle, un cielo azul totalmente despejado, un sol agradable. Esto ha ayudado a que estos caminos también puedan orear un poco más, a pesar que ya se había hecho trabajo con la máquina. Por lo que me han comentado, esta ruta está muy veloz, el camino está muy bonito. Y eso va a favorecer a algunos pilotos también que aceleran a fondo. Estamos a la espera entonces de la siguiente máquina. entendemos que tendría que ser, si seguimos el orden de quien ha llegado, que es Luis Gillo Flores, Carlos Cortés, entonces la máquina 92 tendría que estar llegando, salvo que por ahí esté simplemente rezagado Chino Burgos, que esto va a hacer que Gillo Flores consiga una ventaja en este tramo que es bastante largo, y aquí se va a decidir, sabiendo que estamos a un segundo y medio nada más de diferencia cuando se terminó la etapa 1 el día de ayer. Aún esperamos la siguiente máquina, vamos a ver, no escucho de momento el rugir del motor, claro, estamos en contraviento para poder escucharlo un poquito más, sí, creo que ya viene, ya viene.

0: Wilber Cover. Tenemos acá hasta el momento el tiempo realizado de Luis Alfredo Flores.
1: Máquina, cochera vista. Cochera vista, aquí está Paito Galindo. Acaba de arribar entonces la segunda máquina. Hablamos de Juan Pablo Galindo y Elar Salas. Según mi orden de salida el día de hoy, Juan Pablo era el cuarto en arribar a este punto. Lo hace en el segundo casillero. Entonces vamos actualizando. Chino Burgos no ha llegado, Carlos Cortés tampoco. Ha arribado Luis Yeyo Flores. 10 de la mañana con 15 minutos aproximadamente el arribo de Juan Pablo Galindo y Elar Salas, gracias al gentil auspicio de Consorcio Jurídico Choco Arandi, Abogados y Asociados. 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Vamos contigo a este estudio central de Luis Yucra.
0: Perfecto, el tiempo vamos revisando en este momento la máquina 31 de la categoría RC2N. Tenemos a Luis Alfredo Flores, ¿no? Con Raúl Méndez, el tiempo que han realizado esta prueba, 18 minutos 52 segundos 5 décimas. Ahí en segundo llega la máquina 112 de Juan Pablo Galindo con Yelar Salas, 19 minutos 30 segundos 8 décimas. Hasta el momento hay la diferencia de primero a segundo de 37 segundos 5 décimas, lo que sería la diferencia. Actualmente tenemos dos lo que ya con los tiempos. 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Nuevamente retorno contigo, Wilber Escobar, sector, este momento llegada, lo que es en la comunidad donde se encuentra en este momento.
1: Muy bien, la comunidad Primavera, distante a 30 kilómetros prácticamente del ingreso del puente de San Luis. Gracias a esta transmisión, pues tenemos que ir agradeciendo que ellos hacen el esfuerzo también para que nosotros estemos presentes aquí. 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Vamos con Teo Colega nuevamente hasta Estudios Centrales. Esperamos, aguardamos el arribo de la tercera máquina.
0: 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Por supuesto que sí, nuevamente retorno en la comunidad Primavera, sector de llegadas. Hasta el momento tenemos 12 binomios que, bueno, ya culminaron lo que es de esta prueba especial. Bueno, el recorrido de 29 kilómetros. Vista.

0: Gracias, Luis. 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Se acerca la tercera máquina, ya se empieza a quitar el coche. Atención, es una UTV. Aquí está la máquina, va a pasar. Bandera cuadros para él. Hablamos de la máquina en la UTV. Fabián Gutiérrez y Adrián Rosales, la primera máquina en la UTV. En este caso estaríamos hablando de la tercera máquina en arribar aquí al punto de la comunidad Primavera. Entonces, no ha llegado Iber Yacir Burgo, no ha llegado Carlos Cortés, tampoco Leiner Gutiérrez con su hermano David Gutiérrez, que lo están esperando ya en esta comunidad, que cabalmente va a haber una recepción, un almuerzo para todos los pilotos, entiendo, aquí en esta comunidad Primavera. Y será esto por gentileza cabalmente de quien es su colega en pilotos, de Leiner Gutiérrez. Muy bien, ha llegado ya, en este caso, la máquina de la UTV, Fabián Gutiérrez y Adrián Rosales, tercera máquina. Vamos a ver, escuchamos de fondo también rugir otra máquina que ya se va acercando a este punto. 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Se viene la siguiente máquina, atención. Por favor, nos hacemos a un lado. Ahí está, coche a la vista, Daniel Machuca. Viene acelerando a fondo, Daniel Machuca va a cruzar. ¡Bandera a cuadros! Bandera a cuadros para Daniel Machuca, que no levantó el pie del acelerador porque hay una curva abierta previo a este punto de la meta, entonces, y es embajada, ¿no? Es embajada, así que en este punto se va llegando las máquinas imprimiendo gran velocidad. Daniel Machuca ha llegado. ¿Cómo está, señor? Mucho gusto. Ahí está el papá de Daniel, ¿no? Si no me equivoco, está aquí en este punto, sí, cabalmente. Muy bien, ha llegado entonces la cuarta máquina, lo vamos registrando. Daniel Machuca Saucedo, cuarta máquina, vuelvo a Estudios Centrales, Radio Hacer, Radio Melodía 88.5.
1: Por supuesto, usted lo vive a través de Radio Hacer en estas dos estaciones. Por supuesto, un solo sentir lo que es Rally, la cuarta fecha, Arevalle Rally El Torno. El tiempo de, tenemos la máquina del UTV, ¿no? La máquina 913 de Fabián Gutiérrez con Adrián Rosales. El tiempo 20 minutos, 27 segundos, 2 décimas. 20 minutos, 27 segundos, 2 décimas. El tercero, lo que es hasta el momento, tenemos los tiempos enseguida también del otro piloto también, de enseguida también le tendremos. 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Nuevamente retorno a la comunidad Primavera, ahí con el equipo, por supuesto, Wilber Escobar.
0: 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Bueno, recapitulemos. La primera máquina en arribar, Luis Alfredo Yello Flores, con Raúl Méndez. Segunda máquina, Juan Pablo Paito Galindo con Yela Rosanas. Tercera máquina en arribar, ahí ya arribó una UTV que era Fabián Gutiérrez con Adrián Rosales. Y la cuarta máquina, la máquina 404, que es la última en pasar hasta el momento, Daniel Machuca Saucedo con Yamil Callado de Pampa Grandeño. Esto en la categoría 1600 libre. De momento, aguardamos el arribo de la siguiente máquina. Estudios Centrales, nos informa Luis Yugra.
1: Por supuesto que sí, ya tenemos el tiempo también de Daniel Machuca, ¿no? Daniel Machuca con Yamil Callao, el tiempo realizado. Por supuesto que sí, hasta el momento la máquina 404. Tenemos hasta el momento el tiempo 20 minutos, 14 segundos, 9 décimas. 20 minutos, 14 segundos, 9 décimas, lo que es la 1600 libre. Y bueno, ¿y esto cómo se va colocando hasta el momento Wilber Escobar? Bueno, con hasta el momento no ver lo que es el primero que estaba hasta el momento el día de ayer de escucha la etapa 1. Adelante, Wilber.
0: Gracias. Va rugiendo el motor a lo lejos. Eso significa que viene acelerando para cruzar los últimos metros. Vamos a ver de qué piloto se trata. A continuación, están arribando ya las máquinas aquí en la comunidad Primavera. 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Aquí está una máquina de la 1600 libre. Va a trucar la máquina, esta la máquina número 379. Cristian Solís, Jimmy Pardo Ponce. Máquina de la 1600 libre. Quinta máquina entonces para el registro, Cristian Solís con Jimmy Pardo Ponce, para la afición que nos sigue a través de la radio, seguramente aquellos que son familia, amigos que han venido a apoyar a Cristian, quédense tranquilos porque ya llegó la comunidad Primavera, ya hizo el recorrido de los 29 kilómetros trazados de competencia cronometrada, ya vio la bandera cuadro, Cristian Solís con Jimmy Pardo Ponce. Quinta máquina en llegar a la comunidad Primavera, gracias al Laboratorio de Análisis Clínico BioGeneLab, especializados en exámenes de laboratorio con resultados precisos. Atención profesional, se viene la siguiente máquina. Ahí está, como echa la vista, él es Leiner Gutiérrez, categoría R0-Sen, al parecer con algún problema en la máquina, va a cruzar la meta. Acelere, acelere, vamos, vamos, vamos, cruzó la con el vehículo, se apagó el vehículo, pero lo importante es que vio la bandera cuadro, Leiner, ahí está, volvió a encender la máquina, llegó con lo justo, aunque perdiendo bastante tiempo Leiner, porque siempre Leiner va en busca de los primeros lugares, el podio, cuando viene la siguiente máquina, aquí está Paul Robles, la máquina de color amarillo, bandera cuadro para Paul Robles, pasó la siguiente máquina, hablamos de Paul Robles, ahí está, lo vamos actualizando entonces, sexta máquina sería para Leiner Gutiérrez, séptima máquina para Paul Robles, ha perdido tiempo, no sé qué problema está teniendo en su máquina Leiner, pero seguramente va a solucionar enseguida nomás todo el equipo mecánico aquí en la comunidad Primavera, porque tendrá un tiempo para hacerlo y luego un enlace para ya irse a alargar la siguiente prueba especial, que sería la séptima del día de hoy. Vuelvo contigo a Estudio Central, adelante.
1: 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Tengo por acá también a ver los tiempos, hasta el momento, Wilber Escobar, cómo se va colocando la general, ahí la llega lo que ha sido el primero, ¿no? La máquina 31 de Luis Alfredo Flores con Raúl Méndez, bueno, hasta el momento, sumando lo que es hasta la prueba quinta, ¿no? Hasta el momento, de 49 minutos 58 segundos 3 décimas, 49 minutos, 58 segundos, 3 décimas. El segundo que hasta el momento está en la general, la máquina 112, Juan Pablo Galindo con Yelar Salas, 51 minutos, 38 segundos, 6 décimas. Eso quiere decir, ¿no? De primero a segundo está con el tiempo de 1 minuto, 40 segundos, 3 décimas hasta el momento. El tercer casillero en la ubicación, lo que es la general, la máquina 404 de Daniel Machuca con Yamil Callaos, 53 minutos, 48 segundos, 6 décimas. Y bueno, hasta el momento tenemos lo que es ahí registro también la máquina 913 de Fabián Gutiérrez con Adrián Rosales, 53 minutos, 49 segundos, 3 décimas. Bueno, eso es lo que es en la general hasta el momento. Ahora sí, retorno nuevamente contigo, Wilber Escobar.
0: Bien, importante esos datos, ese registro. Ya viene arribando otra máquina ya a este punto de transmisión, la meta aquí en la comunidad Primavera. Ahí está el representante del toro, José Daniel Torres Pinto, va a cruzar, ya lo ve, la bandera cuadro, ya lo vemos en imágenes, va a pasar, ¡Oh, en meta pasó José Daniel Torres Pinto para alegría de la gente del municipio del Torno! Su competidor acaba de arribar, no lo hizo Luis Encina, que estaba en el registro antes de José Daniel. Entonces, José Daniel Torres Pinto, Franklin Torres, Servicentro Automotriz, Chichi, ha arribado a la comunidad Primavera. Que vibre, celebre el torno, porque ya está su competidor aquí, gracias al gentil oficio de Servicentro Automotriz, Chichi. 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Atención, gracias a Gráfica ZP, se viene el primer movie, se viene, si no me equivoco, Luis Carlos Justiniano, José Carlos Justiniano, perdón, la novena máquina a llegar, viene, acelerando con algún problema también la máquina al parecer, pero va llegando. Es la llanta de atrás, la llanta del piloto, viene humeando bastante, pero déjeme decirle que ha llegado con lo justo, ha llegado increíble, ¿no? Están llegando con lo justo los pilotos aquí. Y le pasó a Leiner, y claro, él ha tenido problemas en algún punto de la carrera, y lo ha hecho perder largos minutos. Y ahora, Carlos Justiniano, novena máquina en arribar, la llanta de atrás llegó humeando, no sabemos por qué, parece que está un poco inclinada también la llanta, algún golpe ha tenido que sufrir esa llanta en alguna curva, probablemente, pero se huele bastante fuerte el olor del humo, como si fuera balata, ¿no? Pareciera algo así, pero ya tendrá tiempo suficiente José Carlos Justiniano y Diego Melgar en esta categoría buggy, el primer buggy que por si acaso está ahí en la pelea siempre del primer lugar. Ayer Hugo Renato Antero abandonó en la prueba especial 4, cabalmente lo encontramos antesito de llegar al puente, antes de finalizar. Tuvo un golpe Hugo Renato Antelo, el buggy, en la última curva del desvío que sale uno de Boulevard El Tupa, ¿no? Hacia el torno. Ese desvío golpeó un tronco, dijo, y la parte de adelante del lado del conductor, del piloto, se desarmó toda esa parte de la transmisión y quedó ahí parado. Hugo Renato Antelo, le consultaba yo si iba a reenganchar hoy día, me dijo, no creo, difícil que pueda reenganchar ya mañana, y con esto se me va a escapar, dijo, en la puntuación, en la categoría buggy, se me va a escapar José Carlos Justiniano, pero José Carlos Justiniano acaba de llegar con problemas en este momento, esperemos no sea abandono para él, y por ahí lo va a dejar medio empatado el asunto también, con Renato Antelo, que seguramente está siguiendo la transmisión, y le envío un cordial saludo. Vamos contigo, Luis, nuevamente. Vamos recibiendo a las máquinas. 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
1: 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Nuevamente retorno al sector de, en este momento, la comunidad de Primavera. En este momento, imagino enseguida también arribar otro de los coches, también lo que es el punto importante. Adelante, Wilber Escobar.
0: Gracias, Luis. Efectivamente, bien lo dice usted, ya se escucha rugir de motores. A lo lejos hay partes que son algo como serranías, no tan pronunciadas como en los valles cruceños, pero sí tenemos zonas algo accidentadas también, ¿no? Pero son zonas muy veloces. 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Con Paso de Rapagús recibimos la siguiente máquina. A continuación, ya le cuento de quién se trata. A ver, coche a la vista, aquí está el buggy de Paul, el energizante que necesitan los campeones. Va a pasar Diego de la Barra. Sí. Con Paul ha llegado Diego de la Barra, entonces aquí al punto de la meta. 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Recibimos entonces y vamos registrando ahí a Diego de la Barra en la categoría Bubis con Carlos Andrés de la Barra. En el registro sería la décima máquina ya en arribar, y este en la categoría Bubis. Estudio Central nos comenta.
1: 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Nuevamente, retorno contigo, Wilber Escobar, por supuesto. 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
0: 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Y con el gentil auspicio de ellos, nosotros recibimos la siguiente máquina. Ya escuchamos ese rugir de motor en el casillero número 11. Entonces, veremos si es Derek Mauricio Cejas o es Matías Robles. Vamos a ver cuál de los dos va a arribar en este momento. Seguramente alguna máquina rezagada. Ahí está, coche a la vista. ¿Qué pasó? A ver, veo, es... es Michael Montaño, presidente de Valle, ahí está, con el guardabarro, la llanta reventada, y la llanta reventada del lado del piloto, y todas las y todo el guardamar nos llenó de tierra y barro acá, pero es parte del rally, ¿no? Pasa que la llanta delantera del lado del piloto estaba reventada, entonces eso ha destruido su guardabarro que venía colgando, venía arrastrando, pero ha llegado Michael Montaño. Entonces, presidente, dale valle, y ya se escucha rugir de otra máquina, gracias al gentil auspicio del gobierno autónomo municipal del Torno. Aquí está la máquina de color rojo, el Macho Cuellar va a pasar el punto de la meta. Pasó el Macho. Adalberto Cuellar, que en esta pasada seguramente le ha descontado algunos segundos a su inmediato perseguidor también, que es Michael Montaño. Casillero número 12 entonces para el Macho Cuellar, casillero 11 en el arribo para Michael Montaño en la 1600 libre. Vuelvo contigo nuevamente.
1: Por supuesto, usted esto lo está viviendo a través de la zona Radio Ser para toda la región de los Valles Cruceños y para todo el municipio del Torno a través de Radio Melodía, Melodías 88.5. Un solo sentir lo que es la vibración de este rally. Por supuesto, el trabajo también que vamos llevándole para todos ustedes. La cuarta fecha, Dari Valle, el Rally El Torno, en esta jornada de domingo, gracias al importante el apoyo, Restaurante Martínez, bueno, con el almuerzo familiar al mediodía, por la tarde con un delicioso pollito a la broaster, el espiedo milanesa, las chuletas ahí, ¿no? 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Retorno contigo, Wilber Escobar, sector ahí de la comunidad Primavera. 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Bueno, hace momento llegó lo que es ahí Alberto Cuellar, ¿no? Alberto Cuellar, como más conocido, el Bacho que le decimos, ¿no? Llegó con todo, oiga, bastante la velocidad que se lo pudo ver lo que es las imágenes. Nuevamente retorno contigo a ver, Wilber Escobar, receptor ahí de llegada.
0: Gracias, Luis. Bueno, yo le estaba diciendo, solo que se me escapó, a los mejores también le sucede, ¿no? Activar el micrófono. Les decía, yo me voy a refrescar con el energizante de los campeones, con Bol. Ahí está, ¿no? No. El energizante, que ya tiene también el equipo de cronometraje aquí en este punto y también quien hace de
2: hola.
0: Bandera Ecuador. También.
2: Hola.
0: Entonces, quiero enviar un saludo ahí del municipio del Torno a mi compa Chalo Zavala, Gráfica ZP, a toda la familia, doña Francia, a toda la familia que está siguiendo nuestra transmisión a través del 88.5. Se le envía un cordial saludo de Gráfica ZP, oficiador también para este rally. Y saludo a mi compa Alcides Camacho también, a la señora Rosmeri, mi compa Oscar Sánchez también allá de Los Negros. Saludos a mi familia también, mi mamá y papá y en el kilómetro 8. Voy a recibir esta máquina y luego me voy con Hugo Tapia, que creo que ya lo tengo en punto de largada. Aquí está Rolly Castro. Cuidado. Ahí está Rolly Castro, va a la bandera cuadro. Rolly Castro que iba intentando controlar esa máquina, acelerando a fondo, pero ahí hacía un pequeño zigzagueo ahí tratando de controlar esa máquina mientras no levantaba el pie del acelerador y vio bandera cuando Rolly Castro acaba de arribar. Vamos contigo y te saludo, Hugo Tapia, ahí en la zona del puente. Usted me dice dónde está. Adelante.
1: Bueno, estaba un momento ahí, Hugo Tapia. está en el otro punto, va a ser donde va a ser la llegada a Wilber Escobar, sector del Limoncito. Bueno, según nos dice por acá, y que la señal no estaba en buenas condiciones en el otro lugar, pero bueno, va a ser la llegada, ¿no? Lo que es el sector Limoncito, la otra prueba especial que va a ser luego de esta, que sería la llegada a lo que es el sector Limoncito, donde ser recibimiento lo que es Hugo Tapia. También con ahí con el otro colega. Importante, gracias, por supuesto. Gracias, gracias. 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Nuevamente retorno contigo, Wilber Escobar, sector de Primavera.
0: Atención, se viene la siguiente imagen, ya ruge motor, veremos, se trata de un buggy, aquí está el representante de Sama y Pata, sí, es él, ya lo ve la bandera cuadro, ahora sí, pisa, viene el acelerador, bandera cuadro. Sama y Pata presente en los caminos del municipio del Torno, hablamos de Carlos Gustavo Rodríguez, casillero número 14, Leonardo Jimmy Cruz, categoría buggy, 14 máquinas han arribado a este punto de la meta. 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Volvamos a crecer. Vamos contigo, Luis, nuevamente.
1: 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Nuevamente retorno contigo, Iber Escobar.
0: 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Bien, nosotros continuamos aquí en el punto de la meta. Voy a saludar también a la gente que nos sigue a través de las redes digitales y nos va escribiendo también, van consultando ahí, tal vez sobre los tramos, las pruebas especiales. El día de hoy se está corriendo la prueba especial 6, Puente San Luis Primavera, total de competencia cronometrada 29 kilómetros. Luego va a haber un enlace desde la comunidad Primavera hasta Cañada 2. Es un enlace de 12 kilómetros para que luego se dé inicio a la prueba especial 7, Cañada 2, Limoncito, ahí con un tramo de 22 kilómetros, ¿no? Para luego un enlace Limoncito San Luis, para la gente que nos sigue en la radio y quiera ir a espectar. Ahí en San Luis está urbanización Villa Flor. Y se prevé que minutos pasados, después de las 1 de la tarde, se esté dando inicio a la prueba especial, que en este caso sería las 5 y las 8, que van a ser continuas. Ahí en el circuito de Villa Flor, que es un total de 4 kilómetros ese circuito. Eso para que usted lo sepa, usted que quiere ir a ver, tal vez alcanzar a ver la última pasada. Atención, se viene la siguiente máquina. Coche la vista, es una Toyota Levy. Vamos a ver, se trataría de la máquina 572, máquina 572. Estaríamos hablando del piloto Marco Antonio López con Sergio Andrade. 15 máquinas ya, 15 máquinas aquí en la provincia Cordillera, aquí en la comunidad indígena Primavera. Estamos ya nosotros aquí con el arribo de 15 máquinas, 572. ¿No? Esto no es Rally de Valle, preguntará usted. Bueno, pasa que se largó de San Luis, municipio del Torno, y se llega aquí a la comunidad Primavera, a 29 kilómetros. Estamos ya en territorio de Cabezas. Luego habrá un enlace y volvemos a retomar desde Cañada 2 hacia Limoncito, ya nuevamente el municipio del Torno, ¿no? Es el trazado para estos caminos espectaculares, veloces, llegó también con el guardabarro suelto, Marco Antonio López, guardabarro del lado del piloto adelante, ha llegado con ese guardabarro suelto, entonces seguramente van a tener el tiempo suficiente de acomodar. 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Nominal. Acaba de arribar también el saipineño Casillero 16, máquina 559. Yerko Vidal con Junior Solís, ambos saipineños de la tierra dulce de nuestros valles cruceños en la estándar A. Recuerde que aquí ya no hay un orden de categorías, aquí ya están mezclados según cómo terminaron los tiempos en la general el día de ayer. Por eso es que a momentos llega una R02N, puede que llegue una UTV, una 1600 libre, un buggy. Los más veloces de lo que ha sido las cuatro pruebas especiales ayer están llegando en esta primera prueba especial del día de hoy, que vendría a ser la prueba especial número 6, en realidad, de esta etapa 2 de hoy domingo. Eso para que usted lo comprenda también, ¿no? Yerko Vidal, vamos a ver si la siguiente máquina sería la R02N. Hugo Aramayo con Julio César Parada, máquina número 71. 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Bajamos a estudios centrales, ya viene enseguida otra máquina.
1: Gracias, Wilber. Bueno, vamos a un poquito más de los tiempos. Tenemos hasta el momento el registro de la página aquí en la general. Vamos a ver la prueba 5, según por este lado, los tiempos que se van también actualizando. Vamos a ir revisando el, bueno, ahí según lo que es el casillero 5, la máquina 115 de Leiner Gutiérrez con David Gutiérrez, el tiempo realizado en esta prueba 20 minutos 28 segundos 7 décimas, ¿no? El segundo casillero, a ver, para acá tenemos rápido y vamos actualizando el casillero número 6, la máquina 344 de Paul Robles con Luis Guillermo Montaño, ¿no? El tiempo 20 minutos 53 segundos, un décima. El casillero número 7 y la máquina 617, José Daniel Torres con Franklin Torres. El tiempo que han realizado 21 minutos 13 segundos, dos décimas. Actualmente tenemos ahí el casillero 8, la máquina 379 de Cristian Solís con el tiempo de 21 minutos 28 segundos, 9 décimas. Bueno, de esa manera se va actualizando de a poco también lo que es ahí en la página de Arevalle. Bueno, los tiempos de esta prueba especial con 29 kilómetros.
0: Concha la vista.
1: Nuevamente retorno contigo, Wilber Escobar.
0: 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Máquina 71. Pasó, vio la bandera cuadros. Bueno, hay que avisarle a Hugo Armayo que tiene que desacelerar ya, ¿no? ¿Qué pasó, don Hugo? Pasó la bandera cuadro y creo que aceleró más fuerte todavía para llegar al punto del stop. No, está apurado, don Hugo Armayo. Seguramente algunas cosas hay que acomodar también la máquina, revisar para luego largar nuevamente. 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Nosotros aquí en la comunidad Primavera, a 29 kilómetros ingresando por el puente de San Luis, estamos viviendo la cuarta fecha del rally de Adevalle. Cuarta fecha, prueba especial 6, etapa 2 del día de hoy. Aún nos restan 3 pruebas especiales más. Vamos a territorios centrales hasta que aguardemos el arribo de la siguiente mañana.
1: 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Nuevamente retorno contigo, Wilber Escobar, del sector ahí de la comunidad de Primaveras, que van derribando lo que es todo momento ahí los coches a toda velocidad. Usted lo vive lo que es este rally, lo que es la cuarta fecha, a través de Radio Hacer para toda la región de los Valles Cruceños, y por supuesto también lo que es a través de Radio Melodía 88.5.
0: Exactamente, bien lo dijo usted, y esto lo vivimos gracias al gentil oficio de Ferretería Villarroel, porque necesitamos, ¿no?, para la construcción, para la plomería, y otros más. Gracias a Ferretería Villarroel recibimos la UTV. Aquí está la máquina de color naranja, ya le digo, ya se agita la bandera cuadro para ellos. Aquí está la UTV, la máquina número, ahora le digo, la UTV. Estaríamos hablando de Roberto Justiniano y Rodrigo Hurtado, ellos son quienes han arribado en la UTV. Entonces, máquina número 18 en su arribo, máquina 968, Roberto Justiniano, Rodrigo Hurtado, entonces, han arribado ya en el casillero 18, aquí a la comunidad Primavera. 18 máquinas ya tenemos, aún nos faltan varias, estamos a la espera de otras máquinas. Vamos a recapitular: Chino Burgos no ha arribado a este punto, Carlos Cortés tampoco, Luis Encina no lo ha hecho tampoco, Don Iber Gutiérrez tenía que haber llegado antes de Diego de la Barra, tampoco lo hizo, Derek Mauricio Cejas, Matías Robles no ha llegado, y Joel García Cadima tampoco, ¿no? Vamos a guardar entonces, si es una UTV, la siguiente, que sería, en todo caso, Nilo Morales Azaeda, si vamos a ver si es él quien vaya a arribar a este punto de transmisión. 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Vamos contigo, Luis, aguardamos la siguiente máquina, que seguramente sería una UTV.
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0: Todo el equipo de trabajo que hace Adevalle en el tema de seguridad, pues a cargo de Alain Ramallo y su equipo de chalecos rojos, que es destacable realmente porque es un esfuerzo esmerado que ellos hacen para que la gente esté en lugar bien ubicado, para también ver que las zonas que son más peligrosas para los pilotos puedan desacelerar, encintar con cinta roja o cinta amarilla también, que es para que ellos tengan más precaución. Y cuando es cinta roja es una máxima precaución. Bueno, la coordinación interna que tienen ellos me hacen saber que ya está partiendo la última máquina del puente de San Luis. Estaría partiendo la última máquina. Y dentro del dato también que se tiene de manera extraoficial, don Iber Gutiérrez, en la categoría RC2N, está parado, al parecer ha tenido dificultades en el auto y está parado don Iber Gutiérrez también, por eso es que no ha arribado a este punto de la meta, ¿no? Eso para conocimiento de quienes siguen nuestra transmisión. Nosotros a la espera de Nilo Morales o Harold Gutiérrez, sea en la UTV o sea el otro en la 1600 libre. 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Saludos cordiales para la familia Zavala. Ahí en el municipio del Torno, mi compa Chalo, mi compa Filemón, a la familia ahí. De ellos que están siguiendo apegados a la 88.5 Melodía, ahí la radio también. Y también siguiendo algunos en las redes digitales a través de nuestros medios de Facebook, ¿no? Y lo propio también a través de Radio Hacer, en señal de radio en los Vallecruceños, y en la página también, al igual que FM Central, el Cumpa Tapia, Yucra Stream Bolivia, entre Coplas y Caluños. Vamos con usted nuevamente, Luis, gracias a Clínica La Guardia, aún no tengo rugir de motores.
1: 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La cuarta fecha del automovilismo, por supuesto que sí, Adevalle, y también a través de Radio Melodía 88.5 para todo el municipio del Torno. 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
0: La novedad que ya ruge motor y está este arribo, lo vamos a cantar gracias a Clínica La Guardia. 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A continuación, con Charavista, últimos 100 metros para esta máquina. Toyota Levin color azul. Hablamos de Harold Gutiérrez. Arribó la máquina de Harold Gutiérrez. la máquina que va pilotado por el Harold Gutiérrez y es un navegante que hace toda la navegación, la indicación al piloto en la 1600 libras. Hablo de Fabio Laguna, casillero número 19. Entonces, Harold Gutiérrez y Fabio Laguna, categoría 1600 libre, han arribado y estamos a la espera de Adi Rosales. A continuación, no arribó porque estaba dentro de lo previsto que Nilo Morales puede hacer su arribo en la categoría UTV, no lo ha hecho, Nilo Morales tampoco. Es un tramo, si bien veloz, un tramo bonito, pero eso puede ocasionar que varios pilotos cometan errores, ¿no? Y puedan haber abandonos incluso, o sobreexigir la máquina demasiado por buscar descontar tiempo, que a varios les ha sucedido el día de ayer. 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Por cooperativa Progreso, ¡gol! Se la vista, se viene la siguiente máquina. ¡Ahí está la máquina 402! La máquina 402, Joel García Cadima, casillero 20, máquina que está rezagada, tenía que haber llegado antes de Roberto Justiniano en la UTV. Llegó Roberto Justiniano, llegó Harold Gutiérrez y llegó recién Joel García Cadima, seguramente algún tiempo que ha perdido importante esto en la categoría promocional. Entonces, casillero 20, máquina 402, Joel García Cadima, Wilson Hinojosa García. Lo importante es que está en competencia y lo importante es que aún tiene oportunidad de poder acomodarse un poco más arriba, teniendo en cuenta que él en la categoría promocional está peleando ahí los primeros lugares junto a Rolly Castro Alcoba, ¿no? Y por ahí más abajo estaría Israel Delgadillo también, y vamos a ver cómo le va porque aún todavía no ha llegado, no es el turno de él, estamos todavía a la espera. Son los tres primeros en esa categoría que intentan descontarse tiempo y poder acomodarse un poco más arriba. 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Nos informa Luis Yucra desde Estudios Centrales para Radio C, Radio Melodía, FM Central. Adelante.
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0: Así es, Gráfica ZP, mi compañero Zavala, ¿no? Está pegado ahí a la radio, en sintonía, siguiendo las incidencias de esta competencia. 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Desde aquí, desde la prueba especial número 6, etapa 2, cuarta fecha Rally de Valle, el Torno, le cantamos gracias a Clínica MedicMel, el arribo de la siguiente máquina. Coche a la vista, viene un buggy, si mal no me equivoco, es la máquina de, a ver, estaría arribando con algunos problemas la máquina del buggy. Mire, le falta metros, acelere, acelere, acelere, pasó, pasó, pasó, pasó, máquina 835. Ahí está contraexplosionando, Jorge Barrero acaba de arribar, ahí está el otro buggy también de Justiniano, Jaime Justiniano, máquina 479, ambos buggies con algunos problemas de perfecto, no se pudieron rebasar porque los dos están con problemas. Hablo de la máquina de Jorge Barrero, máquina 835, casillero 21 para él, y llegó también Jaime Justiniano, máquina 479, casillero 22 en el arribo. Para ser correcto y ser exacto, Jorge Barrero logró rebasarlo a Jaime Justiniano, pero casi lo volvió a rebasar aquí en el punto de la meta, porque ambos llegaron con problemas ahí en el funcionamiento del buggy, porque ambos están en la categoría buggy. Jorge Barrero le faltó metritos para poder cruzar la meta, y con el impulso nada más de la máquina logró pasar, y seguido lo hizo Jaime Justiniano, que tenía que pasar antes. Se viene un auto B. Chala vista, va a pasar, pasar, pasar, pasar, pasar. Bandera cuadro. Bandera cuadro para esta UTV sería Gabriela Sarmiento, máquina número 405, casillero 23, para su arribo aquí a la comunidad Primavera. Entonces, Gabriela Sarmiento, la UTV que ha arribado también a este punto. Nos falta Nilo Morales Azaeda, que no ha arribado en la UTV, ¿no?

0: motor nunca deja de rugir.
1: Adelante, Luis, en Estudios Sondeados.
2: Bien, perfecto, hay un poquito con la comunicación. 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Gracias. Vamos adelante contigo, Wilber Escobar.
1: ¡Gol! ¡Chara Vista Máquina 407! Categoría promocional, Israel de Galillo, que va a intentar descontar los tiempos para ir asegurando podio también. Israel de Galillo en la promocional. 24 máquinas en la numeración 407 en la categoría promocional. Israel de Galillo, entonces, arribado ya para quienes van siguiendo a este piloto y están apostando a Ruta en Camino y siguiendo nuestra transmisión a través de la radio. Israel Delgadillo, en la promocional, ya arribó a este punto de transmisión. Les decía que voy a ir a Estudios Centrales gracias a la cooperativa Comarapa. 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

0: 71-2-34, Diego Guzmán, está arribado el punto de la meta, bandera jugada para Diego. Cruzó. Diego Guzmán, entonces, en la categoría promocional con Weimar Rodríguez. Ahí está Diego Guzmán intentando arrebatar ese tercer lugar del podio. No lo sabremos hasta finalizar todas las pruebas especiales del día de hoy. Sí, ahí sabremos si Diego Guzmán logra acomodarse en el podio. Mientras tanto, aguardaremos esa situación, porque ahí estaba Israel Delgadillo en la promocional, ahí está también Joel García Cadima en la promocional, y también está Rolly Castro, que parece que Rolly se le va a dar el rey del torno, pero aún falta, y falta un tramo bastante largo todavía el próximo. Arribado el cancillero número 25, reitero, 726, Diego Guzmán. 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Sí, ese es el número. 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Voy hasta el otro punto de transmisión. Te saludo nuevamente, Hugo Tapia. Adelante.
1: Perfecto, muchas gracias, estimados colegas. Un saludo cordial de su sector, el punto de llegada aquí en Limoncito, en parte de la carretera, más o menos a unos 4 kilómetros, menos 4 kilómetros, ahí será el punto de llegada de los coches. Puedo comentarte que ya arribó la tipo cero en este momento, bueno, ya con toda la información, entonces estamos a la espera el arribo de la primera máquina, a la cual también vamos a saludar a nuestro colega que va a estar con nosotros, Marquito. ¿Cómo te va? Muy buenos días. Buenos días a toda la audiencia linda, por supuesto disfrutando y vibrando del automovilismo en Ciudad de Valle, esta prueba espectacular en el entorno, en todas las zonas aledañas, dar las consideraciones del caso en la competencia, sobre todo a la gente que cante, por favor, la seguridad ante todo, este tipo de carreras es un deporte de alto riesgo, así que tomen sus precauciones, además las precauciones en la zona de las curvas, en los saltos, en los mal pasos, y además si usted tiene niños o tiene animalitos por ahí, exponga a los animalitos, amárrenlos a los animalitos, por ahí, la sobrita, también, cuídala a la sobrita, por favor, cupita, acaba de dejar la sobrita por ahí, cuida a la sobrita, cuida a los niños, a los chicos, a la cucha, no la dejes salir, pues, compa, no hacemos cara de cucha. Bueno, estimada colega, entonces, nosotros estamos listos, preparados para recibir a toda la máquina, con la información de Vamos
0: a muy bien, Cochalaví, está arribado, entonces, la máquina 905 de Mauricio de la Fuente con Kevin Hurtado, en la categoría promocional, lo vamos registrando, casillero 26 para el arribo, máquina 905 con Mauricio de la Fuente y Kevin Hurtado en la promocional, entonces, ya está aquí en la comunidad Primavera, y eso, gracias al importante auspicio de quien es también auspiciador de Adevalle 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

0: 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Bueno, los saludo también a mi colega Marco Escalante también, que va a hacer dupla con Hugo Tapia ahí en el punto de transmisión. Entonces, punto de la meta para la prueba especial 7 en Limoncito, ¿no? Se va a alargar desde Cañada 2, entonces, seguramente todavía en algunos minutos más. Nosotros estamos recibiendo las últimas máquinas en este punto. Voy con ustedes, Hugo, hasta el otro punto. Adelante.
1: Perfecto, muchas gracias, estimado Wilber. Nosotros no pudimos llegar hasta el sector de San Luis. Decidimos hacer el punto de llegada del sector para terminar el espectáculo. Además, que estábamos con auxilio. Estamos además con la familia de Dacho Pellar, ¿no? Estimado Marquito, así que nos están atendiendo muy bien, ¿no?
2: Claro, pues estamos aquí con los brazos con la señora aquí, la del Gacho, la estructura navegante, dicen por ahí, no sé si será de verdad o no. Un piloto campeón, por si acaso, ¿no? Oigan, es correr de verdad, pues todo el mundo se alegra, que llegue bien, con toda la barra, toda la hinchada, también el vieguito de la barra también está, ¿no? La barra, la hinchada, la pesada, todo haciendo la carrera fuerte para que lleguen nuestros pilotos, todos los pilotos de verdad, que traigan una novedad, por supuesto, para todos ellos, bien, que tiempo su horario, porque todavía ha visto todo el circuito para participar, se ha preparado todo, y está yendo en la organización para hacer...
0: escuchar la vista con ellas.
2: Entonces va a estar ni chava aquí la cosa, pero
0: para usted, Wilber. Muchas gracias. Acaba de pasar, ya vio la bandera cuadros, se agitó la bandera cuadros para Luis Javier Solís. Máquina 1-2-3, máquina 123, casillero 27 para el registro, colegas, ustedes que van a recibir la próxima prueba especial. 27 máquinas van arribando. José María Solís, el navegante, en la categoría R0CD. Lo importante es que ellos están en competencia, lo importante es que quieren terminar, quieren competir también. Luis Javier Solís, José María Solís, máquina 123, una Mitsubishi Evo, ha arribado ya a este punto, y nosotros estamos a la espera de Jaime Montaño Calzadilla y Ismael Coronado. Son las últimas máquinas ya en arribar. Vamos a quedarnos en este punto todavía hasta que llegue la última máquina. Algunos rezagados tal vez que puedan llegar para tener el registro importante y saber qué máquinas también estarían partiendo para la próxima prueba especial, que en minutos más seguramente se va a dar. 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Restaurante El Encuentro de los Valles, llega, Valle Grande, categoría R0CN, anótelo, llegó Chinito a Burgos, ha perdido bastante tiempo Chinito, luego vamos a comentar aquello, porque está llegando la siguiente máquina, vamos a ver, es una promocional, aquí está la 904, máquina 904, casillero 29 sería Fabricio Cabrera, Samir Eid, y el casillero 28 en el arribo le pertenece a quien largó primero casillero 28 máquinas, después llegó Iber Yacir Chino Burgos, y creo que con esto Chinito no se le vuelve a dar, me parece, va a ser casi imposible o imposible ya que Chinito Burgos pueda incluso estar ahí arriba en el podio, ¿no? Va a ser muy, muy difícil, Chinito. Hasta finalizado la etapa 1 ayer, Hugo, Marco, estaba a 1.5 segundos de Luis Yello Flores y partió primero el día de hoy Chinito Burgos y ha llegado en el casillero 28. Déjeme decirle que la puerta del piloto y la puerta de atrás, porque son vehículos Mitsubishi Evo 10, la puerta del piloto y la puerta de atrás del piloto están sumidos, al parecer, en alguna curva. Chinito ha golpeado con algo, puede ser un árbol, no sabemos con qué, pero esa puerta está totalmente sumida, así que algún accidente ha tenido Chinito, pero ha arribado, y me imagino que ha arribado fuera de su tiempo, incluso que eso lo dejaría fuera tal vez de la competencia. Eso vamos a averiguarlo después. Voy con este comentario con ustedes, Marco, Hugo, ahí en el punto en Limoncito, donde van a recibir las siguientes máquinas, con lo que sucedió con Chino.
1: Perfecto, muchas gracias. Queremos saber cómo nos están escuchando para probar nuestra unidad móvil 01. Estimado Marco, agarramos el micrófono de mano, nos trasladamos un poco más allá para que puedan escucharnos.
3: Así es, así es. Vamos señalando que son 29 kilómetros de recorrido para este tramo. Vamos a guardar el arribo del doble cero. Ya se escucha llegar el doble cero y luego la máquina cero. Tenemos el arribo del doble cero. Ya está el taqueo, está todo. La organización, la parte de seguridad que es importante, la competencia, señoras y señores, en breve tendremos el arribo de la máquina cero y por supuesto el inicio de la competencia. Ahí está toda la seguridad, importantísimo como siempre, el triple cero, el doble cero, falta solamente el cero y la primera máquina tendría que ser el Chino Burro, señores y señores. ¿Cómo salimos, colega? 100 puntos el audio.
4: Gracias, perfecto.
3: 10 kilómetros de recorrido, reiteramos entonces en este tramo. Similar el recorrido al que es otro dibujo del anterior tramo. Por supuesto, esperemos que lleguen todas las máquinas. Llega el coche cero. Por supuesto, tendremos prioridad absoluta desde este punto de llegada, porque luego estaremos con la nota de los protagonistas y los tiempos, que es importantísimo para saber cómo va yendo la competencia.
4: Perfecto, Hugo Tapia. Excelente, Hugo. Dos recesión perfecta. Tenemos la imagen ahí, el audio también inalámbrico. Imagino tener buena sesión también desde el lugar de llegada, lo que es sector de ahí de Limoncito. Mientras me voy rápidamente, imagino ya arribando los últimos ahí, el sector de la comunidad de Primavera. Adelante, Wilber Escobar.
0: Gracias. Solo un detalle, Luis, y usted me corrobora, de repente es un tema interno mío nomás aquí. Yo lo escucho con un retorno, un acople de un retorno de ellos. No sé, tal vez sea solamente internamente mío. El retorno de ellos tiene un acople, eso habría que verlo. Si usted lo está recepcionando bien para la radio, excelente. Y tengo registrado yo que el tramo que mencionaba Marcos, que estamos hablando Cañada 2, Limoncito, sería 22 kilómetros y no 29, según el dato que nos proporcionó la organización. Eso para puntualizarlo, tal vez, colegas, ahí lo revisamos también ese detalle, serían 22 kilómetros. Vuelvo con ustedes, Luis, a Estudios Centrales.
4: Perfecto, no pasa que estamos enviando nosotros el audio tanto de aquí y de Hugo Tapia, y bueno, ahí eso, ¿no? Son dos audios que están yendo, tanto de estudio como también de Tapia, y bueno, llega aquí y de aquí del estudio nuevamente envía para recepción para cada uno de ustedes, y eso hace que el acople, tal vez tenemos que estar muteando acá también del estudio para que no digan, ¿no? Tal vez ese motivo, ¿no? Bueno, así que me voy rápidamente ahora con Hugo Tapia, sector donde se encuentra. Adelante.
1: Perfecto, muchas gracias. Hemos tenido un recorte para información de nuestro compañero de trabajo, a Wilber Escobar. Ya no es 29 kilómetros y un poco, es 22 kilómetros, mi estimado, ¿no es cierto? ¿Cómo te va? Muy buenos días.
5: Muy buenos días, bueno, un saludo a todos, a tu audiencia. Y bueno, empezamos otro día, esperemos que acabe de la mejor forma, ya que son unas bellas rutas, ya que conocemos por el tema de
1: Conazur. Da la vuelta a la cámara.
5: Entonces esperemos de que todo salga bien. Y más que todo que la gente nos ayude con el tema de la seguridad, ya que es algo muy esencial para un rally.
1: Bueno, entonces tenemos un lindo día, además soleadito, ¿no? Para poder correr a lo máximo.
5: Exacto, más bien el clima está ayudando mucho. Más bien el tema de las lluvias igual ayudó para que esto igual pueda regarse y tenga el suelo. Entonces, pues igual es un buen punto que nos puede ayudar.
1: ¿Tu nombre?
5: Adrián,
1: parte de cronometraje también, estimado. Estamos contigo.
0: Gracias, Hugo. Le decía, por ahí lo pinchábamos esta parte, que venía llegando Tato Cuellar, la máquina en la categoría Boogies, sí, con problemas la máquina 831, tenía que haber llegado más o menos por ahí en el casillero 20, tenía que llegar Tato Cuellar Rojas en la categoría Boogies. pero está llegando en el casillero número 30. Nos imaginamos que todavía está dentro del reglamento del tiempo permitido, así que Adalberto Cuellar Rojas, hijo del Bacho, Tato Cuellar como se lo conoce, ha arribado bastante despacio, muy muy despacio, porque el buggy tiene una falla seria en el funcionamiento y eso ha hecho que se retrase bastante, pero ya llegó, ya ingresó al parque de asistencia, entonces van a intentar solucionar eso, tal vez para volver a alargar. 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Barraca el Tarco, me voy nuevamente hasta el limoncito.
6: Perfecto, perfecto, perfecto. Bueno, muchas gracias. Nosotros también estamos probando la unidad de aquí de nosotros, ¿no? Para poder tener las notas correspondientes, estimado José Luis, estimado Wilber. Entonces estamos tomando las previsiones para hacer las notas también con los pilotos. Ya llegó la triple cero, la doble cero, y estamos a la espera que pueda arribar la cero, estimados colegas allá en estudio. Con ese entendido, vamos contigo, Wilber.
0: Gracias, Hugo. Marcos ahí en el equipo 02 para el día de hoy. 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Estamos a la espera de la siguiente máquina. 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Vuelvo hasta el punto de meta para la prueba especial 8. Adelante, prueba especial 7.
6: Perfecto.
0: Adelante,
6: Hugo Marco. Perfecto, muchas gracias, muchas gracias. 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Estimado Wilber, ya nosotros estamos ansiosos para que puedan arribar la máquina a este sector de Limoncito, donde nosotros nos encontramos. Con ese entendido, nuevamente vuelvo con usted hasta el punto de partida.
0: Gracias, colega. Vayan hidratándose porque luego voy a pasar la posta a ustedes, porque de aquí tenemos nosotros un largo trayecto todavía para el próximo enlace y poder alcanzar a cantarles mitad de la máquina, ya que vayan partiendo en la siguiente prueba especial, ¿no? Tenemos que quedarnos aquí hasta registrar la última máquina y saber quiénes son todos los que van a arribar hasta aquí. Hasta el momento tenemos 30 máquinas, el último en hacerlo Adalberto el Tato Cuellar, aún nos falta Jaime Montaño Calzadilla y algunos más que puedan llegar rezagados, que son varios, ¿no? Porque en la lista eran 39, han llegado 30, tenemos 9 máquinas aún que no han arribado. De ya te cuento, Hugo, Marco, afición deportiva que nos sigue a través de la radio y las redes digitales, Iber Yacir Burgos partió primero y llegó en el casillero 28, así que probablemente la primera máquina que ustedes reciban sea Luis Alfredo Yello Flores, y la segunda máquina seguramente va a ser Juan Pablo Paito Galindo, seguido de Fabián Gutiérrez. Eso para que lo vayan verificando también, anotando ahí. No ha llegado Carlitos Cortés, que ayer hizo una excelente carrera, incluso dentro de las generales estaba en la tercera ubicación, y en la categoría RC2N también estaba en podio. No ha llegado Carlos Cortés, algún problema seguramente ha tenido en la máquina, entonces ese dato es importante. Vuelvo con ustedes, colegas.
6: Gracias, estimado Wilber. Para conocimiento de usted, para conocimiento de José Luis, queremos ver cómo nos están recepcionando para que tengamos justamente el pimponeo correspondiente y no podamos atropellarlo entre nosotros. Para conocimiento, estimado José Luis, cómo nos está recepcionando en estudio, vamos con usted.
4: Gracias.
6: Luego pasamos nuevamente a nuestro estimado colega Wilber.
4: Gracias, Will. Bueno, Hugo Tapia, ¿no? Excelente la imagen, tanto el video también ahí, ¿no? Bien, perfecto, como siempre lo hacemos. Excelente la imagen. Ahora sí creo que ya estoy enviando solamente el micrófono para que tenga mi recepción. Ya no tengamos lo que es el acople también, lo que es tanto la mezcla, el máster también, lo que es acá la consola. Bien, perfecto. Excelente, Hugo Tapia. El sector, ¿qué va a ser el sector de llegada? Bueno, son 22 kilómetros, como ya le decía. La prueba especial número 7, que va a ser también la llegada importante, donde está el sector de Hugo Tapia. Así que, bueno, a la espera también seguramente ya la llegada a ese lugar. Así que mientras me voy rápidamente con Wilber Escobar, también gentileza, por supuesto, gracias a lo que es a Taller Mecánico Olmos. 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Nuevamente retorno contigo, Wilber Escobar.
0: Seguimos a la espera de la siguiente máquina, si es que va a haber alguna más o ya será la ambulancia, el coche barredor. A la consulta y el informe también del colega en el otro punto, también lo recepciono muy bien, así que siempre tratamos de hacer el mejor trabajo posible a la medida de la tecnología nos permita también, porque siempre tenemos de vez en cuando algunas dificultades, pero la intención nuestra es tratar de hacer el mejor trabajo, ¿no? Saludar nuevamente a la gente que nos sigue a través de la radio 88.5 Melodía en el municipio del Torno, Radio Cena en los Valles Cruceños, FM Central, Acumpatapia, Ente Coplas y Caludio, yo creo que en Bolivia, Prensa, Valles Cruceño, y donde usted nos pueda seguir en ese medio de comunicación también, ¿no? Medios autorizados y quienes quieran colgarse, no hay ningún problema. Saludos ahí en el municipio del Torno, mucha gente que nos sigue, algunos que están apostados en ruta, en camino, siguiendo las incidencias de la competencia, a medida que nosotros podamos ir cantándole el paso de cada una de las máquinas. Ahí a mi compa Alcides Camacho, la señora Rosemary, a mi compa Oscar Sánchez también, saludos cordiales. La gente que nos sigue ahí, mi compa Chalo también, la familia que sigue, la familia Torres Pinto también, que sigue también las incidencias, cómo le va yendo a su piloto, José Daniel, que llegó haciendo buenos tiempos también, eso luego Luis nos va a corroborar desde Estudios Centrales, pero lo vimos llegar muy bien la máquina, no percibimos ningún problema ahí, entonces, buenos tiempos. Voy a acotar un dato importante, Hugo, Marco, ustedes que están al otro punto, al parecer va a ser abandono para Iber Gutiérrez. Eso para que ustedes lo tengan registrado también en su planilla, porque no ha llegado a este punto y tenemos la información de que ha quedado varado en el camino. Acaba de llegar un coche de seguridad, ¿no? Cuénteme.
6: Estimado Wilber, nuevamente nos lo puede repetir la pregunta, ya que justamente nos estábamos ubicando, porque ya acaba de arribar la...
4: Bien, perfecto. Mientras vamos recuperando la señal con Hugo Tapia, ahí el sector de, bueno, la llegada. Por el momento, la señal se nomás. Gracias, por supuesto. 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Nuevamente retorno contigo, Wilber Escobar. 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
0: 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Aquí se está llevando adelante la prueba especial número 6, etapa 2 del día de hoy, recibiendo cada una de las máquinas. Y estamos muy bien hidratados. 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Voy con ustedes, colega, quiero que lo apunten, o antes de despedirme, quiero, colegas, que anotemos en su planilla cuáles son las máquinas que no han arribado. Esperaremos que pase el coche barredor y hacemos este ejercicio antes que llegue la primera máquina. Voy con ustedes, Hugo. Marco, adelante.
4: Gracias, Wilber. Bueno, se nos ve con Hugo Tapia la comunicación. Bueno, tenemos dispositivos no conectados a la espera. Seguramente de ese lugar importantísimo, mientras esperamos la comunicación, sería importante también, ¿no? Ahí del punto de llegada de la otra prueba especial número 7. 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Bien, nuevamente retorno contigo, Wilber Escobar, mientras restablecemos la comunicación con Hugo Tapia.
0: Gracias, Luis. Importante el trabajo suyo también ahí en la coordinación desde Estudios Centrales. 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
6: Hola.
0: Parece que tenemos arriba la primera máquina. Adelante.
7: ¡Aparten!
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6: Primera máquina, me parece. Escucha la vista, señores y señores, ya llegó. Ya.
8: Ahí está, lindo.
6: Escucha la vista, sí, señores, llegaron dos. Llegó Yeyo Flores, llegó Paito Galindo. Llegaron las dos primeras. Llegó Yeyo Flores, señores y señores, llegó estimado Marcos.
8: Así es, llegó la primera máquina, el anaranjado, por supuesto, de Yeyo Flores, Luis Yeyo Flores, la primera máquina, y ahí a continuación, oiga, llegó Juan Pablo Paito Galindo, el segundo, en este caso es un Evo 10, el de Juan Pablo Paito Galindo, la segunda máquina en arribar.
6: Vamos contigo, estimado Wilber, hasta el punto de largada.
0: Excelente, excelente, colega. Estoy todavía recibiendo la prueba especial 6. Hace largo rato que no arriba ninguna máquina, pero tenemos que esperar el coche barredor también para podernos mover de este punto y tener el registro exacto de cuántas máquinas han arribado y ha finalizado esta prueba especial. Colegas, vamos anotando, si tienen la planilla en mano, ustedes me dicen, por favor, para yo decirles qué máquinas no han arribado hasta el momento y ustedes tengan el registro que esas máquinas no han completado esta prueba especial. ¿Me confirman?

0: Bueno, estimado Wilber, viene Coche a la vista. A un lado, viene Coche a la vista, señores y señores. Se viene a continuación Carlos Cortés. Vamos a ver si efectivamente es Carlito Cortés.
1: Colegas.
0: A ver, estimado José Luis, ¿cómo nos recepciona en estudio? Vamos a ver lo que pasa, que nos movimos un poco nosotros para un poco tener seguridad, por ese motivo también perdimos la comunicación.
2: Bien, Hugo, bueno, tenía un problema con la comunicación ahí, no sé si estamos con el analámbrico, si podemos usarlo como lo estamos haciendo para tener lo que es retorno con ustedes también ahí, ¿no? Para que tengan retorno, claro, ¿no? Bien, ahí con ese dato, mientras yo aquí trato, bueno, estamos enviando excelente el audio, ¿no? Para recesión, mientras ahí tenemos, ¿no? La imagen por momentos se nos quiere congelar la imagen, el sector donde se encuentra ahorita Hugo Tapia, esperemos tener lo que es la buena recesión, de ahí lo que es la llegada. Ese punto importante, sector del Limoncito. Mientras, mantenemos contigo Hugo Tapia.
0: Llegó Leiner Gutiérrez.

0: Bien,
1: perfecto,
0: vamos.
1: Queremos acomodarnos nosotros, sincronizar con usted.
0: Bueno, la señal lastimosamente, ¿no? Un poquito ahí el lugar donde está hasta el momento. Vamos a hacer lo posible. Mientras vamos agradeciendo rápidamente por este lado, ¿no? 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Nuevamente voy a retornar con Hugo Tapia, el sector en estos momentos. A ver, adelante contigo, a ver si tenemos nuevamente la recepción ahí, el audio. Adelante contigo. Bueno, vamos a ir por este lado con Wilber Escobar, mientras nuevamente vamos a tratar de restablecer con Hugo Tapia. No tenemos la señal todavía. Voy nuevamente contigo, Wilber Escobar.
1: Gracias, no sé.
0: Bueno, vamos a ver, estamos haciendo lo posible para tener el audio. Sector de llegada, Hugo Tapia. No sé si Hugo, nuevamente entremos en link, a ver si de repente así un poquito tal vez podemos asegurar la señal. Mientras me voy rápidamente con Wilber Escobar.
2: Listo, gracias Luis, gracias. Es comprensible. La situación, el tema de la señal es complicado cuando uno se adentra un poco más de la carretera, y ayer lo hemos sufrido también en la forestal, pero hemos intentado hacer el mejor esfuerzo de poder llevarles adelante la incidencia. Espero que los colegas puedan tener mejor suerte con aquello y tratar de meterse un poquito más en mejor lugar, ¿no? A ver,
0: bien, perfecto. Nuevamente vamos a tratar de retornar con Hugo Tapia. La señal, me imagino, está llegando en corte, un poco retrasado. La señal, vamos a hacer lo posible, ¿no? A ver, con el corporativo, tener lo que es solamente el audio, ¿no? Para tener también lo que es ahí con solamente las imágenes, tener el apoyo. Mientras, vamos a nuevamente esperar por este lado, hacer algunas pruebas todavía. Mientras, mantenemos contigo, Wilber Escobar, sector de llegada hasta el momento. Gracias. Todavía que siga arribando.
2: Te informo, vamos a levantar campamento. Entonces ya apareció, era lo que estábamos esperando. Coche barredor está llegando, da por finalizado la prueba especial número 6. Entonces la ambulancia del Hospital Municipal del Torno está arribando al punto de la meta, y esto significa que la carrera ha finalizado. Y ha finalizado este dato, apúntelo Luis, por favor, para pasarle luego a los colegas. Han arribado exactamente 30 máquinas. 30 máquinas son de las 39 que en teoría tenían que haber partido desde el Puente San Luis. De las 39, 30 máquinas han llegado. Vamos contigo, Luis Yucra, hasta Estudios Centrales, y ojalá los colegas puedan tener mejor suerte. Yo voy a moverme hasta el punto de largada, que ya han largado varias máquinas. Entonces a ver si alcanzamos alguna de ellas, si no, ya conmigo sería en la organización Villaflor más adelante. El trabajo en manos de ustedes, colegas, y a toda la afición deportiva. Vamos a este estudio.
0: Bien, perfecto, gracias Wilber Escobar. Ya culminó lo que ha sido, llegó el coche barredor. Ahora sí, Hugo Tapia, nuevamente intentemos saber, tener la señal, si no, línea para hacer el corporativo, para tener lo que es el audio también, aunque sea no, tener lo que es solamente con, por cierto, el apoyo de imágenes. Mientras voy nuevamente contigo, Hugo Tapia, el sector de llegada, adelante contigo.
1: Perfecto, muchas gracias, estimado José Luis. Voy a ir cortito contigo para ver cómo nos recepcionas en estudio, de esa manera para continuar con relato, sino cambio de línea para que podamos tener una comunicación más fluida con usted.
0: Gracias, a ver, nuevamente voy contigo. Estamos hasta el momento bien el audio, tenemos ahí la recepción. Ahora sí, adelante con usted. Ya Wilber Escobar ya levantó el sector, está yendo al otro punto para hacer también lo que es alguno seguramente la largada. Adelante contigo, Hugo Tapia.
1: Muchas gracias, estimado. Perfecto, muchas gracias. ¿Cuántos pilotos llegaron? ¿Cuántos pilotos llegaron?
3: No llegó el Chino Burgos. Una pena. Alfredo, yo tenía que. que llegar Malacancho, nada, tampoco Carlito Cortés, una pena. Llegó sí Juan Pablo Galindo, y lo más interesante, llegó cerquita de el piloto Luis Alfredo Yeo Flores. Luego arribó Leiner Gutiérrez y Fabián Gutiérrez, Daniel Machuca, y viene otra máquina. Si viene con todo, se lo canto, ahí está. Cristian Solís, piloto de la máquina 379, navegado por Jimmy Ponce en la clase 1600 libre, acaba de arribar. Vamos con el nuevo móvil 01, vamos a estudio.
0: 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Nuevamente retorno contigo, Hugo Tapia, sector de llegada. Adelante contigo. 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
3: Nos quedamos mirando aquí.
1: Perfecto, estimado José Luis. Usted se encarga de habilitar el micrófono, a dificultarlo. Bueno, en este momento nosotros agradecemos oficiante que hace posible para estar aquí. 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Y familia, motores, señoras y señores. 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
3: Señores, señores, le digo quién. José Carlos Justiniano, de los Chapandingas de La Guardia, tendría que arribar a continuación. Vamos a ver si es él la próxima máquina de arribar, o si no, tendría que ser el representante de Montero, Paul Robles.
1: Perfecto, muchas gracias, Marquito. Nosotros estamos saliendo bien. Gracias a Radio Melodía en el Tordo 88.5, FM, Central también, el Cumpa Tapia, y la página oficial en el Facebook, Radio Acer en los Valles Cruceños. Estamos saliendo 100 puntos, estimado Marco.
3: 100 puntos, la transmisión, 100 puntos, la sintonía en todo lo que rally, el torno, el rally de Valle.
1: Cántemelo, cuántas máquinas arribaron ya a este sector.
3: Se lo canto cantadito en copla, si usted quiere, cumpita, porque las máquinas que arribaron, atención, el primero, Luis Alfredo Yeyo Flores, el segundo a arribar fue Juan Pablo Galindo Valle, la tercera máquina, la de Leiner Gutiérrez, cuarto en arribar, Fabián Gutiérrez, y la quinta máquina de Daniel Machuca, y la última que ha arribado a este sector, la de Cristian Solís.
1: Perfecto, Machuca llegó con alguna dificultad en la llanta trasera, ¿no? La parte derecha, creo que no.
3: Un pequeño golpe por ahí, haciendo el show, hecho el driftero, ¿no? Puro drift, haciendo en esta zona de llegada de meta. Lo importante es saber llegar, como dice la canción.
1: Perfecto, la prueba número 6, ¿no? La prueba número 6 ya cumplida para Machuca. Se viene la prueba 7, que tocaría el circuito.
3: Sí, señores, de los 29 kilómetros se ha recortado 22 kilómetros este tramo. El anterior también era 29, también se hizo un pequeño recorte. Ya no recorten más, por favor, no lo manden al peluquero, por favor.
1: No nos manden tan lejos, porque a mí, imagínense ustedes el ingreso, tenemos que caminar unos 4 o 5 kilómetros. Mientras tanto, escuchamos rugir motores, Marco.
3: Se viene dramático. ¡Ay, se viene la máquina con todo! Vamos a ver dramáticamente la entrada en este sector, una curva espectacular. Se viene, se lo cuento. Ahí está. Tenía que ser Paul Robles, el representante de Montero. Ya está en zona de meta.
1: Perfecto, muchas gracias. Con ese tendido, vamos. ¿Cuántas máquinas arribaron? La última, Paul Robles.
3: Sí, señor, de la clase 1600, Paul Robles. Oiga, un poquito atrasadito, pero llegó al fin con unos problemas de suspensión, ¿no?
1: Claro que sí.
3: Sin goma.
1: Sin llanta. Vale. Tiene otra máquina, sí, señor. Tenemos un buggy. Vamos a cantarle. Sí. Nada, los torres. Vamos a ver si. Sí. Los torres, señores. Danielito, todo repito, el presidente de la Asociación de Automovilismo del Torno acaba de arribar, Daniel Torres, los hermanos Torres, ya están aquí en el sector Limoncito, estimado José Luis. Vamos contigo a estudio, ¿cómo no nos está recesionando?
0: 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Nuevamente retorno contigo, Hugo Tapia. A ver si me recesiona el audio. Ahora sí, al parecer ya un poquito mejor la comunicación. 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
1: Perfecto, muchas gracias. Sí, te escucho bien claro y fuerte. Todo mejorado, todo estamos bien aquí en este sector. Estamos viviendo, disfrutando de esta linda competencia, la cuarta versión del Rally Automovilismo, Rally del Torno, y la primera de la Asociación de Motociclismo de Automovilismo, por supuesto, de aquí del Torno, estimado Marcos.
3: Algunos pilotos con algunos problemitas, vamos a decir, la suspensión, la llanta por aquí media chueca, más chueca que las patas de un futbolista, pero lo importante es saber llegar, señoras y señores. El último piloto con los dos problemas, Paul Robles llegando a buen ritmo, un poquito más atrasadito de lo común, porque es un piloto pata brava, lo vamos a decir ahora, con problemas de suspensión, problemas de llanta sobre el aro, prácticamente llegando a zona de meta.
1: Te dejo Marquito, vamos a buscar, o si no también, a ver, busquemos un bolígrafo ahí para que tengamos la nota correspondiente y de esa manera tachar. Yo por la caminata habíamos perdido el bolígrafo porque ingresamos caminando unos 4 o 5 kilómetros a este sector donde nos encontramos y donde es justamente el punto de llegada de los bravos competidores.
3: Tendría que venir. Hay algunas máquinas que se han quedado por si acaso, ¿no? No vamos a confirmar esto porque tiene que ser oficial. Extraoficialmente hay varias máquinas que han quedado fuera de combate en este último tramo porque es un tramo largo, un enlace de 12 kilómetros. El anterior también fue un tramo larguísimo de 29 kilómetros que ha tenido que recortarse. Lo importante, por supuesto, es terminar la competencia porque de aquí, señores, señores, nos vamos al circuito. Esto no acaba aquí porque sigue la fiesta de Adebayo, esta segunda etapa con todo. Viene otra máquina, atención, se lo canto, se lo cuento y se lo digo, ahí está. Viene con todo la curva, ahí está. Llegó. Con todo, acaba de llegar. Bueno, aquí no lo tenemos el número del piloto que va a llegar. Vamos a confirmar, a ver. Montaño es el presidente de Adebayo, pero con un número, una numeración. Sí, señores, una pena porque hay varios pilotos que no han podido arribar en esta zona. Michael Montaño arribó, el presidente de Adebayo.
1: Cante el otro
3: día. Y viene otra máquina. Viene otra máquina. Ahí está. Se viene con toda la curva. ¡Oh! Cuellar, señoras, sí, señores, muy cerca, Michael Montaño descontándole con todo, llegó el bacho, señoras y señores, acaba de llegar a la zona final de meta, antes llegó Michael Montaño, una pena porque Mauricio Cejas no arribó, Matías Robles tampoco, Diego La Barra tampoco lo tenemos, pero están todavía a tiempo de arribar, por si acaso están en tiempo, pueden llegar todavía para culminar su participación. Se junta la máquina, viene otra máquina. Viene otra máquina. Vamos con la unidad móvil 001, vamos con el Kumba Wilber en zona final. La unidad móvil 01.
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1: Tengo entendido, creo que Wilber ya levantó creo que ya campamento, ¿no, estimado José Luis?
0: Está haciendo el intento Hugo Tapia para ir lo que es el sector de la largada, bueno, mientras no había la ambulancia que llegue, lo que es coche y barredor, no se podía moverse, bueno, ya como ya llegó, entonces se está dirigiendo lo que es para hacer lo que es los últimos, imagino los demás que tanto había haciendo la largada, el otro punto importante, lo que es de la cañada hacia el sector donde se encuentra usted, adelante con ustedes.
3: Paul Robles.
1: Perfecto, muchas gracias, estimado José Luis, muchas gracias. Estamos en el conteo correspondiente. Llegó el casillero 7, Paul Robles. Casillero 8, llegó José Daniel Torres, señoras y señores. Casillero 9, Don Bacho Cuellar, sí, señor. No, Montaño, Michael Montaño, casillero 9. Y el casillero 10, Don Bacho, sí, señor, Bacho Cuellar. 10 máquinas, señoras y señores, que ya arribaron a este sector. Enseguida se lo canto al tiempo. O si no, estimado José Luis, vamos contigo a este estudio para que conozcamos ya los tiempos de las primeras 5 máquinas que ya arribaron, si tenemos tiempo.
0: 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Bueno, tenemos a ver los tiempos. Bueno, no tenemos todavía Hugo Tapia. Estamos esperando los tiempos. La prueba especial número 7 que se está corriendo hasta el momento. Solamente tengo lo que es el piloto de Luis Alfredo Flores, que bueno, el tiempo que había realizado de 13 minutos 46 segundos 1 décima. 13 minutos 46 segundos 1 décima. Todavía no tenemos actualizado también de la página todavía los demás pilotos. Mientras esperamos, imagino más adelante los minutos, la actualización de los demás pilotos. 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

0: Usted lo está viviendo lo que es a través de Radio Hacer para toda la región de los Valles Cruceños y también a través de Radio Melodía 88.5 para todo el municipio del Torno y comunidades aledañas. Por supuesto lo que es esta cuarta fecha de Rally del Automovilismo. Rally, por supuesto, Arevalle, lo que es la cuarta fecha, Rally del Torno. Ahora sí, a ver si tengo nuevamente para retornar con Hugo Tapia. Adelante contigo, Hugo.
1: Perfecto, perfecto, señores y señores, se viene otra máquina, señores y señores, ahí está Coche Castro, Castro, la promocional. Llegó Rolly Castro, señores y señores. Llegó Rolly Castro, la primera de la categoría promocional. Llegó el piloto vallegrandino, señores y señores. Ahí está Rolly Castro. Con ese entendido, vamos contigo, estimado. Vamos ahí contigo, Marco. A ver, lo que le ha sacado Alberto Cuellar, ¿no? Imagínense la diferencia de Alberto con respecto al que lo seguía a Castro. Y por supuesto también con el antecesor, que era Michael Montaño. Le descontó a Michael Montaño, presidente de Arevalle, y por ende, el que venía atrás, por supuesto que ha llegado mucho más retrasado, en este caso, el piloto Rolly Castro. Tendría que venir Carlos Gustavo Rodríguez, o si no, Marco Ante, al próximo en venir. Señores, si se viene, se escucha la máquina, vamos a ver de quién se trata. Se viene con todo, vamos a cantarle el arribo de la máquina, el coche a la vista, el clásico, clásico, clásico, clásico, coche a la vista, se viene con todo, ahí está. Con todo el power, a gran velocidad, en zona de meta, y viene otra máquina, a parecer mucho más alejado, por supuesto, lo tenemos ya arribando a Marquito López, señoras y señores, acaba de arribar Marquito López. ¿Qué pasó? ¿Qué pasó, Mamusay? ¿Qué pasó con el piloto que tenía que venir antes? Le dije, ¿no? Marco López puede...
0: 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Nuevamente ahí voy a retornar con Hugo Tapia, sector ahí de Limoncito, donde se está haciendo la llegada, mientras esperamos nuevamente la comunicación con Hugo Tapia. Bueno, se nos fue el contacto, ¿no? Mientras por acá esperamos. 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Gracias también lo que es, por cierto, ¿no? 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Vamos a agradecido también, por cierto, vamos a ver, esperamos la comunicación por este lado nuevamente, ahí el contacto por este lado, gracias, importante lo que es el apoyo de Taller Mecánico Olmos, trabajo también lo que es ahí mecánica en generales de vehículos, aquí en Los Negros, en la avenida 6 de agosto, ¿no? 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Bueno, nuevamente voy a retornar con Hugo Tapia, a ver así si tenemos la recepción del audio, esperemos que sí. Ahora sí, adelante con usted, Hugo Tapia.
1: Muy bien, señores y señores, aguardamos el arribo de la siguiente máquina. El llegar fue Marquito López. Vamos a ver, se han atrasado un poquito. Oigas, nomás un tantito, como dicen los mexicanos, tantito, varios pilotos que no han podido arribar a zona de meta. Después de Marco López tendría que llegar Yerko Vidal o si no, Hugo Aramayo. Después viene Joel García, Kadima y Roberto Justiniano a continuación, mientras que Nilo Morales, el de Puerto Suárez, Puerto Quijarro también está participando. Vamos a ver Harold Gutiérrez también y Adi Rosales en buggy. Oiga, una pena porque no hemos visto el arribo, por lo menos dos buggies ya deberían estar en zona de meta. Bueno, esperemos que Adi Rosales por lo menos pueda arribar a esta zona de meta en los buggies. Hay varios pilotos de buggies, entre ellos Adi Rosales, Alberto Cuellar Rojas. Ay, la Brasilia que ha tenido algunos problemitas, pero sigue para acá. Los buggies haciendo su show aparte. También lo tenemos a Gabrielita Sarmiento y está Israel de Gallido. Viene una máquina, vamos a ver de quién se trata. Vamos a ver, se viene con todo, se lo canto, se lo cuento, se lo digo. Ahí está, tendría que ser Diego la barra. Vamos a ver. Diego de la barra acaba de arribar, señores, un poco atrasadito, pero llegó, en fin, lo importante es saber llegar y llegar en su tiempo, ¿no? Todos tienen un tiempo para arribar, este sí llegó en su tiempo, esperamos, Diego de la Barra acaba de arribar, el primer buggy que lo habíamos extrañado porque no había ningún buggy de arribar.
2: Muchas gracias, Marquito, queremos ir a estudio, me preocupa estudio cómo estamos recesionando para que podamos quizás cambiar de línea, de esa manera nos puedan escuchar fuerte y claro. Llegó Diego de la Barra. Justamente el casillero número 3, estimado José Luis. Vamos contigo, estudio cortito, por favor.
0: Por favor, claro que sí, gracias. 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Por supuesto, expectativa total en todo lo que es el municipio El Torno, la región de los Valles Cruceños. Usted lo vive a través de Radio Hacer para todos los Valles Cruceños y por supuesto a través de Radio Melodía 88.5 para todo el municipio del Torno, así que estamos expectativas, por supuesto que sí. Bien, en Hugo Tapia, la recesión tenemos ahora sí con el audio excelente, por ahí un poquito con las imágenes, pero bueno, queremos no lo que tener, lo que es la buena, lo que es el audio, aunque sea por acá con apoyo de imágenes. Adelante con ustedes.
1: El segundo de viene otra máquina, cuidado, viene otra máquina, cuidado, viene otra máquina. Ahí a continuación, ahí está. ¡Hugo Aramayo! Señoras y señores, acaba de llegar también Hugo. Vamos, pilotos, Hugo Aramayo, la última máquina, la zona final de meta. Volvemos al estudio.
2: 16 máquinas, va a ser el conteo correspondiente: 14, 15 máquinas, sí, señor, 15 máquinas. Que acaban de arribar 15 máquinas. Hugo Aramayo con Julio César Parada de la RC2N acaba de cruzar por nuestro punto de control, estimado Marco.
1: Sí, señores, ahora están llegando los pilotos, algunos medio atrasaditos, hay que decirlo. Algunos que se han tomado su tiempo para arribar. Lo importante es saber culminar su participación en esta prueba especial que ha sido larga y media compleja para varios de los participantes en esta competencia, en esta segunda etapa del Rally El Torno de Adelalle. Entramos la última máquina de arriba, la máquina 71 de Hugo Aramayo de la RC2N. Acaba de arribar. Veremos quién será el próximo en la promocional. Vamos a ver, en la promocional tendría que ser Joel García Kadima. Vamos a ver, volvemos al estudio. Vamos con la voz que vende más.
2: Vamos a levantar señal, José Luis. Señal, José Luis, tomar en cuenta, vamos a tratar de levantar señal.
0: Gracias, perfecto. 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Bueno, vamos por acá, a ver si tenemos nuevamente con el audio, nuevamente con Hugo Tapia, el sector de Limoncito. Nuevamente vamos a tratar de hacer el contacto. Por supuesto que sí, nuevamente por este lado, usted está viviéndole también lo que es de la cuarta fecha rally de automovilismo Adival, y el calendario de la cuarta fecha, esta oportunidad lo que es rally El Torno. Por supuesto, usted lo vive a través de Radio Hacer, también Radio Melodía 88.5. Nuevamente a veces tenemos ahí con la recepción del video, en sector tratando de levantar la señal, ahí en el sector de Limoncito. Bueno, son un total de esta prueba especial número 7, ¿no? De, bueno, tenemos a ver, de 22 kilómetros, ¿no? De 22 kilómetros.

0: te decía, hay varios pilotos que no han arribado a la zona de meta. Veremos de qué se trata, tal vez un bug, vamos a ver. Es un auto, se viene con todo, ahí está. Llega a la zona de meta. La máquina 402 acaba de arribar. Joel García Calima llegó a zona de meta.
1: 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Bueno, por acá nuevamente vamos a, no tenemos la suerte ahí con, bueno, con el tema del audio, ¿no? Bueno, la señal un poco por ahí, de repente se nos va. Vamos esperando nuevamente la comunicación de ese punto importante de llegadas que están arribando, lo que es los coches, ¿no? Ahí lo que, bueno, usted lo vive, lo que es a través de Radio Hacer para toda la región de los Valles Cruceños, a través de Radio Melodía, la 88.5 FM para todo el municipio del Torno y comunidades aledañas. Esta cuarta fecha, ¿no? La cuarta fecha Rally El Torno. Vamos a ir por esta también nuevamente a ver el contacto. Vamos a ver si ya tenemos algunos tiempos también, ya lo que es según lo que van llegando. Por cierto, atención de la prueba especial número 7, ¿no? Vamos a ver por este lado las pruebas que tenemos ahí, la máquina 617, la clase estándar de José Daniel Torres, ¿no? Oiga, que ha hecho el tiempo. Vamos a ir actualizando por este lado de la prueba especial número 7, hasta el momento lo tenemos por este lado José Daniel Torres, bueno, que había hecho el tiempo de 11 minutos 44 segundos 1 décima. Escasillero 2, ahí la máquina 253 de Michael Montaño con Hernán Daza, el tiempo 12 minutos 14 segundos 4 décima. El casillero 112, ahí el casillero 3, ¿no? La máquina 112 de Juan Pablo Galindo con Yelar Salas, el tiempo de 12 minutos 44 segundos 7 décimas. El cuarto casillero de la máquina 360 de Alberto Cuella con Joaquín Tomelix, el tiempo 12 minutos 51 segundos 9 décimas. Vamos a ir más abajo a ver el casillero número quinto, ahí lo que es Daniel Machuca con Yamil Callao, el tiempo 13 minutos 7 segundos 2 décimas. Bueno, de esa manera se va colocando también lo que es hasta el momento los tiempos bueno, de la prueba especial número 7. ¿Cómo está hasta el momento de la general que tenemos? Bueno, ahí está el mejor tiempo hasta el momento, lo que es Luis Alfredo Flores, ¿no? Que va lo que es hasta el momento, bueno, haciendo hasta el momento lo que es los tiempos de 1 hora 3 minutos 44 segundos 4 décimas, ¿no? 1 hora 3 minutos 44 segundos 4 décimas de Luis Alfredo Flores. Ahí el segundo casillero está la máquina 112 de Juan Pablo Galindo con Yelar Salas, el tiempo 1 hora 4 minutos 23 segundos 3 décimas, ¿no? 1 hora 4 minutos 23 segundos 3 décimas. Bueno, aquí la diferencia, ¿no? La diferencia de solamente 38 segundos 9 décimas en la general. Luego el tercero ahí en la general, vamos a ver de Leiner Gutiérrez con David Gutiérrez, que bueno, está en la general también del tercer casillero de la máquina 115. Luego está el casillero número cuarto ahí, la máquina 404, Daniel Machuca. Y bueno, ahí cito nomás también el quinto casillero de la máquina 617, el ábolo de José Daniel Torres con Franklin Torres. Bueno, que bueno, aceleró bastante, ¿no? Aquí esta prueba especial número 7. Bien, vamos a ir por este lado nuevamente. Si tenemos suerte con Hugo Tapia, el sector de llegada, bueno, creo que la señal no tenemos en buenas condiciones en ese punto importante de Limoncito. Mientras esperamos la comunicación nuevamente con Hugo Tapia para tener lo que es la recepción del audio. Mientras van arribando también lo que es este momento en el sector. 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

0: 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No tenemos el contacto, se nos fue el contacto ahí con Hugo Tapia. Bueno, vamos a ir nosotros por acá a una pequeña pausa mientras tratamos de, a ver, dar la solución a lo que es ahí con la comunicación. Bueno, no tenemos la señal lo que hay en ese lugar. Mientras vamos a ir nosotros a una pequeña pausa, a ver si tenemos la solución nuevamente, y si no, volvemos, si no, vamos lo que es a un pequeño corte. Mientras, por acá vamos con unos pequeños importantes anuncios. Hasta luego, lo vive lo que es a través de las ondas de Radio Ser para toda la región de Los Valles, a través de Radio Melodía 88.5, en esta cuarta fecha Rally El Torno. Bueno, vamos a ir por este lado, a ver si tenemos suerte. Vamos a una pequeña pausa, una pequeña pausita, nuevamente volvemos.
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0: Bien, perfecto, nuevamente retornamos, por supuesto el apoyo importante, gracias a Restaurant Martínez, gracias también a Taller Mecánico Olmos, a Tienda Audi Rossi, venta de repuestos eléctricos, 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Ojalá tengamos suerte ahora sí con la señal, con Hugo Tapia, ahí en sector en estos momentos, bueno, un poco la comunicación tal vez no estable, pero bueno, vamos a hacer lo posible por este lado. Ahora sí, contigo nuevamente, Hugo Tapia, adelante. Hugo, contigo vuelvo, por favor, adelante. Bueno, no tenemos la comunicación en estos momentos. Ahora sí, a ver, vamos por este lado. Hugo Tapia, ahora sí, no sé si me copia. Adelante con usted allí en sector del Torno.
6: Perfecto, muchas gracias, José Luis. No sé cómo nos está copiando ahora. Estamos con línea, con la línea, viendo las opciones, porque justamente hemos perdido el contacto con el promedio para el, debido a la gran participación de la cita a este sitio. Con este sentido, vamos contigo hasta el estudio.
0: Perfecto, gracias Hugo Tapia. Estamos ahora sí recepcionando el audio, alguna modalidad, bueno, para hacer, ¿no?, lo posible. Bueno, estamos ahora sí, excelente el audio con imagen de apoyo. Así que adelante con ustedes, sector ahí de llegada. Bueno, ¿cuánto hasta el momento que va arribando ahí de los coches? Adelante.
6: Perfecto, vamos a la marquita. ¿Cuántos coches ya arribaron ante el sector? Vamos a hacer el conteo correspondiente, Marco. Adelante.
7: Bueno, el más rápido de ayer, Iber Burgos, que fuera de competencia en esta última prueba especial. Chino Burgos, entonces, la EC2N no pudo arribar a zona de meta en su tiempo correspondiente. Sí, arribó Luis Alfredo Yeyo Flores, la primera máquina de la clase RC2N. Luego también arribó Juan Pablo Carlín. Viene otra máquina. Dice, ya está ahí, está Jorge Barrero. ¡No!
8: Llegó. 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
0: Bien, perfecto. Bueno, tampoco no tenemos la comunicación con el par sin límite. Bueno, tal vez las disculpa un poquito con la señal. A veces queremos hacer lo posible. Se nos va la señal por momentos. 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Bueno, por acá nuevamente vamos a tratar de restablecer con el contacto importante ahí con la unidad móvil también que se encuentra Hugo Tapia. Vamos a ver por este lado nuevamente, a repilar también lo que es la que tenemos novedades ahí en el sector de llegada. 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Bueno, por acá vamos a ir a una pequeña pausa. Lastimosamente la señal un poquito ahí no nos acompaña en esta prueba especial. Me imagino hay mucha aglomeración de personas en el lugar y a veces la telefonía no es estable, ¿no? Mientras, bueno, vamos a una pequeña pausa por este lado. Tratamos de restablecer nuevamente la comunicación ahí con Hugo Tapia, en el sector de llegada, donde se encuentra el sector de Limoncito.

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5: Radio Hacer le da la hora exacta. Es la 1:19.

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1: Es la 1:23.
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1: Es la 1:23.
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2: Con profundo pesar, comunicamos el sensible fallecimiento de quien en vida fue, señor Jorge Leonardo Pérez Javier, que en paz descanse, su esposa, Griselda Cano Quiñones, su hija, Sherlyn Cielo Pérez, sus padres, Tomás Pérez Cervantes, presente, y Concepción Javier, ausente, sus hermanos, Analía, María Joaquina, María Elena, Joyce Michelle, José Luis y Jorge Daniel Pérez Javier. Madre política, Agustina Quiñones. Tíos, hermanos políticos, sobrinos y demás familiares invitan al velatorio en su domicilio particular, ubicado en el Distrito de Los Negros, en el barrio Belén, y este domingo 26 de julio, al traslado de sus restos mortales al Cementerio Nuevo de Los Negros a horas 4 de la tarde. Favor que agradece la familia doliente.
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1: Es la 1:53.
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0: Bien, perfecto, nuevamente retornamos ya con, bueno, que va a ser ya ahora los circuitos, ¿no? Tanto la prueba número 5 y por supuesto también la prueba especial número 8, bueno, que son total de radio aseños. Vamos ahora sí, retorno rápidamente con Hugo Tapia, ahí partió el acero, enseguida también ya, ahí está por partir también lo que es Yeyo, ¿no? Sí, Yeyo, creo que sí, ahí lo vemos. 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punto de partida. Adelante contigo, Hugo Tapia.
1: Perfecto, muchas gracias, estimado José Luis. Nosotros nos encontramos ya en este sector del circuito Villaflor. Vamos a hacer justamente la partida correspondiente. Ya estamos a escasos cuatro minutos para que justamente pueda largar la máquina de Yeyo Flores. Yeyo Flores, representante samaipateño de Valle Abajo de San Isidro. Está lista para partir justamente ya en este momento con la gentileza de apoyo de Clínica Médica La Guardia. Estimado José Luis, estamos listos y preparados. Mientras tanto, nos vamos hasta la unidad móvil 2 de nuestro colega Wilber Escobar, ya al otro sector.
0: Todavía.
1: El punto de llegada.
0: Gracias, vamos, perfecto. Vamos, José Luis, claro que sí, por supuesto. 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Así que nos vamos a disfrutar más tardecito también unas riquísimas, pero unas deliciosas, capaz una chuleta y una milanesa la vamos a aplicar, ¿no? Si falta un espiedo más, ¿eh? 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Así que bueno, ahora sí me voy, Hugo Tapia, prioridad para usted, ahí en sector de partida, ya hay un circuito que son un total de 4 kilómetros, esta prueba especial número 5, adelante contigo, todo lo que es ahí el sector de partida, Hugo Tapia.
1: Perfecto, muchas gracias, estimado José Luis, muchas gracias ahí en estudio. Nosotros ya estamos listos y preparados para partir de este sector. Estamos, por supuesto, a pocos metros de lo que es la angostura. Estamos en el circuito de Villaflor. Estamos escasamente a 2 minutos para que pueda partir Luis Yeyo Flores, la máquina 31, con Raúl Méndez, clase RC2N, con la gentileza y apoyo de Clínica Médica La Guardia. Volvemos nuevamente a estudio con José Luis Yucre Chávez, nuestro director de la transmisión, por supuesto, de Hacer Deporte.
0: A usted lo vive, lo que es en esta cuarta fecha, por supuesto, a través de las ondas Radio Hacer para toda la región de los Valles Cruceños y el municipio del Torno, a través de usted lo vive, lo que es Radio Melodías, la 88.5, a un minuto, segundo nomás, ya la partida también hay de Yeyo Flores, la máquina 31, por supuesto, importante el apoyo de repuestos y reparaciones del Bayunito, a su 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

0: 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Retorno contigo, Hugo Tapia.
1: Perfecto, vamos a ver, hay alguna información extraoficial que no se va a largar a las 2:30, no se larga, hasta el momento hay un paréntesis. Vamos a ver, creo que hay gente que está en la ruta, hay gente que se ha apostado por ahí, mientras no se solucione eso, no parte la máquina, entonces queda ahí hasta el momento, porque hay personas en la ruta, entonces vamos a ver en qué tiempo más se podría alargar, ya que vemos justamente a Chello Flores ya estar listo y preparado para arrancar. Entonces, con ese entendido, nuevamente vuelvo contigo, estimado José Luis Estudio.
0: Perfecto, Hugo. Bueno, entonces, esperando ahí, porque bueno, la hora que se dijo a las 2:30, ¿no? Tal vez por ahí mucho, me imagino, para algunos, ¿no? De repente, seguramente ahí mucho público, bastante en el sector de circuito, para ver también la expectativa que va a demostrar también lo que es, me imagino, si hay curva, porque creo que uno también de los rallies que ha sido anteriores gestiones, también se llevó lo que es entorno, y al parecer también ese mismo lugar que ha sido, ¿no? El circuito. 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Nuevamente voy contigo, Hugo Tapia, a la espera ahí, a ver si, bueno, me imagino va a ser un poquito retraso todavía. Posiblemente en 2 de la tarde 40 o aproximadamente 2 de la tarde con 50. A ver, bueno, a ver, no tenemos todavía por acá el grupo tampoco. Si no han pasado el dato por este lado, bueno, a la espera nomás entonces, aquí pueda lo que es partir, lo que es ya ahí que vemos la partida, lo que es ahí en el circuito, a Yeyo Flores, voy contigo, Hugo Tapia.
1: Perfecto, muchas gracias, estamos a la espera de la comisión que pueda justamente darnos el ok y asimismo también a los pilotos para que puedan hacer de la partida. Ahí estamos, como ustedes pueden ver en las imágenes, está ya el coche de Luis Flores con Raúl Méndez, ya están listos y preparados para hacer de la partida. Ya deberían estar partiendo porque ya tenemos 3 minutos de lo que se acordó. Justamente vamos a ver qué tiempos más, vamos a ver lo que hay, cuánto le marcan a si ya. Ahora vamos a ver, permítame usted, José Luis, mientras tanto voy a ir con usted a estudio, voy a averiguar si se larga o no se larga en este momento, qué retraso va a tener. Entonces vamos contigo hasta estudio, aprovechamos de tener ya el contacto con los colegas al otro sector para de esa manera también estar todo listo para que sea de la largada.
0: Bien, perfecto. Bueno, enseguida le convocamos entonces. 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Vamos a ir por acá rápidamente a ver si tenemos el dato que nos pasa Wilber Escobar. Ya nos dice la señal enseguida entonces. 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Bueno, ahora sí, a ver, dedito por ahí que no hace Hugo en este momento, adelante con, vamos ahora sí, Hugo Tapia, adelante contigo por ahí haciendo la señalización, ya tenemos también a Wilber Escobar, el otro punto me imagino, voy contigo a ver, adelante Hugo Tapia, novedades.
1: Perfecto, la última novedad que tenemos gracias a Clínica Médica La Guardia, a la I-36 larga, Yeyo Flores. Sí señor, estamos acaso un minuto para que se vaya Yeyo Flores, un minuto listo para que parta Yeyo Flores. Saludos cordiales a todos los que siguen la transmisión en vivo en directo a través de Radio Melodía 88.5, a través de Radio Acer Vallecruceños. Estimado Marquito, se está en la sintonía, le encargo mi tablita por ahí. Estamos a medio minuto, sí señor, 30 segundos para que se vaya Yeyo Flores. Sí señor, 30 segundos para que se vaya Yeyo Flores. Le vamos a hacer conteo correspondiente. Muchas gracias a todos los que siguen la transmisión a través de las redes sociales. También tenemos la información desde aquí, estamos ya en esta etapa 5. Sí, señores, estamos en la etapa 5, menos de 10 segundos para que se vaya Yeyo Flores. Atención, señoras y señores, menos de 10 segundos para que se vaya Yeyo Flores. Atención, Vallecruceño, atención al torno. En 3, 2, 1, partió. Partió Yeyo Flores, piloto de Clínica Médica La Guardia. Y se acomoda ya en grilla de partida. Está Juan Pablo Galindo con Yelar Sala, listo para partir. Estimado Will, vamos contigo.
2: Gracias, Hugo. Está llegando la máquina cero, conducida por Alain Ramallo, la máquina de seguridad. Entonces, la siguiente máquina en pasar por el punto de la meta será, como usted lo había mencionado, Yeyo Flores. Acaba de llegar entonces la máquina de seguridad de Alain Ramallo. 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Viene así, raíces el Cumpa Chaya. Vamos contigo si tenemos ya contacto con Marco Escalante al otro punto.
1: Mientras Marco Escalante, vamos contigo, Hugo. Nosotros. Perfecto, muchas gracias. Le encargo siempre el retorno por este sector. Ahí está, menos de un minuto para que se vaya. Se va Juan Pablo Galindo, sí señor, la máquina 112. Ahí está la máquina 112, señoras y señores. Listo para partir. Como siempre con la gentileza de apoyo del servicio de PC Mairana. Se va acomodando. Ahí está Paito Galindo, señoras y señores, que viene haciendo una carrera espectacular. Ya partió Yeyo Flores, señoras y señores. Ya partió Luis Alfredo Flores. Ya partió el primer giro. Los giros van a ser continuos, estimado Wilber, medio minuto para que se vaya Juan Pablo Galindo. Cuando te tenga el coche a la vista, me convoca por favor para darle prioridad. Ahí está Juan Pablo Galindo, señoras y señores, en menos de 15 segundos para que se vaya. Sí señor, en menos de 15 segundos para que se vaya. Ahí tenemos menos de 10 segundos, señoras y señores, ya listo, acomoda la marcha en primera. Ahí está representante de la Escuela de Técnica ZB. En 3, 2, 1, partió Paito Galindo, señoras y señores, ya en competencia. Vamos contigo, Wilber.
2: A la espera de la primera máquina de Yeyo Flores, en cualquier momento va a arribar, ya hay dos máquinas en competencia, entonces, esperando la primera máquina, gracias al Laboratorio Biogenela, contáctanos al 736-07-575, radial entre doble vía La Guardia y radial 17.5, octavo anillo, en cualquier momento el contacto también con Marco Escalante, Marco, cuando pueda. Vida paso también, vamos contigo Hugo nuevamente.
1: Perfecto, muchas gracias. Retornamos nuevamente al sector de partida. Ahí está la máquina 115. Lo vemos ya, Leiner Gutiérrez, señores y señores. Ahí está listo para partir en menos de un minuto para que se vaya Leiner, señores y señores. 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Saludos cordiales hasta Samaipata. Saludos cordiales a todos los que siguen la transmisión en vivo en directo. Ahí está la máquina de Borochi. Hablamos de Leiner Gutiérrez, señores y señores, que justamente cambia de máquina para esta competencia de Valle. se viene, ¿no? De la 1600 libre, cambió la RC2N, menos de un minuto para que se vaya Leiner Gutiérrez, ahí le hacemos el conteo correspondiente, con la gentileza de apoyo de Clínica Médica La Guardia, va a partir la máquina Leiner Gutiérrez, señores y señores, menos de 30 segundos, sí señor, menos de 30 segundos para que se vaya, le vamos a hacer el conteo correspondiente, menos de 30 segundos, señores y señores,
2: vamos, la máquina. ¡Cocha la vista! ¡Aquí está Yeyo Flores! ¡Uy, uy, uy, uy, uy! Espectacular. Ahí cruzando el punto de la meta. Montó un poco el bordo. Levantó esa llanta delantera trasera de un lateral. Quedó por unos fracciones de segundo. Dos ruedas. Vamos, vamos al otro punto.
1: Vamos. Perfecto. 3, 2, 1. Partió, partió, partió, partió, partió. Partió Leiner Gutiérrez con la gentileza de apoyo de Clínica Médica La Guardia. Mientras tanto se prepara la siguiente máquina. Hablamos de una UTV, señoras y señores. Hablamos, por supuesto, de Fabián Gutiérrez, Adrián Rosales, ya listo para partir este sector. Vamos contigo, Wilber.
2: Vamos contigo,
1: Marcos. Vamos, Wilber, vamos. Vamos, Wilber, vamos, Wilber.
2: Ahí está la máquina. Vemos a Leiner Gutiérrez por el paso donde está Marco Escalante. Adelante, Marco.
1: Vamos, Wilber, vamos, bueno, Wilber.
2: Mientras se acomoda Marco Escalante, nosotros aquí esperando ya la máquina de Paito Galindo. En cualquier momento va a asomar este punto en el circuito de Villaflor. Estamos en el punto de la meta, circuito de 4 kilómetros, gracias a Gráfica ZP. 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Le vamos relatando el paso de cada una de las máquinas en este punto de la meta, a la espera de Juan Pablo Paito Galindo. Recordando que Chino Burgos abandonó Chino Burgos y Carlos también Cortés abandonó también en la anterior prueba especial. Así que a la espera, en cualquier momento aparece. Vamos hasta grilla de partida.
1: Perfecto, muchas gracias, menos de medio minuto para que se vaya la máquina de Fabián Gutiérrez, señores y señores, representante de Samaipata. Ahí está Fabián Gutiérrez, señoras y señores, la máquina de la UTV,
2: la vista.
1: Hoy está cumpliendo ya, listo para el equipo. Vamos contigo cortito, Wilber.
2: ¡Cocha la vista, Paito Galindo, el single ball! Aquí está, va a haber bandera cuadro, Paito Galindo acaba de cruzar, vamos al otro punto.
1: 5, 4, 3, 2, 1...
2: Marco Escalante, adelante, Marco, adelante, adelante. Va a pasar la UTV por su punto. 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
1: Vamos contigo, Wilber, vamos contigo.
2: 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Vamos, Hugo, adelante.
1: Perfecto, muchas gracias, te encargamos ahí, Marquito. Marquito, por favor, colocarte los auriculares para que no tengas recepción ahí y así mismo también puedas relatar el paso de cada máquina. Mientras tanto, te comento, esta es la máquina 404, sí, señor. Ahí está don Jaime Gutiérrez también por acá, acomodándose, ¿no? Viendo al hijo competir es un orgullo para la familia. Ahí está Daniel Machuca, señores y señores. Daniel Machuca Saucedo con Chamil Callao, la dupla perfecta, la representación de Mairana y de Pampa Grande, ya listo para partir. En menos de un minuto para que se vayan, señoras y señores. Ahí está Daniel Machuca, estimado Wilber, vamos contigo, qué novedades. Luego volvemos al punto de partida.
2: 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Atención, se viene la siguiente máquina, que se trataría de Leiner Gutiérrez. Vamos a ver, en cualquier momento va a aparecer la imagen, se va acercando. Ahí está Leiner Gutiérrez, ya lo vemos, se lo dejo. Aquí está la bandera cuadros. Ahí está Leiner. Atención, bandera cuadros para Leiner Gutiérrez.
1: 5, 4, 3, 2, 1. Partió Daniel Machuca, señores y señores. Ya partió. Sector. Tenemos en competencia 5 máquinas. Y ahí está Cristian Solís, ya la próxima, vamos contigo. Wilmer.
2: Muy bien, voy a ir hasta el otro punto, Marco Escalante, por favor, en ese orden, Hugo, Marco, luego yo, en ese orden, yo rápido tengo que pasar para ver la partida también, Hugo. Marco, te convoco.
1: Vamos contigo, vamos
2: intentamos
1: contigo,
2: nuevamente, bebé. Intentamos nuevamente, bueno, vamos a seguir intentando, Hugo, con Marco, es importante. Ahí está, pasó, entonces... Daniel Machuca por ese punto, nosotros aguardamos el arribo de la siguiente máquina entonces, que sería la UTV de Fabián Gutiérrez por este punto, en cualquier momento ya se viene acercando entonces para relatarle el paso de esta máquina gracias a la cooperativa Progreso. Mientras tanto, cuénteme, ¿qué máquina tenemos ahí?
1: Gracias,
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1: 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Sí, señores, piloto en Cochabamino. Ahí está Cristian Solís.
2: La máquina 379.
1: Vamos contigo, Wilber.
2: Cocha la vista, gracias a la cooperativa Progreso. Aquí está la máquina de Fabián. Aquí está la UTV. Va a cruzar bandera cuadro. Sí, señor Fabián Gutiérrez. Vamos a la grilla de partida. 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
0: Por supuesto, gracias.
1: Mientras tanto se prepara la máquina 617, máquina 617, hablamos por supuesto de Daniel Torres para bueno los
2: contigo. Te convoco, Marco, adelante. Bueno, mientras tanto, entonces a la espera de Daniel Machuca. Gracias, Marco. Ha pasado por su punto entonces la máquina ahí y a la espera nosotros cuando ya está. Atención, municipio del Torno, José Daniel Grilla, partida. Gracias a ser Vicente Tomo Trichichi, nosotros a la espera también de la siguiente máquina de Daniel Machuca Saucedo. Vamos a ver, en cualquier momento van a asomar esta Toyota Levin de color plomo junto al Pampa Grandeño. Yamil Callao, las expectativas, Hugo, ahí para la partida de José Daniel.
1: Perfecto, muchas gracias. Ahí está el piloto de la máquina 617. Hablamos la representación y presidente de la Asociación de Automovilismo del Torno. Hablamos justamente de Daniel Torres Pinto, que ya se prepara para partir en menos de 30 segundos. Señores y señores, ahí está la máquina de Daniel Torres, listo para partir. Perfecto. Seis máquinas en competencia y se prepara justamente la máquina 617, señores y señores. Máquina 617, ahí está. Dos hermanos Torres, señores y señores. 5, 4, 3, 2, 1. Hermanos Torres. 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
2: Gracias, simultáneamente, mientras partía José Daniel, por eso no te interrumpí, porque era prioridad ver al piloto torneño y escuchar los relatos también del rugir de esa máquina de José Daniel Torres Pinto. Ha llegado Daniel Machuca, casillero 5 para su arribo, máquina 404, junto al Pampa Grandeño, Yamil Callao. Daniel Machuca Saucedo, entonces, ha arribado al punto de la meta, aquí en nuestro... punto de transmisión, vamos contigo, Marco Escalante.
1: Atención colegas, ingresa la cero en este momento, ingresa la cero. Vamos a ver, sí señor, van a hacer la revisión, especialmente que hay mucha gente bebiendo, y vamos a ver si se corta la competencia, vamos a ver si termina la competencia. Vamos a ver si se termina porque hay personas que no han hecho caso, sobre todo la seguridad. Hay muchas personas que están bebiendo Vamos a ver justamente en ese sector, también convocamos a Carlitos para que nos pueda informar si efectivamente hay personas que están invadiendo especialmente la ruta ahí en el sector. Ha ingresado la cero, estimado Wilber.
2: Muy bien, importante ese dato que estás dando. Siempre le pedimos al aficionado que se ubique en buen lugar. Pasa que este es un circuito de 4 kilómetros y hay personas que están apostadas bastante cerca del camino dentro de esta urbanización. Entonces, ese es el riesgo que se expone el espectador. Por eso, la máquina cero ha entrado a ruta. Mientras aquí va llegando la siguiente máquina, vamos a ver. Aquí está la siguiente máquina, Cristian Solís. Va a llegar arriba, máquina 379. Cristian Solís con... Adelante, Marco.
0: Sí, bueno, perfecto.
2: Adelante, Hugo. No tenemos contacto con Marco.
0: Bueno, ya Marquito, ¿no? Lo vamos a sugerirlo. El micrófono está muteado en estos momentos. A ver lo que es aquí en la pantalla. 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Ahora sí, retorno, Marco, contigo.
1: Colega. Muchas gracias. Muchas gracias, Marquito. ¿Qué información tenemos? Por favor, adelante contigo.
3: En este sector, el coche cero se ha parado momentáneamente para evitar inconvenientes, sobre todo en la parte de seguridad, para mover a las personas, para bajar un poquito la bulla, la música, y por supuesto, sobre todo la seguridad es importante, para que no se golpee mucho la gente en la parte externa de la curva. Esa es la recomendación. Continúa la competencia, entonces, amigos, en este comprendido, haciendo todo el recorrido del circuito para ver la seguridad ante todo en este rally, ya en la parte final del rally de torno.
1: Perfecto, muchas gracias. Vamos contigo, estimado Wilber, al otro lado. ¿Qué novedades tenemos?
2: Bueno, a la espera de la máquina de José Daniel Torres Pinto, entonces, para luego esperar el paso del acero, nuevamente el coche de seguridad. 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Nosotros a la espera entonces, representante del torno, José Daniel, que va a paso firme de poder lograr... quedarse con este rally el torno en su categoría estándar A. Ya escucho rugir de motor. Luego voy a ir contigo, Hugo, porque vamos a darle prioridad para la gente que nos sigue en el 88.5. Aquí está, acaba de aparecer al fondo. Lo vemos, José Daniel Torres Pinto. Ruge ese motor del municipio del Torno. Cruza bandera cuadros. Ha llegado la máquina del municipio del Torno, entonces. Máquina 617, José Daniel Torres Pinto ha cruzado la meta y ahora nos toca esperar el coche de seguridad. Vamos contigo, Hugo.
1: Perfecto, muchas gracias, estimado Wilber. Está parada hasta el momento la competencia, se ha hecho un alto hasta que nuevamente retorne el director de prueba, la cero, para que pueda dar el ok, para que pueda... justamente largar Diego de la Barra, que ya está listo para partir. Entonces, con ese entendido, nosotros vamos contigo, estimado Wilber. Nuevamente vuelvo hasta el otro sector donde usted se encuentra.
2: Muy bien, aquí la gente está apostada, aprovechando bastante sombra. He hecho el recorrido de toda la ruta, camino, circuito angosto, tengo que decirlo, en alguna parte cerrado por los árboles frutales de la capital del cítrico, la mandarina, el municipio del Torno. Sí, pero lindo circuito, muy técnico, déjeme decirle, bastante técnico. Entonces aquí va a ser prioridad la destreza, la pericia que van a hacer los pilotos al mando de sus máquinas, ¿no? Entonces así se van a encontrar con este camino en 4 kilómetros, muy, muy, muy técnico. Primera, segunda, difícilmente, en algunos casos hasta tercera. Vamos contigo, Marco, adelante. Bien, Marco, adelante, te escuchamos. Si no, vamos contigo, adelante. Okay. 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

0: 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Vamos contigo, Luis, hasta Estudios Centrales.
1: 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Adelante contigo, Hugo Tapia, novedades.
2: Perfecto, vamos a hablar con Dieguito de la Barra, ya se ha bajado del habitáculo. Vamos a hablar con él también el torno.
3: ¿Cómo está? Muy buenas tardes, ya aquí queriendo empezar el tramo de acá del circuito.
2: Tramo 5.
3: Tramo 5, así que con un poquito de calor, así que...
2: Bueno, ahí mejor bajarse, ¿no? Mientras el ok también, ¿no?
3: Sí, ya no va a tocar el link.
2: Perfecto, muchas gracias. Entonces, le dan la seña ya para que puedan retornar nuevamente a su vehículo para hacer de la largada correspondiente. Entonces, con ese entendido, vamos contigo, estimado Wilber.
0: Gracias, Hugo. Nosotros vamos acomodándonos un poquito mejor también para mostrarle a la gente el ambiente que se vive acá, de público que se ha dado cita aquí a este punto del circuito de Villa Flor, esta organización que es de Cumpa Chayán, ¿no? Así que mucha gente que se ha dado cita a este lugar y la gente disfruta el día de hoy con un churrasquito. Con una, bueno, como lo dijo también, hay gente que está consumiendo bebidas alcohólicas. Bueno, es parte también, ¿no?, de la gente que vive el automovilismo, este deporte. Hablo de los espectadores, ¿no? Nosotros enfocados netamente en la parte deportiva, a la espera de cada una de las máquinas que van a arribar a este punto de la meta en el circuito Villa Flor. 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Vamos contigo a este estudio central, es Luis Yucra.
1: 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Estamos en vivo, lo que usted lo vive, lo que es a través de Rally, la cuarta fecha, a través de Radio Hacer para toda la región de Los Valles, también todas las plataformas de las redes sociales y por supuesto también a través de Radio Melodía, la 88.5 para todo el municipio El Torno y comunidades aledañas. Ahora sí, retorno contigo, Hugo Tapias, novedades, sector de partida.
2: Perfecto, la información que le damos nosotros de primera mano, estimados colegas, ustedes que están ahí en punto intermedio y también punto de llegada, estimado Wilber, a las y en punto, ¿no? Sí, señor, a las 3:00, larga Diego de la Barra. Entonces estamos a escaso dos minutos para que largue la máquina 865, Diego de la Barra. Con ese entendido, vamos contigo, estimado Wilber. Vamos contigo, Wilber.
1: 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Usted lo vive, lo que es en esta cuarta fecha de rally del automovilismo, Rally El Torno, a través de las ondas de Radio Ser para todos los valles cruceños y por supuesto también lo que hay en el municipio El Torno a través de Radio Melodía 88.5, también por todas las redes sociales, aplicaciones y todo lo que es las páginas. 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
2: Perfecto, vamos a cerrar la

0: partió Dieguito de la Barra. Partió Dieguito de la Barra, señoras y señores. Ya partió con la gente en este apoyo de baterías el trigaleño. Ahí está Michael Montaño, señoras y señores. Listo para hacer de la partida. Ahí lo tenemos a Michael Montaño, que ya está listo para la partida, estimado Wilber.
1: 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Mientras esperamos el contacto, nuevamente la señal ahí de la unidad móvil, ahí sector de llegada, la meta de donde está el bandero cuadro, ¿no? Lo que es de Wilber Escobar, ahí en el sector importante, esperando nuevamente el contacto, por supuesto, ahí el tanto la recesión de audio video. 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
0: 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Ahí está justamente la máquina de Michael Montaño. Máquina de Michael Montaño, lista para partir. 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La máquina 253, ahí está Michael Montaño. Máquina de baterías el trigaleño. Va a partir la máquina de Michael Montaño, señores y señores, medio de 30 segundos. Vamos a hacer el conteo correspondiente. Señores y señores. Va a partir el representante de Valle Andino de Sagún del Chaco. Michael Montaño, señores y señores. Va a partir Michael Montaño. Ya partieron 8 máquinas. Michael Montaño va a partir el conteo. 5, 4, 3, 2, 1. Michael Montaño. Usted lo vio y lo disfruta la cuarta fecha del calendario de Valle. Vamos, vamos contigo, estimado Wilber.
2: Gracias, Hugo. Bueno, se nos fue la conexión, pero ya logramos restablecerla. A la espera entonces de Diego de la Barra, que sería la séptima máquina en hacer paso por este punto, reanudándose la competencia. Sería octava Diego de la máquina. Barra.
0: Octava máquina,
2: correcto. Voy a anotarlo aquí porque no lo anoté a José Daniel. Octava máquina entonces, sabiendo que abandonaron varios pilotos. Diego de la Barra, perdón, Andrés de la Barra. Muy bien, estamos en el punto de la meta, a la espera entonces, ya se reanudó la competencia, la gente vuelve a disfrutar de la competencia de Valle, gracias a Pesca y Pague Mendoza. 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Muy bien, aún todavía no escucho rugir de motor. De nuevo, vamos contigo, Hugo.
0: Perfecto, tómese la calma, como lo toma Don Iber Gutiérrez, ¿no? Ahí lo podemos ver, problemas, tuvo que abandonar, y ya lo vemos en grilla de partida. Señoras y señores, ahí está Alberto Cuadallar, el que nos va a invitar mandarina en su lote, ¿no? Aquí justamente estamos en los lotes. ¿Cuál será su lote, no? Para ir a comer mandarina. Ahí está Alberto Cuadallar, señores y señores. Máquina 360. Máquina 360. Ya listo para partir. Partió, señoras y señores, partió la máquina del Bacho. Y justamente ahí está la máquina de Ronnie Castro. Sí, ahora le informo, colegas, le informo que van a partir de aquí en adelante un minuto, cada minuto. Vamos contigo, estimado Wilber.
2: Cocha la vista, Sanjita, la bandera cuadro, porque se viene Diego de la Barra, se viene el vehículo, el Moviebol, máquina 865. Máquina 865 ha hecho su paso entonces de Diego de la Barra. 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Ha pasado Diego de la Barra. Vamos contigo al otro punto.
0: Perfecto, muchas gracias, estimado Wilber. Aquí está la móvil. 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Ahí está la máquina, ya lista para partir. Ahí está Rolly Castro, sí señor, la máquina de Rolly Castro, tenemos listo para partir, estimado, estimado Wilber. Ahí lo tenemos ya para partir, 10 máquinas que hemos despachado, 10 máquinas de este sector. La última fue de Alberto Cuallar, el Bacho, con Joaquín Tomelich, listo, ya partió este sector. Mientras tanto lo tenemos, 30 segundos para que se vaya Rolly Castro con Luis Mendieta. Luis Mendieta, que ya está lista para partir. Ahí lo tenemos, señores y señores, ya la máquina color azul, lista para partir. Menos de 15 segundos, estimado Wilber, alguna novedad, 15 segundos para que parta Rolly Castro.
2: Aún todavía va acercándose a la siguiente máquina, pero vamos contigo, la sacada de aquí en la máquina.
0: Perfecto, 5, 4, 3, 2,
2: 1. Cocha la vista. Cocha la vista. La máquina de Michael Montaño. Michael Montaño arribado a este punto de transmisión, también ya completado novena máquina. Entonces Michael Montaño, entonces ya llegó a nuestro punto de transmisión, ya cumplió esta prueba especial. Vamos hasta el otro sector, Marco Escalante. Adelante Hugo, adelante Hugo.
0: Perfecto, muchas gracias, aquí estamos nosotros, gracias a Clínica Médica La Guardia, gracias a Baterías El Trigaleño, señoras y señores, gracias a Baterías El Trigaleño, ahí está.
2: Bien, mientras tenemos el contacto con Hugo, vamos, también en el punto de largada, escuchamos
0: contigo,
2: otra máquina.
0: Vamos contigo, estimado Wilber. ¿Cuál es? Vamos, vamos contigo, Wilber.
3: Esta es la prueba 5.
0: Muchas gracias, si nos escucha, estimado José Luis Estudio. Va a partir la máquina 572, máquina 572, listo para partir. Ya se fue Rolly Castro, señores y señores, ya se fue Rolly Castro. Ahí está, justamente Marco Antonio López. Marco Antonio López, señores y señores, vamos contigo, Wilber, en menos de 10 segundos para que se vaya.
2: ¡Cocha la vista! ¡Adalberto Cuellar, el Bacho! Ha finalizado también el Bacho, vamos contigo, acaba de derrotar. Máquina
0: 3, 2, 1, partió Marquito López, partió Marcos López, señores y señores, partió Marcos López, tomando en cuenta, estimado José, estimado Wilber, cada minuto está partiendo lo más cortito que podamos. Vamos contigo, vamos.
2: Bien, ha pasado Alberto Cuellar por este punto, a la espera de Rolly Castro, la próxima máquina también en arribar al punto de la meta. Vamos contigo nuevamente.
0: Perfecto, muchas gracias, estimado Wilber. Ahora están partiendo las máquinas al minuto, están partiendo. Casi ya no hay tiempo porque vamos a terminar y a continuación la segunda vuelta. Ahí está Yerko Yohan, listo para participar. En menos de 10 segundos para que se vaya, menos de 10, ahora menos de 7, ahora 5, 4, 3, 2, 1.
2: 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A la espera de la siguiente máquina, que interrumpo, vemos el paso de Yerko Vidal por detrás de nuestro colega Marco Escalante. Vamos entonces hasta la grilla de partida.
0: Muchas gracias. En menos de 7 segundos para que se vaya un Víctor Mayo. 5, 4, 3, 2, 1. 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Para el motivo Wilmer.
2: 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Ahí está, ya ruge motor, se empieza a agitar la bandera cuadro. Vamos a ver, va a arribar Rolly Castro. Sí, llega con cuidado. Dijo Rolly, no voy a arriesgar absolutamente nada. Le saco 4 minutos a mi perseguidor aproximadamente. Máquina 642, ya llegó Rolly Castro. Vamos a grilla de partida.
0: Muchas gracias. En el 10 segundos para que parta Joel García. 3, 2, 1. Esta competencia. Tenemos la máquina 896. Vamos contigo, Wilber.
2: Acaba de llegar Carlos Gustavo Rodríguez en el casillero número 12 para su arribo. Máquina 886, categoría Bugis. Carlos Gustavo Rodríguez entonces ha llegado y ahí está la pelea entre, digo, la pelea deportiva, ¿no? Entre Carlos Gustavo Rodríguez y la máquina de Diego de la Barra. Vamos contigo nuevamente hasta el otro punto.
0: Perfecto, muchas gracias, estimado Weber, con la gentileza de apoyo de baterías centrigaleño al Patacumbia. Nosotros estamos aquí justamente viviendo esta competencia, la prueba especial número 5 del sector del circuito motor. La costura por nosotros. Ahí está, el conteo con el punto 5, 4, 3, 2, 1. Fabio Roberto.
2: Atención, se viene la siguiente máquina. 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Rally el Tordo Cocho. La vista, aquí está la máquina 572 de Marco López. Acaba de llegar. 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Ahí está, Restaurante La Colmena, vamos a grilla de partida.
0: Perfecto, muchas gracias por la gente de ese apoyo de consultoría, de arquitectura y consultoría Manrique. Sí, señor, saludos cordiales al ingeniero Antonio Manrique, Luisa Maipata y el centro de la tierra. Ahí está,
2: 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Aquí está Yergo Vidal. Yergo Vidal con Junior Solís. Final para esta prueba especial para el saipineño. 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Vamos nuevamente hasta el punto de partida.
0: Perfecto, muchas gracias. Ahí está el Tata Cuellar. El Tato Cuellar ya listo para partir, señores y señores. Menos de 30 segundos para que se vaya. Ahí está, menos de 15, señores y señores. Menos de 10 segundos para que se vaya el Tato. Tato Cuellar, con la gente de la clínica médica La Guardia. En el segundo torneo, el 5, el 4, el 3, el 2, el 1.
2: ¡Concha a la vista! ¡Concha a la vista! Aquí está Guaramayo, máquina número 71. 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Ha llegado máquina número 71. Hablamos de Hugo Aramayo, grilla de partida, nos relata qué máquina tenemos.
0: Perfecto, muchas gracias. Está la máquina color roja, la máquina de Jaime Justiniano, OLH positivo. Ahí está Rafaela Jaimito. Jaime Justiniano se prepara para partir la máquina color rojo. Por supuesto, en menos de 10 segundos para que se vaya. Señores y señores, menos de 10, ahí está. Le hacemos el conteo correspondiente. En 5, en 4, en 3, 2, 1.
2: Ah.
0: Partió, partió acá, y me cocinero, estimado, bueno, vamos contigo con la gente, este apoyo de Patrillo Centrigaleño.
2: Atención, se viene la siguiente máquina. Cocha la vista, máquina 402, Joel García Cadima. Ha arribado también a nuestro punto de transmisión. Ha arribado la máquina de Joel García Cadima. Vamos hasta nuestro punto de transmisión. Adelante, Hugo.
0: Perfecto, muchas gracias, tomando en cuenta que es un minuto de máquina en máquina, tiene que ser rápido, cualquier fotografía, cualquier edición tiene que ser rápido, rápido, no vergarse mucho a nuestra máquina porque están en competencia, menos de 15 segundos, señoras y señores, menos de 10, ahí está, ahí le hacemos el conteo correspondiente, ahí lo tenemos en 5, 4, 3, 2, 1, va a partir la damita. Gabriela Sarmiento. Gabriela Sarmiento ya está en competencia, estimado compa Wilber. Vamos, compa.
1: Bien, perfecto, Hugo Tapia, mientras recuperamos la comunicación con Wilber en ese punto importante de llegada, por supuesto el apoyo también gracias a Muellería Darwin, bueno, un servicio completo, rápido y todo confianza, nuestro servicio cambio reparación de muelles de la mejor durabilidad, ¿no? 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
0: Cada minuto, ahí está, haciendo el conteo correspondiente, 5 en 4, en 3, 2, 1, va a partir la máquina del Israel Delgadillo, señoras y señores, ya partió en el casillero 21, ahí está la máquina, Delgadillo ya partió. Va a partir la representación del torno. Ahí está Guzmán, vamos contigo, Wilber.
2: Se viene la siguiente máquina. 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Sea Pacerel, Cocha la vista, Harold Gutiérrez. Va a haber bandera jugado para Harold. Máquina 354 con el maletero abierto. Pero está llegando Harold Gutiérrez. Vamos a la grilla de partida. 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
0: Perfecto, muchas gracias. Ahí cuidado con el perrito, llámenlo al perrito. Ahí para que no se pueda cruzar y pueda perjudicar al piloto del torno. Máquina 726, allá. Diego Guzmán, 3, 2, 1.
2: Coche, le viste máquina 831. Hablamos de Tato Cuellar. Sí, Adalberto Cuellar, hijo. Ha llegado también en el casillero. Número, registramos 19 entonces para Adalberto Tato Cuellar, ha llegado a este punto. Muy bien, son las máquinas que van llegando gracias al Policlínico Ciudad de Mairana, calle Antofagasta, entre Florida y Barrientos, 679-78-807, grilla de partida. Dos cuentas, Hugo.
0: Perfecto, muchas gracias con la gente.

0: 79. 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
1: Perfecto, muchas gracias. Ahí está, menos 10 minutos. Se vaya por el mundo. Ya partió Fabricio Cabrera, señores. 24 máquinas. La tanto está Solís. Solís ya se prepara para partir. Vamos contigo, estimado Wilber.
0: 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Aquí está la UTV. Máquina 405. Gabriela Sarmiento, la dama está de pie, la dama está compitiendo, Gabriela Sarmiento, gracias a la cooperativa de servicio público y entelillado, el Tordo Santa Rita Seapa, trabajando cada día para brindarle mejor servicio de agua potable. 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Siguiente máquina.
1: Perfecto, muchas gracias. Ahí está Javier Solís. Le va a hacer el conteo correspondiente. Menos de 10 segundos para que se vaya en 5, 4, 3, 2, 1. Parte Javier Solís. En competencia. El piloto escuchaba a mí, ¿no? Ahí está. Mientras tanto, ahí está José Carlos Justiniano. José Carlos Justiniano, para partir. Vamos contigo, Wilber.
0: Gracias, bien, y arraíz el compañero. Ya aquí está la máquina 407. Máquina 407 Israel Delgadillo, categoría promocional. 22 máquinas arribando, máquina 407, entonces gracias a Bienes y Raíces con Pachayán, esta urbanización donde se está corriendo, urbanización Villaflor, aquí en San Luis. 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Justiniano, adelante.
1: Sí, señor, ahí está Justiniano, ya listo para partir. La máquina 887, 887, señoras y señores, máquina 887, ya lista para partir. Ahí está la máquina. Partió el casillero 26. Ahora sí, la última máquina que partieron. Partieron 26 máquinas. Se prepara la máquina. La cero, la del director de prueba, Ahí Ramaya, para hacer el barrido y luego estaríamos largando nuevamente la segunda prueba.
0: Así es, va a ser bastante rápido esto para ya dar finalizado la competencia de esta fecha número 4, Rally El Torno por Adevalle, bandera cuadro, Diego Guzmán, máquina 726, vio bandera cuadros en la categoría promocional con Beymar Rodríguez, 23 máquinas entonces, gracias al gentil oficio de limpieza de cámara y pozo ciego Valle Grande. 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Vamos hasta la grilla de partida, ya partió las ceros. ¿Cómo se vive el ambiente, Hugo?
2: Esperamos el contacto en estos momentos con Hugo Tapia, enseguida nomás también, gracias por supuesto el importante el apoyo Restaurante Martínez, bueno, con el mejor almuerzo familiar al mediodía y por las tardes, con los deliciosos, riquísimos pollitos a la burrastera del pie. Adelante, Wilber.
0: Charavista, máquina 905, Mauricio de la Fuente, 24 máquinas, con Kevin Hurtado en la categoría promocional, máquina número 905, entonces 24 máquinas. Vuelvo contigo hasta Estudios Centrales, Luis Yucra, importante el auspicio de la,
2: claro, de la gente que apoya, sí, la transmisión. 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Nuevamente retorno contigo, Wilber Escobar, en el sector de Meta, mientras esperamos enseguida también con la otra unidad móvil también de partida con Hugo Tapia.
0: 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Estamos en la cuarta, gracias a Agroforce, le canta.

0: el paso de la siguiente máquina, se va a agitar la bandera cuadros. 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Hablamos de Fabricio Cabrera, 25 máquinas en el registro. Samir Eid, máquina 904, 25 máquinas. Entonces, reitero, Fabricio Cabrera ha pasado ya este punto de transmisión. Gracias a Agroforce, se viene la siguiente máquina con Chalavista. Aquí está, le mostramos máquina 123. Máquina 123, pegadito Fabricio Cabrera, 26 máquinas. Entonces, Luis Javier Solís con José María Solís, 26 máquinas. Luis Javier Solís, entonces, máquina 123 en la categoría RC2N, sigue en competencia y ha logrado llegar a este punto gracias al gentil auspicio, como le decía, de Agroforce. Vamos contigo al otro punto. Ya está, Yeyo Flores.
1: Perfecto, muchas gracias, estimado Wilber. Perfecto, muchas gracias. A las 3 de la tarde con 30 minutos larga la prueba especial número 8, sí señor. Ahí está, la 8 o la 7 que creo que nos toca, ¿no? Pero ahí está Luis Yeyo Flores, estimado Wilber, a la 30 parte del sector.
0: Muchas gracias, entonces. Sería prueba especial número 8 y última de la etapa 2 y de esta fecha número 4, Rally del Torno, organizado por De Valle y la Asociación Municipal de Automovilismo del Torno. ¿Cómo se vive el ambiente, Hugo, ahí a los alrededores del punto de partida en la organización Villaflor del Cumpachayán?
1: Perfecto, muchas gracias. Justamente hablando del Cumpachayán, creo que estaba por acá, pero están aquí justamente Don Chayán. A ver, Don Chayán, un ratito, véngase por favor, una notita y la vamos a hacer cortita mientras tenemos tiempo. Sí, hay 4 minutos. Don Chayán, ¿cómo está? Muy buenas tardes, un gusto saludarlo. Y justamente estamos en vivo, en directo, a través de Radio Melodía en el Torno, Radio Acer en los Valles Cruceños. Coméntenos, justamente estamos aquí en su propiedad.
2: Sí, muy buenas tardes, gracias por la entrevista. 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
1: Perfecto, muchas gracias, Chayán. 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Estimado Wilber, vamos contigo. Vamos, Wilber.
3: 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Ahora sí, retorno contigo, Hugo Tapia, nuevamente, mientras enseguida restablecemos el contacto con Wilber Escobar. Ahí en medio de la comunicación, un poquito de repente se nos va, pero enseguida nuevamente restablecemos para todos los que nos siguen a través de las redes sociales. Usted está escuchando Radio Acer para toda la región de los Valles Cruceños, a través también de Radio Melodía para todo lo que es el municipio del Torno. Nuevamente retorno contigo, Hugo Tapia.
1: Perfecto, muchas gracias. Justamente lo tenemos ya. Vamos a ver. Ahí vamos a ver nuevo horario, sí señor. Hay un nuevo horario para que pueda partir esta prueba especial número 8. Sí señor. prueba especial número 8. ¿De qué horario estaríamos hablando, mi estimado?
4: Estamos esperando al director de prueba que me comunique hora oficial nuevamente para poder largar.
1: Se tenía un horario, pero hay cambio, ¿no?
4: Estaba previsto 15:30.
1: 15:30, pero hay un nuevo cambio, ¿no?
4: Sí, nuevo cambio nuevamente, porque parece que hay un coche cruzado o es gente que está metida en la ruta.
1: Perfecto, muchas gracias. Entonces, estamos a la espera, estimado José Luis. Usted lo sigue, usted lo escucha a través de nuestra señal de Radio Acer. Vamos contigo, estimado José Luis.
3: Por supuesto que sí, a través de las redes sociales. También saludamos a todos que están en la sintonía a través de todas las plataformas. Estamos en vivo también lo que hay en la página web. Y por supuesto también a través de Radio Melodía, la 88.5 en el municipio El Torno. Radio Acer también FM para toda la región de los Valles Cruceños en todas sus señales. 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Retorno contigo nuevamente, Hugo Tapia, mientras enseguida restablecemos la comunicación con Wilber Escobar.
1: Perfecto, muchas gracias, ahí está Luis Flores. Luis Flores está a la espera, sí señor, y tomando en cuenta que nos decía, ¿no? Diego de la Barra, hace una calor increíble dentro del habitáculo, y eso hace que uno se pueda querer salir del auto, nos decía, ¿no? Sí señor, dos minutos, señores y señores, dos minutos para que parte la máquina de Cheyo Flores. Estaríamos hablando entonces a la I 34, sí señor, 3 de la tarde, 32 minutos tenemos en este momento, a las 3 de la tarde con 34 minutos estaría largando nuevamente la máquina de Luis Flores en su segundo giro en esta prueba especial. Todos aquí el circuito Villaflor, usted lo sigue, lo sintoniza a través de Radio Melodía 88.5 y también nuestra emisora en los Valles Cruceños, Radio Acer. Saludos hasta Valle Grande, allá Don Santos, Sinaga, a la Mami Luz que están escuchando en este momento la transmisión en vivo en directo. Muchas gracias, estamos ya justamente a pocos minutos para que pueda largar la máquina de Luis Flores.
3: Querido Hugo,
1: para partir. Muchas gracias a los colegas también que están aquí. Vamos.
3: Bueno, Huguito, bueno, tenemos el tiempo de Luis Alfredo Flores, ¿no? De 1 hora 7 minutos 25 segundos 2 décimas. Ahí está en la general y seguía también Juan Pablo Galindo y Elar Salas. 1 minuto 8 segundos 14 segundos 8 décimas. De primero a segundo, Hugo Tapia, te cuento, son diferencias de 49 segundos 6 décimas nomás, ¿no? A ver qué pasa con esto. Si Yeyo Flores va a todo, seguramente sería ya el ganador de la general en esta cuarta fecha Rally El Torno.
1: Vamos contigo, estimado José Luis, muchas gracias. Menos de 40 segundos para que se vaya, sí señor. Le hacemos conteo, 30 segundos para que se vaya Luis Flores en este segundo giro en el circuito Villaflor de aquí de San Luis. Estamos disfrutando, está bonita la competencia, ¿no? Un saludo cordial al Patacumbia allá en Santa Cruz de la Sierra. Mi cumpa Patacumbia justamente ya se va preparando para lo que será el Rally de Todos Santos en Mairana. Una batería va a premiar hoy, ¿no? No sé a quién, pero va a premiar al ganador. Ahí está, en 5, en 4, en 3, 2, 1. Partió Yeyo Flores. Yeyo Flores, señores y señores, cumpliendo su segundo giro aquí en el circuito Villaflor del municipio del Torno. Vamos contigo, estimado Wilber.
0: 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Y pues ahora vamos auspiciando la transmisión del Rally El Torno. Y saludos para la familia Rodríguez también, ¿no? Mi compa Juan Carlos ahí, a su hijo también.
1: José y
0: Carlos, ¿no? Vamos, vamos, Paito Galindo.
1: Perfecto, muchas gracias. 10 segundos para que se vaya Paito Galindo, señores y señores, representante de Galval. 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Ahí está la máquina 112. Máquina 112, señores y señores, ya listo para partir. Ahí está, hacemos el conteo correspondiente. ¡Vamos, vamos! ¡Vamos, vamos! ¡Vamos, vamos! ¡Vamos! Ahí. Un problema, un problema. ¡Caramba! Es el descuido que ellos tienen, ¿no? ¡Qué macana! Hay un descuido, le marcaron el tiempo, 6 segundos, 7 segundos, 8 segundos, ahí se retrasó Paito Galindo al partir, tomando en cuenta que tienen cada minuto van a partir, así que ahí tuvo un error entre el navegante y el piloto, se confundieron y así perdieron tiempo. ¿Y eso a quién beneficia, Marco?
5: Una pena, son segundos valiosísimos. Es un tramo, un circuito donde hay que ganarlo y no hay que perderlo, ¿no?
1: Así es, ahí está Marquito también con nosotros ya haciendo las imágenes correspondientes para compartir en nuestros canales de televisiones a nivel nacional. Lenin Gutiérrez en 3, 2, 1.
5: ¡Partió! Leiner Gutiérrez acaba de partir, el representante de Morochi, representante de la comuna, estrenando su huevo, ¿no? En nueva categoría, Leiner Gutiérrez ya está en competencia.
1: Vamos contigo, Wilder.
0: 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Volvamos a crecer. Muy bien, estamos a la espera de la primera máquina. En cualquier momento le canto, ya escucho rugir de motor de Yeyo Flores. Sí, al parecer ahí se confundieron, ¿no, Paito? Pensaron que era cada dos minutos y es cada un minuto. Vamos a ver, va a llegar la siguiente máquina. Ya escucho rugir de motor. ¿Qué máquina está en grilla de partida, Hugo?
1: ¡Partió, partió, partió! ¡Partió, partió, partió! Fabián Gutiérrez, estimado. Estimado Wilber, también tenemos cada minuto para estar más cortitos con otro comentario. ¡Vamos con!
0: Muy bien, aquí se escucha rugir de motores, teniendo en cuenta que el circuito también estamos bastante cerca del punto de partida y eso también nos confunde, ¿no? Vamos, vamos, cuénteme, ¿qué máquina está en grilla de partida?
1: Hablamos de la máquina de Daniel Machuca, el que tuvo problemas con la llanta al ingresar allá al sector Limoncito. Ahí está Machuca, estimado.
0: Concha de vista. Concha de vista, máquina 31.
5: Daniel Machuca, el más rápido, el más veloz, ayer en su categoría. Ahora vamos a ver si busca hacer lo mismo Daniel Machuca, que sabe ser campeón nacional. Cuenta regresiva para que se vaya Daniel Machuca. 5, 4, 3, 2.
0: 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Ya pasó Luis Alfredo Flores, vio bandera, cuadro, finalizó, completó y creo que virtualmente sería el ganador de la general en su categoría. Luego nos cuenta eso Luis Yucra. Vamos a tener línea de partida.
1: Muchas gracias, tenemos 26 segundos para que se vaya la máquina 379. Hablamos de Cristian Sol y estimado Marco.
5: Sí, señores, se prepara la máquina 379.
0: Vamos contigo. Vista, aquí está Paito Galindo, la máquina de Cinca, la máquina número 512, va del Ecuador. Vamos al punto de partida.
1: Incompetencia. Ahí está el piloto Daniel Torres, señores y señores. Vamos contigo, Wilber.
0: 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Leiner Gutiérrez. Hacemos un paso bandera cuadro también para Leiner. Vamos a seguir la partida.
1: Perfecto, muchas gracias. Llegó Leiner Gutiérrez. ¿Quién va a partir?
6: Señoras y señores, se prepara José Daniel Torres, el representante del torno. La máquina 616.

0: competencia. José Daniel Torres, representante del Torno.
1: Perfecto, muchas gracias. Se prepara Diego de la Barra, vamos contigo, Wilber.
2: 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Aquí está la UTV. Va a pasar también la bandera cuadros. Hablamos de la máquina de Díaz Fabián Gutiérrez. Vamos a esta grilla de partida.
1: Perfecto, muchas gracias. 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
0: Así es, listo para largar en breve. 3, 2, 1. ¡La cola, cola, cola, cola, cola, cola! Ya está en competencia Diego de la Barra con unos problemas mecánicos.
1: Así es, se prepara Michael Montaño. Vamos contigo, Weber.
2: 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Estamos a la espera de la siguiente máquina. Entendemos que sería Daniel Machuca. Va a llegar en cualquier momento. Ya voy escuchando rugir de ese motor. Sí. Viene, va a aparecer ahora. Aquí está. Daniel Machuca con Ocha a la Vista. Daniel Machuca, vamos hasta grilla y partida. Muy bien, tenemos enseguida a la máquina de Cristian Solís, seguramente en aparecer por este mundo. 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Estamos a la espera de la siguiente máquina. Ya escucho rugir de ese motor, seguramente la máquina de Cristian Solís sería la sexta máquina que
1: arriba
2: de la meta. Aquí está Cristian Solís, vamos al punto de partida. Cristian Solís haciendo su paso.
0: Competencia.
1: 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Hablábamos de Rolly Castro, máquina 642. Vamos contigo, Wilber.
2: 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Siguiente máquina, se trataría del representante del Torno. Aquí está la siguiente máquina, sí, sería José Daniel Torres Pinto. Vamos a ver que llegue, porque virtualmente también creo que estaría ubicando en el primer lugar. Bueno, vamos con usted entonces.
1: Perfecto, muchas gracias. Mientras, en 5, 4, 3, 2, 1. Partió Castro, vamos contigo, Wilber.
2: Bueno, ya tendría que estar pasando por este punto José Daniel Torres. No sé qué está sucediendo por ahí, recordando lo que le sucedió hace 2 años en este mismo circuito la última vez que se corrió. Esperemos que no sea aquello, ya estamos algo nerviosos. Escucho rugir de motor, ojalá sea Dani. El Torno, sí. Vamos, el Torno, José Daniel Torres Pinto, representante del Torno, máquina 617. Se sacó la espina, Dani, lo que le pasó hace 2 años en este circuito, que lo perdió la general, lo perdió en su categoría, lastimosamente, y hasta podemos decir que prácticamente lo perdió el campeonato. Vamos a la grilla de partida. Llegó el representante del Turno.
1: Perfecto, muchas gracias. 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Y baterías el trigaleño. En 5, 4, 3, 2, 1.
0: ¡Vamos,
1: mujer!
0: vamos para alargar, vamos para alargar la máquina 886, no largo al fin, dice la mague, pero no largo.
1: Qué pena con Rodríguez, qué pena con Rodríguez. Gustavo Rodríguez saltó la marcha, no enganchó. Vamos contigo, Wilmer.
2: ¡Gol, Chervita! ¡Gol, Chervita! 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Aquí está la máquina de gol. 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Máquina 885. Acaba de arribar la energía de los campeones. 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Diego Navarra ha llegado. Y le digo una cosa, Hugo, le digo una cosa. Que esto que está sucediendo ahorita con la no partida de esta máquina de Rodríguez beneficia muchísimo a Diego de la Barra, que estaba intentando descontarle tiempo cabalmente a él. A ver cómo se mueve la puntuación ahí, cómo se mueven los segundos. Vamos contigo, Hugo.
1: Perfecto, muchas gracias. Ahí tenés. Sí, continúa el problema, no arranca. Rodríguez no arranca, el piloto se me pasa. No arranca, el piloto se me pasa, no arranca, qué pena.
2: ¡Qué pena! ¡Con Michael Montaño! ¡Del Tita Taza! ¡Con el Chaco! ¡Presidenta de Valle! ¡De bandera cuadro! ¡Finaliza la competencia también! 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Vamos a la grilla de partida.
1: Perfecto, no hay signo de vida de la máquina de Rodríguez. ¡Qué pena! Iba haciendo una carrera espectacular y era podio. Sí, no hay. Ahí, ahí, vamos a ver si hay posible llegar a la marcha. Vamos a ver. A un lado, señor. Caja, arruinó la caja, qué pena. Wilberón contigo. Hasta el momento la, la largada tuvo paréntesis.
2: Sí, bueno, lo que le comentaba, ¿no? A toda la afición deportiva, esto lo deja servido a Diego de Navarra, lo deja servido, imagínense, solo 4 kilómetros, última prueba especial, iba liderando, y ahora no sabemos, seguramente esto se va a mover en el tablero, se va a mover ahí en el podio. Estamos esperando la siguiente máquina, seguramente será Rolly Castro. 10 máquinas han arribado a nuestro punto de la meta, 10 máquinas ya han cruzado la meta, gracias a Bienes Raíces, el Cupo Chayán, con solo 300 bolivianos de cuota inicial, tu carnet tiene el único requisito, tu lote, tu futuro. 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Coche a la vista, aquí está Rolicato, el Valleraniano, máquina 642, líder en la categoría también, Rolicato. Vamos contigo en la promocional, ¿no? Vamos contigo, Hugo.
1: Perfecto, ahí está Marquitos López, nuevamente hay una acomodación general de todos los pilotos que deberían partir cada minuto. No partió Rodríguez, qué pena. Mira usted, todo lo tenía servido para ganar y en esta ocasión se resignará a ver si hubiera podio a otra persona, ¿no? Así que bueno, pues entendido, vamos contigo, estimado Wilber.
2: Sí, y duele, ¿no? Duele, me imagino, para ellos que han hecho un esfuerzo grande durante la carrera ayer, hoy día, tramo bastante largo, muy técnico, muy cansador para ellos, y en la última pasada de tan solo 4 kilómetros de un circuito que solo es para poder administrar, y le suceda esto. Esto es el automovilismo, esto es lo que sucede, y por eso es la pasión del deporte tuerca. Vamos contigo, saliste a la siguiente máquina.
1: Vamos a ver si hasta el momento se ha parado todo. Está Marquito López, está Yerko Vidal también. Ahí está, justamente lo podemos ver, las imágenes están sacando a la máquina 886 de Rodríguez, que venía haciendo una carrera espectacular, y bueno, vemos también ahí con lágrimas en los ojos, ¿no? Ahí está Samaipata, en esta no se pudo, pero Dios querrá en la próxima. Ahí lo tenemos, triste a los dos, no, navegante y piloto, resignarse a quedarse fuera. Vamos contigo, Wilber.
2: Así es, tristeza para uno, alegría para otro, dice, ¿no? ¿Qué vamos a hacer? Esto sucede así. Estamos a la espera de otra máquina, entonces. Bueno, no habría otra máquina porque en realidad tendría que haber sido él, Carlos Gustavo Rodríguez. Entonces tenemos un espacio para ir hasta Estudios Centrales. Vamos, Luis Yucra.
3: Por supuesto, gracias. 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
1: Luis, acomoda ese sector. Nosotros también les queremos decir que estamos aquí, estimado Marco.
4: Nos han tenido que dar nueva hora de largada a todas las máquinas a partir del problema que tuvo el piloto del buggy, representante de Samejanta Rodríguez. Una pena, no largó nunca, no pudo largar, estando ahí en el podio. Y bueno, haciendo una buena carrera hasta el momento, pero los fierros no quieren. Es cuestión de caja de transmisión, al parecer, y no quiere, y no quiso, se empacó y hasta ahí nomás llegó el buggy.
1: Dos máquinas tuvieron problema de caja, como fue Chinito Burgos también se quedó fuera por el tema de caja, y eso es la impotencia, ¿no? Mira, aquí solo 4 kilómetros y tener que perderla, ¿no? Es como si lo tuviera en tu mano y luego que entregar tu lado.
4: Una cosa para los amigos que siguen la transmisión, a veces la caja se pega por el mal uso, el mal empleado de hacer los contracambios. Si estás en cuarta y quieres meter a segunda, la tiras tu caja. A veces pasa esos contracambios que van lesionándolo y al final ya pues termina de fregar la caja porque es fierro, pero tampoco es indestructible.
1: Mira, si Dios quiere, si fuera posible, pueden reinventar todavía. Si es que logran acomodarlo para la partida del último que sea. Pero vamos a ver, hasta el momento le están haciendo el consejo correspondiente. Hay nuevo horario. Hasta el momento no se sabe. Pero estaremos comunicando, estimado Wilber.
2: Muy bien. Conversé con Chino Burgos en la comunidad Primavera. Conversé con él. Había volcado Chino Burgos. Volcó Chino. Quedó de un lado su coche, Leiner se detuvo, le ayudó. Vamos, partió la máquina, se renueva la competencia.
1: Partió Marcos López ya de competencia, estimado Wilber. Y acomoda la máquina 559, representante de los aipineños. Hablamos de Yerko Vidal y hablamos de Solís, aipineño de corazón. Vamos contigo, Wilber.
2: 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Restaurante, en cuanto lo vaya, vamos a la grilla de partida.
1: Perfecto, muchas gracias. Menos de 16 segundos para que se vaya a Vidal. Menos de 16 segundos. 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Vamos contigo, Wilber.
2: 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Barra Caltarco, volvemos a la grilla de partida.
1: Perfecto, muchas gracias. 30 segundos para que Hugo Aramayo. Ahí está Hugo Aramayo, señores y señores, listo para partir. Con Julio César Parada, listo para partir la máquina 71. Una máquina color vino, y ya está lista para partir en menos de 15 segundos, estimado Marco.
4: 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Oiga, haciendo buena color carrera. Vino. 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Y tanto que le gusta el vino, ahí está para adelante. ¡Ya está en competencia!
2: 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Vamos contigo, qué máquina increíble partida, y te convoco enseguida nada más.
1: Perfecto, muchas gracias, con la gentileza de apoyo, Batería del Trigaleño, a Instituto Técnico ZB, Santa Cruz de la Sierra, y esta Cuel García Clima, máquina 402, vamos a ir a continuación, la 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Perfecto, vamos contigo, Wilber, mientras tanto se prepara la máquina 896.
2: Rally El Torno, cuarta fecha de Valle, gracias al auspicio de Consorcio Jurídico Choco Arandia, especialista en derecho familiar, penal, tránsito, pone a disposición asesoría y defensa legal con profesionalismo y experiencia. 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Vamos nuevamente a esta grilla de partida.
1: Gracias.
2: Coche a la vista. Coche a la vista, aquí está la máquina 572 de Marcos López. Acaba de arribar al punto de la meta, bandera cuadros, terminó entonces la máquina en la categoría estándar A, Marco Antonio López, y había una ardilla que casi se cruzó en el camino, está trepando el árbol ahí al fondo, no se ve en cámara, pero se lo cuento. Vamos a esta grilla partida.
1: Perfecto, muchas gracias. Va a partir de Gutiérrez, Jaro Gutiérrez, representante de la zona. Va a partir de Julio Laguna, en el número de 21. La gente que se da apoyo. Va a tener que llegar a ellos, la mejor batería. Bueno, en 10 segundos para que se vaya Jaro Gutiérrez. 9, 8, 7, 6, 5, 4, 3, 2, 1.
2: Coche a la vista. Coche a la vista. Aquí está el saipineño Yerko Vidal, máquina 559, bandera cuadros para Saipina. Yerko Vidal, Junior Solís han arribado con el auspicio de la Cooperativa de Servicios Públicos y Alcantarillado El Torno Santa Rita, sea Pacerele, trabajando cada día para brindarle un mejor servicio de agua potable. 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Vamos a esta grilla de partida nuevamente.
1: Perfecto, muchas gracias. Ahí está Tato Cuellar, señores, va a partir. Tato Cuellar, señores, ahí que va a partir la máquina 831. En menos de 10 segundos para que se vaya. Mientras tanto, a Rodríguez están haciendo la asistencia técnica. A ver si parte. Menos de 5 segundos.
2: Acaba de arribar simultáneamente, largaba la máquina ahí Tato Cuellar, pero aquí arribaba en el casillero 14 la máquina número 71 Hugo Aramayo. 14 máquinas han arribado a este punto de transmisión, punto de la meta. Finalizó entonces Hugo Aramayo esta fecha, gracias a Colchones Valle Grande. 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
1: Perfecto, muchas gracias. La color rojo, la color de Guavirá. Ahí está Jaime Custiniano, señores y señores, listo para partir. 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
2: Coche a la vista. Coche a la vista, máquina número 402. Arribado también a este punto, ya finalizando la máquina de Joel García Cadima. 15 máquinas en la categoría promocional. 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Oficiador oficial, Dale Valle, vamos hasta punto de partida.
1: Perfecto, muchas gracias. Ahí está la damita Gabriela Sarmiento con Juliano Meclino, su navegante. Justamente va a partir en menos de 15 segundos, estimado Marco.
4: Así es. Bueno, ya en el último tramo de la competencia, queremos agradecer a toda la gente linda que se ha sumado a esta transmisión que ha estado siguiendo. Por supuesto, la gente de los valles, de San Cruz, de todos los lados. Atención, tres.
1: Vamos contigo, partió la damita, vamos contigo.
0: está en competencia, la única damita, la única que está corriendo, ya de Valle.
2: Wilmer, ha pasado por este punto la UTV de Roberto Justiniano. Entonces 16 máquinas con Rodrigo Hurtado, ya ha visto bandera cuadros. 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Punto de partida.
1: Perfecto, muchas gracias. Va a partir la máquina 407. La máquina de Israel Delgadillo. Vamos a hacer sorteo correspondiente con la gentileza de apoyo de Clínica Médica La Guardia. Estamos en kilómetro 20. Ahí está en 3, 2, 1. Partida.
2: 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Atención, la siguiente máquina, cocha a la vista. No se acerque ahí, niño. Venga más acá, es muy peligroso ahí. Cocha a la vista, Harold Gutiérrez. Máquina 354. Arribado, bandera cuando por la elba. Vamos a estar juntos, deportivamente.
1: Perfecto, muchas gracias. Vamos contigo, Marco.
0: Se prepara la máquina 726. Está para la largar en zona de largada. Atención, breves instantes para que largue ese piloto. Luego nos vamos a la atención, será en la plaza principal del torno para definir a los grandes ganadores de todas las categorías.
2: Vamos,
1: le vamos a decir, sí señor, le vamos a decir a Marquito, los auriculares, pónganse por favor ahí para que podamos tener un retorno correspondiente y podamos pimponear con Wilber. Ahí está la máquina 905 de Mauricio de la Fuente, estimado Marquito. Wilber, si tenemos alguna novedad al otro lado, vamos contigo.
2: Ya pasó Tato Cuellar, entonces pasó de Alberto Cuellar Roja, hijo del Bacho, en el casillero 18, finalizó en la categoría Buis. Larguemos nuevamente esa máquina que tiene en grilla de partida.
1: Perfecto, muchas gracias. Ahora sí, Marquito se está colocando ya lo que usted encargó. La máquina 905, Mauricio de la Fuente, ya está listo para partir, ¿no, Marco?
0: Atención, 10 segundos para que largue la 905. En breve estará largando ese auto. Atención, 5, 4, 3, 2,
1: 1.
2: 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Máquina 479. Arribado Jaime Justiniano, casillero 19. Vamos hasta punto de partida.
1: 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Va a partir Mauricio. Mauricio Cabrera, si quiere. Ahí está Mauricio Cabrera, chico Marco. Vamos contigo, estimado
2: Wilder,
1: otro sector.
2: 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Ya lo han hecho muchas veces y lo han hecho demasiado bien, así que aquí está Gabriela Sarmiento, ha visto bandera cuadro. 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
1: Perfecto, muchas gracias, ahí está Javier Solís, máquina 123, Javier Solís en el cielo, se prepara para partir en 1.000 segundos, con la gentileza de apoyo de Baterías El Trigaleño, 3 segundos y tercer anillo, ahí está Baterías El Trigaleño, en 5, en 4,
0: en 3, 2, 1,
2: Máquina 407, 407, 21 máquinas de casillero. Israel Delgadillo, categoría promocional, 21 máquinas, señores, en el registro. Así pegaditos van llegando las máquinas. 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Contáctense 716-96002. ¿Qué máquina tenemos en Grilla Partida?
1: 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El estimado conteo correspondiente lo vamos a hacer los dos. Lo vamos a hacer los dos en 5, en 4, 3, 2, 1. Partió la última máquina.
0: El más grande, pero el más joven de todos, Zapandinga, José Carlos Cutiniano.
1: En este momento va a partir el carro barredor, señores y señores. Y con eso nosotros también vamos culminando nuestro trabajo contigo, Wilber.
2: 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Aquí está Diego Ma, la máquina número 726, bandera cuadro también para Diego Guzmán, que lo ha hecho bastante bien lo que ha sido esta etapa 2. 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Vamos contigo. No, espéreme, aquí está otra máquina. Máquina 905, Mauricio de la Fuente, que vengo hurtado, categoría promocional. 22 máquinas, ahora sí, voy contigo a esta grilla de partida.
1: Perfecto, muchas gracias. Estamos a la espera que pueda partir el carro barredor, la ambulancia del municipio del Torno. Ya está lista para partir, estimado colega Wilber. Nosotros estamos para partir la máquina barredor y estaremos reagrupándonos también para hacer el cierre de la transmisión de este sector. Así que luego ya partimos rumbo hacia la Plaza del Torno. No partió la máquina, justamente Rodríguez hicieron lo imposible para que pueda partir, pero no, quedó nomás ahí y sabor amargo. Y justamente en la próxima prueba, ¿no? Si es que participa, para mucho más mejor. Así que va a partir la ambulancia, sí, señor. Carro barredor, estimado Wilber. Tenemos la nota con Don Alain también. Vamos a ir con Don Alain, permítame, estimado Wilber. Don Alain.
5: Con Alain, Alain, como siempre, una carrera muy bonita que se vuelve a dar acá en la zona de Torno para culminarla. De verdad, lugares, tramos muy lindos para seguir haciendo competencia en Adebayo en esta zona del Torno.
6: Sí, hemos cumplido a cabalidad lo que hemos convocado ya, el cronograma de la carrera. Creemos que se ha hecho un esfuerzo de los pilotos, los dirigentes, el alcalde, los concejales, los dirigentes, todas las autoridades, el alcalde, de la gobernación de SECA. Entonces creemos que hemos cumplido a cabalidad porque ha sido una carrera realmente.
7: El día domingo fue lo más duro, lo más largo, con los caminos espectaculares, pero no dejó de ser largo, ¿no? Y aquí en un circuito espectacular con mucha gente, estamos contentos por haber cumplido con el Torno, haber cumplido con Adevalle, con la Asociación de Automovilismo Deportivo de Municipal del Torno. Y bueno, contentos con ustedes por la presencia, por la cobertura, y ustedes son más testigos que nosotros de la fiesta que hemos vivido, ¿no?
8: Los pilotos lo que quieren es correr, ¿no? Mientras más lejos se vaya, mientras nuevos sean los caminos, mejor esté la conexión con las comunidades, están más contentos los pilotos.
7: Sí, al final de cuentas eso es lo que quieren los pilotos, eso es lo que nosotros trabajamos para ellos, ya para que tengan caminos seguros, caminos bien estables, y los que disfrutan son ellos, disfruta el público, ¿no?
8: ¿Cuál es la próxima que se viene a Adevalle?
7: En 21 días, Todos Santos, en Mairana.
8: Ahí estaremos,
7: presente. Bueno, ojalá lo tengamos presente y bueno, 21 días tenemos ya una gran carrera, una fiesta muy tradicional. Se conoce ya el desprendimiento de la familia Orquera Mendoza y bueno, ojalá igual nos salga igual como la de ahora.
8: La premiación
7: va a ser ahora instante más en la plaza principal.
8: Otro dato importante, la integración, el desafío de los valles.
7: El desafío de los valles lo vamos a hacer final de noviembre, comienzo de diciembre, para ser postergado para esa fecha, porque estábamos muy apretados de agenda. Entonces ya está programado, ya en los próximos días, en estos tres días vamos a lanzar la fecha exacta, ¿no?
8: Enhorabuena, porque hay varias comunidades, varias poblaciones que quieren también seguir participando, ¿no?
7: Sí, se ha quedado mucha gente esperando, se ha quedado esperando, entonces vamos a correr. El desafío es un hecho, es una realidad. Ya están marcadas las mapas, las rutas por donde vamos a correr, entonces solo falta que llegue la fecha y levantar la bandera, ¿no?
8: Será válido para todo el campeonato del año, ¿no?
7: Estamos analizando, creo que va a ser la final, vamos a determinar dónde va a ser la final, pero bueno, vamos a determinar ya en los próximos días, ¿no?
8: Nos vemos
7: en
8: Todos Santos, Alain.
7: Ya, igualmente, nos vemos en la plaza primero.
8: En la plaza primero, la prevención.
7: Nos vemos en Todos Santos.
8: Bueno, pues, nos vemos. Gracias, querido Alain.
7: Hasta luego, gracias.
8: Bueno, bien, querido.
7: También
8: claro, ya en la parte final, querido, bueno, gran transmisión, gran trabajo, como siempre, todo el equipo de transmisión espectacular, ya culminando este circuito muy lindo, muy concreto de la zona de La Angostura, muy cerca estamos, ¿no? En la zona de Tarumá, y por supuesto nos vamos a la plaza para la premiación correspondiente a los grandes ganadores de este rally del torno, querido colega.
7: Perfecto, muchas
9: agradecido a todas nuestras firmas oficiantes que han hecho posible que nosotros estemos aquí, agradeciendo como siempre el apoyo de Clínica Médica La Guardia, a Servitempro PC, Arquitectura y Consultoría Manrique, a Baterías del Trigaleño, muchas gracias a todos ellos, y por supuesto al alcalde municipal del Torno también, que nos ha permitido el apoyo correspondiente. Con ese entendido, vamos contigo, Wilber.
2: Muy bien, entonces, colegas, no sé si levantan campamento ya para yo finalizar y dar también los últimos datos y esperar todavía, porque falta José Carlos Justiniano que pase por este punto y José Barredor.
9: Ya debería estar Justiniano por el sector. A ver, tenía algún problema, partió con problema, ojalá pueda cumplir también el tramo, ¿no? Que se ha tratado Justiniano, no llega aún todavía, pero yo creo que sí lo va a hacer. Mientras tanto, nos vamos a reunir nosotros, lo vamos a esperar, estimado colega.
2: Muy bien, muchas gracias, Hugo. Entonces, el trabajo de vos y el trabajo de Marco Escalante. Hoy mencionando, mientras ustedes hacían la entrevista, máquina 904, Fabricio Cabrera, Casillero 24, había arribado, había visto Javier Acuados, la máquina 123, Casillero 26, para su arribo, Luis Javier Solís, 25 máquinas, y nos falta también la máquina de José Carlos Justiniano, que no ha arribado todavía a este punto. Y bueno, esperemos no se abandone, porque ha hecho un esfuerzo terrible José Carlos Justiniano, y también digo, porque esa llanta de atrás ya desde el comienzo del día de hoy tuvo problemas, y eso seguramente lo está dificultando para llegar y ver la bandera cuadro, la última del día de hoy para él. 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Cocha la vista. Lo está haciendo. Tiene el esfuerzo ahí, la llanta en las últimas, realmente la llanta de atrás de la máquina de José Carlos Justiniano, pero lo está logrando. Ya acaba de ver bandera cuadro, 27 máquinas, señores, José Carlos Justiniano. 27 máquinas han arribado, perdón, corrijo, 26 máquinas entonces, teniendo en cuenta que Rodríguez no llegó, no pudo partir y no pudo llegar, entonces 26 máquinas para el cierre de esta transmisión. 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Rally El Torno, cuarta fecha, punto final. Ya viene el coche barredor, la ambulancia, y nosotros levantamos campamento para reunirnos con mis colegas también, e irnos a la premiación para la gente de Radio Melodía 88.5, Radio Cere Los Valles Cruceños, FM Central, el Cumpa Tapiente, Coplas y Calullo, Prensa Valles Cruceños, desde Estudios Centrales, Luis Yucra se encarga con los números, quienes quedaron en primero, segundo, tercer lugar en cada categoría, y para el cierre, el agradecimiento a cada uno de los medios también que han enlazado nuestra transmisión. Voy hasta Estudios Centrales y no sé si están mis colegas por ahí también para que puedan despedirse, o ya cerramos directamente. Adelante, Luis.
3: Perfecto, excelente Wilber, vamos a ir cerrando, también hay programaciones también que hay que cumplir, así que bueno, vamos rápidamente también nosotros, ya con los tiempos, vamos rápidamente también revisando los tiempos que tenemos hasta el momento. Tenemos, a ver, rápidamente tenemos la clase de la categoría de la RC2N. Vamos rápidamente lo que en la general hasta el momento. El mejor tiempo de los, bueno, Luis Alfredo Flores con Raúl Méndez. El tiempo de 1 hora 11 minutos 7 segundos 8 décimas, ¿no? Ahí la máquina 31. El segundo casillero de la máquina 112 de Juan Pablo Galindo con Yelar Salas. El tiempo 1 hora 12 minutos 8 segundos 9 décimas. Bueno, aquí el primero al segundo, ¿no? Oiga, Dios. De un minuto, ¿no? Un minuto. Bueno, Juan Pablo Galindo, sabemos que ha partido lo que es varios segundos con retraso. Así que, bueno, ha sido eso que su tiempo ha sido, bueno, la diferencia. Un minuto, un segundo, un décima, ¿no? El casillero 3, la máquina 115 de Leiner Gutiérrez con David Gutiérrez. Una hora, 14 minutos, 11 segundos, un décima. Y, bueno, hasta el momento tenemos lo que es registro. El casillero 4, la máquina 71 de Hugo Aramayo con Deris Giastino, ¿no? El tiempo 1 hora 21 minutos 3 segundos 6 décima. Vamos a ver rápidamente también revisando la otra de las categorías. Revisamos a ver rápidamente los UTV. Vamos a ver, en estos momentos tenemos solamente lo que es a Fabián Gutiérrez, Adrián Rosales. Bueno, que ha cumplido lo que es las 8 pruebas, ¿no? La máquina 913 de Fabián Gutiérrez, el tiempo de 1 hora 15 minutos 7 segundos, un décima. Rápidamente por este lado vamos con, bueno, la categoría, lo que es la 1600 libre, ¿no? Tenemos ahí, a ver, a Daniel Machuca, ¿no? Daniel Machuca, Yamil Callaos, la 1600 libre, la máquina 404, 1 hora 15 minutos, 11, a ver, 1 hora 15 minutos, 1 segundo, 7 décimas. El casillero número 2, ahí la máquina 379 de Cristian Solís, 1 hora 16 minutos, 9 segundos, 0 décimas. El tercer casillero, ahí la máquina 253 de Michael Montaño con Hernán Daza, 1 hora 17 minutos, 59 segundos, 3 décimas. Casillero 4, la máquina 360 de Alberto Cuellar con Joaquín Tomélix, 1 hora 46 minutos 55 segundos 8 décimas. Bueno, aquí, ¿no? Daniel Machuca sube lo que es podio, también Cristian Solís y Michael Montaño. Vamos a ver rápidamente también lo que es otra de la estándar. Vamos revisando la categoría de la estándar. Bueno, ganador absoluto, ¿no? Ganador absolutamente, hablamos del torneño José Daniel Torres con Franklin Torres, 1 hora 16 minutos 20 segundos 5 décimas, ¿no? La máquina 617, ahí en el segundo está la máquina 572 de Marco Antonio López con Sergio Andrade, 1 hora 20 minutos 45 segundos 9 décimas. Bueno, aquí la diferencia primero de la categoría estándar, bueno, de primero a segundo, de Daniel Torres ahí a Marco Antonio López, de 4 minutos, ¿no? 4 minutos 25 segundos 4 décimas. Y bueno, ahí el tercero, hasta el momento tenemos registro. El tercer casillero ahí, la máquina 559 de Yerko Vidal con Junior Solís, 1 hora 58 minutos 50 segundos 6 décimas. Bueno, ahí están los tres primeros que, bueno, sube a podio y a registro también que tenemos lo que es hasta el momento. Vamos rápidamente, por supuesto, el apoyo importante, gracias de restaurante Martínez. Vamos a ver la categoría de la promocional hasta el momento. Según registro que tenemos a la actualización, la máquina de 642 ahí de Rolly Castro, ¿no? Ganador también lo que es de esta la categoría, ¿no? En la promocional con Luis Mendieta, 1 hora 21 minutos 4 segundos 4 décimas. El casillero 2, la máquina 402.

Ganador absoluto de la máquina 31, hablamos de Yeyo Flores, ¿no? Luis Alfredo Flores con Raúl Méndez, el tiempo, el mejor tiempo de la general, cumpliendo las 8 pruebas especiales el día de ayer y también el día de hoy. Ahí el segundo está la máquina 112, ¿no? De Juan Pablo Galindo con Yelar Salas. Ya le decía, ¿no? Que la diferencia, bueno, primero a segundo en la general es de 1 minuto, 1 segundo, 1 décima. Bastante, ¿no? El tiempo de primero a segundo. El tercero en la ubicación, la máquina 115 de también la categoría RC2N. Hablamos de Leiner Gutiérrez con David Gutiérrez. Cuarto casillero está Daniel Machuca con Yamil Callaos. El quinto casillero de Fabián Gutiérrez con Adrián Rosales. En el sexto ahí de Cristian Solís. En el séptimo está José Daniel Torres, Franklin Torres, ¿no? Bueno, sus tiempos también lo que en la general. Bueno, así que reiteramos, ¿no? El ganador ya absolutamente en la general. Hablamos de Luis Alfredo Flores con Raúl Méndez. Su mejor tiempo cumpliendo las 8 pruebas en esta cuarta fecha, lo que es rally, lo que es el torno. Bueno, amigos, nosotros también vamos a ir ya cerrando el trabajo. Enseguida también viene la programación también que tiene que cumplir bueno, los medios también, ¿no? 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Bueno, amigos, ha sido un placer, un gusto acompañarlo, ¿sí? Nos reencontramos con nosotros, Dios mediante, lo que es la próxima fecha que se viene, ¿no? Se viene otra también de la fecha, estaremos también en estas pocas semanas también que se nos viene, Rally Saipinas también que se viene, ¿no? Su aniversario, que vamos a estar también con el motociclismo para esa fecha. Bueno, gracias a todos los que nos han seguido, por supuesto, ahí a su propietario también, gracias también, el importante, el espacio también que hemos estado, lo que es con esta de la Rally El Torno, la cuarta fecha, a Radio Melodía 88.5
para todo lo que es el municipio del Torno y comunidades también aledañas.

Cárdenas. Por cierto, que hemos estado llevándole desde el día viernes, el día de ayer sábado, hoy domingo, ya también en estos momentos, ya a poco del cierre. Y también a través de las redes sociales también que hemos estado, en todas las plataformas, y por supuesto también lo que es a través de Radio Ser para toda la región de los Valles Cruceños. Bueno, los medios continúan con las programaciones, así que bueno, un placer, un gusto, nos reencontramos con nosotros próximamente, lo que es en otra fecha seguramente. Enseguida viene, bueno, también ya diferentes programaciones en diferentes medios. Un saludo para todos, muy buenas tardes. Cerramos con los anuncios importantes. Un saludo para todos, permiso.

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2: 4 de la tarde con 30 minutos.
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Bueno, buenas tardes, estas horas de la tarde. Les saludamos a los amigos que nos sintonizan de todos los valles cruceños. Bueno, después de una buena jornada de ayer, hoy día ese compás está por ahí seguramente ronco, ronco, pero no lo creo tan ronco de garganta, ¿no? Bueno, de todas maneras es un trabajo radialístico, bueno, periodístico, como se dice. Han cumplido una buena jornada, felicidades, la verdad, así es el tema del deporte, del rally y todo lo demás, y lo que es los medios de comunicación también. Bueno, mi nombre es Pastor Helio, la cual estamos en la guardia, por si acaso. Este programa está oficiado por la Iglesia Nueva Jerusalén, de la Iglesia Nueva Jerusalén, que está en Los Negros, y bueno, en Barrio Belén, la Unión Evangélica Cristiana, a través de ellos está, bueno, ha oficiado este programa. Empezamos con la mejor música ranchera y nuestro programa está hasta las 6 de la tarde. La primera parte es la música en castellano y luego viene en quechua, así que ya lo sabe. Para cualquier información que quiera adquirirla, 776-7693-6. Ya le ponemos la primera rola, pues no, me han hecho desear los charques, la cara y no sé dónde está, pero de todas maneras vamos con la buena música, la que es la ranchera. A las horas de la tarde nosotros la acompañamos hasta las 6 de la tarde, nos quedan 30 minutos en castellano y luego entramos a quechua, vamos, y bueno.

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1: ¿Qué tal, querido amigo o amiga del programa Cruzada con Luis Palau? De esta forma damos comienzo a una nueva presentación de este nuestro espacio y punto de encuentro en la radio, en donde estudiamos diariamente la Biblia, la Palabra de Dios, de la mano, como siempre, del conferencista internacional Luis Palau. Mi nombre es Jorge Escopazo. Y en este día, al continuar con nuestro estudio en la serie sobre los 10 mandamientos, te presento el mensaje: No hurtarás. Adelante, Luis.
2: El otro día leí unas noticias muy interesantes. Muy interesantes porque también son muy reveladoras. Dícese que en uno de los hoteles más distinguidos de la ciudad de Nueva York, en los Estados Unidos de América, ocurren los siguientes robos cada año. Cada año ellos pierden 30.000 cucharas y cucharitas que son robadas por las personas que vienen y van de ese hotel. Imagínese usted, es un hotel de alta categoría. A él solo van personas que tienen mucho dinero, porque una persona obrera, común, difícilmente podría tomar una habitación y comer en ese hotel. Sin embargo, a pesar de ser personas cultas, personas educadas, personas profesionales y comerciantes de todo el mundo que van a ese hotel, 30.000 cucharas desaparecen al año de ese lugar. Pero no solamente eso, durante un solo mes, yo quiero que escuche bien, porque durante un solo mes desaparecieron de ese hotel, también robadas por las personas que asistían a ese hotel, 15.000 toallas de los distintos baños de ese hotel. ¿Se imagina usted? 15.000 toallas robadas y 30.000 cucharitas y cucharas robadas. ¿Y qué clase de personas eran los que hacían esto? Eran personas de buena posición. Sí, eran personas de buena posición económica, social y también comercial, pero sin embargo eran ladrones. Porque aunque un individuo sea culto y educado y tenga mucho dinero en el banco, si roba, es ladrón. La Biblia dice, no hurtarás. Ese es el octavo de los 10 mandamientos que Dios le dio a Moisés y que tiene también aplicación para nuestro día. Robar, hurtar, es un pecado contra Dios, sea quien sea el que lo cometa. Nosotros podemos robar a mano armada, por supuesto que sí. Generalmente, cuando se dice que un hombre es un ladrón, se piensa en un hombre que con un revólver o un cuchillo en mano ataca a una pareja en la calle o se mete en una casa y roba alhajas y otras posesiones. Sí, pero sin embargo, eso no es el único método de robar. No solamente se roba a mano armada, también el empleado puede robarle al patrón. Puede robarle su tiempo. En vez de producir 8 horas de trabajo, puede trabajar solo 6 horas y media. La otra hora y media la pasa sin hacer nada, conversando o trabajando sin esfuerzo. O un patrón puede romper el octavo mandamiento robándole a su empleado. En vez de pagarle lo que debe pagar, o, sin embargo, de otras maneras, el patrón puede robar al empleado. O puede engañar al cliente. Y esto ocurre muy a menudo. Que una persona vende un producto de calidad inferior, pero a precio superior. Eso es robar. Y todo esto, según la Biblia, es un pecado que Dios condena. Hurtar y robar es un pecado que cometen todas las clases sociales. Algunos en manera enorme y grande, otros en menos forma y en menos cantidad, pero casi toda la humanidad está contaminada con este pecado de hurtar, que es engañar al prójimo. La Biblia dice: y todo lo que quisiereis que los hombres hicieren con vosotros, así también haced vosotros con ellos. En otras palabras, el mandamiento de Dios para los que son hijos de Dios, para los que tenemos a Cristo en nuestro corazón, el mandamiento de Dios es que no debemos hurtar. Y el que hurta y engaña y roba, por lo tanto, sea quien sea, sea cual fuere su posición social, política, económica o cultural, es un ladrón condenado al eterno infierno. La Biblia dice que los ladrones serán lanzados al lago de fuego y azufre, que es la muerte segunda, la eterna separación de Dios. Así que se da cuenta usted, mi amigo oyente, al estar haciendo estos estudios que ya hemos prolongado por varios días en los 10 mandamientos, que estos 10 mandamientos tienen aplicación a nuestro día, que no son mandamientos anticuados, porque al fin y al cabo el que hurta, el que roba, está engañando a los demás, está arruinando a su propia nación. El que roba y engaña, el que hurta, está arruinando a su patria y a las familias de su patria. Y sea quien sea, usted que me escucha, no importa cuál sea su posición o donde quiera que esté, si usted está robando en su negocio, en su trabajo, en su comercio, en su profesión, si usted acostumbra a llevarse cosas que no le pertenecen de los hoteles o de los restaurantes o de cualquier lugar, si usted roba, usted tiene que arrepentirse de nuevo. Usted tiene que aprender a ser controlado por el poder interno de Jesucristo. Pero por lo menos le pido una cosa: no me diga ni pretenda ser cristiano si usted engaña y roba y miente en su trabajo o en su profesión. Si usted acostumbra a apoderarse de cosas que no son suyas, usted es un ladrón. No importa qué piensen los demás, Dios lo llama un ladrón. Y el ladrón está condenado al infierno a menos que se arrepienta de su pecado y se vuelva a Dios. ¿Está dispuesto a arrepentirse? ¿Está dispuesto a dejar el pecado del hurto, del robo, que es engaño de los demás? Entonces hay esperanza para usted. Hay esperanza como lo hubo para una almacenera convertida a Cristo en la ciudad de Buenos Aires, Argentina. Resulta que esta mujer tenía un pequeño negocio en una esquina, en un barrio, en una colonia más o menos de clase trabajadora. Y esta almacenera vendía el azúcar a un precio más bajo que los demás almaceneros de esa barriada, de ese barrio. Resulta que un día escuchó el mensaje de Cristo, el Evangelio de Dios, y le entregó su corazón a Jesucristo. Y esta mujer de Buenos Aires, convertida a Jesucristo de todo corazón y sinceridad, resolvió que en su comercio se iba a practicar la honestidad. Y entonces lo primero que hizo fue subir el precio del azúcar, o por lo menos así le pareció a los que venían a comprar. Y ella le empezó a contar a los vecinos de lo que Cristo había hecho en su corazón. Entonces esta almacenera, un día varias personas del vecindario le dijeron: pero señora, antes de usted convertirse a Cristo, vendía el azúcar más barato que todos los demás almacenes de este barrio. Ahora que usted se ha convertido a Cristo, resulta que ha subido el precio. ¿Cómo puede ser? Ah, dijo la almacenera, es cierto que yo he subido el precio del azúcar, y es cierto que antes lo vendía más barato que los demás, pero quiero que sepan una cosa, ahora, cuando les vendo un kilo de azúcar, les vendo un kilo de azúcar. Antes se lo vendía más barato, pero en vez de venderle un kilo le estaba vendiendo solamente 900 gramos. Ella cambió de vida. Mejor dicho, Cristo le cambió la vida. Y ella, inmediatamente, comenzó a tratar honestamente con sus clientes. Esto es lo que Cristo hace cuando entra un corazón. Nos hace honestos, nos da el deseo de ser honestos y nos da el poder para ser honestos. No hurtarás. Ese es el octavo mandamiento. ¿Usted lo está practicando o todavía no?
1: Para ponerse en contacto con Luis Palau y hacerle llegar sus comentarios o sus preguntas, escríbale a la dirección de correo electrónico consejos@luispalau.net. consejos@luispalau.net. 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Llegamos hacia el segmento de la música. Hoy nos acompaña Pablo Olivares con la canción Yo Quiero Amarte Más.

0: 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Así pasaba por el segmento de la música Pablo Olivares con esta preciosa melodía. Lamentablemente nuestro tiempo se terminó, pero si el Señor lo permite, nos vamos a estar reencontrando en una próxima presentación. Mi nombre es Jorge Escopazo. Fue un placer acompañarle en este día. Que Dios le bendiga ricamente.
1: Amigos oyentes, muchas gracias por su fina sintonía al programa de este día. Les estaremos esperando muy pronto para el próximo programa Cruzada con Luis Palau. Hasta entonces, recuerden las palabras de nuestro Señor Jesús. Felices los de corazón limpio, pues ellos verán a Dios.

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4: La hora 5 en punto.
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0: el CD, la Q ni la E, no me sé nada de eso, ¿no?
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3: 5 de la tarde con 30 minutos.
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8: El miedo y el tabú y eso ya no lo tengo hace un rato, ¿no? Pero el tema es en sí... Supongo que no tengo interés ahora mismo. No, perdimos ya. Acá perdimos. Creo que la repetíamos al final. Sí, la repetíamos. Entre el Draven y el Emilio no... Mirá cómo pegan. Mirá cómo le pegan al Inigo.
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3: 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En

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1: Amigos y hermanos de la sintonía, mi gente bella, hoy nuevamente quien les habla, el maestro Lorenzo, iniciando este programa que preparamos a diario para que a través de estos minutos podamos interactuar a través de los mensajes, ustedes nos puedan realizar sus preguntas y así nosotros poderle responder a todas esas preguntas que ustedes se hacen a diario. Como todos los días, agradecemos a nuestro Dios Padre Todopoderoso por darnos un día más de vida. Agradecemos a todas las personas que a diario participan del programa, personas que se citan a la hora del programa para escuchar el programa, para enviarnos sus mensajes. Y esto es lo que realmente nosotros pretendemos, esto es lo que realmente a nosotros nos llena de alegría. Sabemos de que estamos realizando una labor muy bonita, la labor de orientar, labor de ayudar a toda esa persona que en estos momentos se encuentre atravesando un problema de cualquier índole, principalmente a las personas que se sienten solas, personas que están cansados de pronto de tocar puertas, de ir de un lugar a otro, tratando de encontrar una respuesta, tratando de encontrar una solución a ese problema, pero lamentablemente ha tocado la puerta equivocada, lamentablemente no le han podido ayudar a lo que usted necesita. Por eso yo siempre lo recuerdo. En el momento que usted decida tomar la decisión de buscar una ayuda, de buscar un consejo, de buscar una respuesta a esa pregunta, siempre el consejo que le doy, aférrese a Dios, encomiéndese a Dios. Su fe es muy importante, la confianza que usted deposite es muy importante, porque sabemos de pronto, como siempre lo recuerdo, usted está peregrinando de un lado para otro, tocando puertas, tratando de buscar una orientación y no la ha encontrado. Por eso le recuerdo, si usted decide consultarnos, si usted decide venir a nuestro centro de consultoría a tener una orientación, a poder dialogar con una persona que le dé un consejo, que lo sepa escuchar y que sea su confidente, no dude en consultarnos. Recuerde que es muy importante la confianza, la fe, para que los caminos se abran, para que la suerte cambie, para que usted, mi querido hermano, mi querida hermanita, se quite esa venda de los ojos y se dé cuenta qué realmente es lo que está pasando, por qué los problemas, por qué últimamente hay discusiones en el hogar, hay peleas, hay malos tratos, hay malas palabras. Lamentablemente han pensado en una separación o han llegado a una separación. Mi querido amigo, mi querida hermanita, déjeme decirle de que usted puede haber sido víctima de una tercera persona que lo quiera ver así. Y muchas veces, como siempre lo recuerdo, nuestro hogar es un templo sagrado. En nuestro hogar tenemos que saber a quién llevamos. Tenemos que saber a quién le abrimos las puertas de nuestra casa, porque muchas veces las energías malas, las energías negativas de otras personas, esto hacen que los problemas empiecen en nuestro hogar, que empiecen las peleas, las discusiones, que se termine el respeto, porque hay una persona que así los quiere ver. Y como siempre le recuerdo, Si en su casa, de su casa parte el problema, en todo lo que usted quiera emprender en el transcurso del día, en su trabajo, en su negocio, lo que usted quiera realizar ese día, lamentablemente va a ser malo. ¿Por qué? Porque usted de su casa, de su templo, donde usted vive, lamentablemente salió mal, salió con grosería, salió renegando, y esto atrae todo lo malo. Nuestro hogar tiene que ser un lugar donde tiene que haber paz, donde tiene que haber tranquilidad, donde tiene que existir ese amor de familia, esa unión familiar. Y como siempre lo recuerdo, todo de la mano de nuestro Señor, nuestro Padre Creador. Si hay un hogar donde existen peleas, donde existen discusiones, donde existen malas palabras, donde hay golpes, agresiones verbales, lamentablemente es un hogar contaminado, es un hogar donde puede existir la mano de una tercera persona que esté detrás de todo esto y así lo quiera ver. Igualmente pasa en el negocio, en la vida de uno. Muchas veces nosotros nos enfermamos por los problemas y nosotros, todo en la vida tiene su tiempo. Nosotros tenemos tiempo y tenemos que darnos tiempo para descansar. Tenemos que comer nuestros alimentos a nuestro horario. Tenemos que tratar de hacer deporte, de no renegar, de estar tranquilo, de tener buenos pensamientos, de orar, de agradecer. Todo esto es importante en la vida de un ser humano. Pero muchas veces, lamentablemente, la persona tiene problemas con su pareja, tiene problemas en su negocio, tiene problemas en su trabajo y lamentablemente la persona se estresa. Y la persona, al estresarse, le da ansiedad, empieza el nerviosismo, la preocupación, ya no quiere comer, no puede dormir, no puede descansar. Y ahí es donde nosotros tenemos que darnos de cuenta de que hay una enfermedad postiza, algo que han hecho, y lamentablemente por eso están sucediendo los problemas en nuestra casa, en nuestro hogar, con nuestra suerte. Por eso yo le invito para que usted participe del programa, para que usted pregunte, para que usted sepa qué realmente es lo que está pasando y por qué las cosas han cambiado tanto. Vuelvo y le recuerdo, usted puede participar del programa. Me envía su nombre, su apellido, su fecha de nacimiento y la pregunta que usted me quiera realizar. Si usted quiere saber por amor, quiere saber por su pareja, tiene vicios, tiene complejos, tiene malos vecinos, enemigos ocultos, quiere saber por algún familiar ausente, quiere saber por la vida de ese hijo rebelde, esa hija que está mal juntada, quiere saber por qué en su negocio últimamente no hay ventas, lamentablemente te estás comiendo lo poco que tienes, no dude en consultarnos. No dude en preguntar, como siempre lo recuerdo, la curiosidad es parte de la vida. Y cuando tengamos problemas, cuando estemos atravesando un mal momento, siempre es importante tratar de buscar de una persona que le escuche, que sea su confidente y que le dé un consejo de la mejor manera. Y para eso estamos nosotros. 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Las personas que no me hayan entendido, que quieran información adicional, me van a llamar, me van a preguntar. 692-32-214. Rápidamente vamos a leer los mensajes que han salido sorteados el día de hoy. Deben estar atentos porque puede ser su caso o un caso muy parecido al suyo. Bueno, tenemos nuestro primer mensaje que nos lo envía Pablo D, con fecha de nacimiento 18 de agosto de 1992. Maestro Lorenzo, quiero que usted me ayude. La verdad, no sé qué me pasa. Últimamente estoy muy dedicado a los vicios, y a consecuencia de esto vengo teniendo muchos problemas con mi pareja y en mi trabajo. Gracias, espero de su ayuda. Bueno, Pablo, vamos a ver aquí a través de tus datos, de tu fecha de nacimiento, vamos a ver a través de las cartas del tarot, ¿qué nos dicen las cartas del tarot, hermano? Bueno, principalmente yo me doy de cuenta, hermano, de que estos problemas que estás teniendo con los vicios, las malas amistades, la separación que has tenido, porque me dices que tienes problemas con tu pareja, pero yo veo que vienes de una separación, las malas amistades, los malos consejeros, y de pronto también tener uno de pronto romances fuera de su casa, estas son las consecuencias, porque yo veo que detrás de esto hay una mujer que te dio un bebedizo y después de que te dio esto, desde ese momento empezaron los problemas. Y es una mujer que vos conociste, estuviste con ella, esta mujer te dio algo a tomar y desde ese momento es que vos no puedes controlar las bebidas alcohólicas, hermano. Yo veo de que aquí hay un problema de brujería que te han dado a tomar en ese bebedizo y por eso tienes este comportamiento. Y debes de tener mucho cuidado porque también veo aquí a través de las cartas de que cuando tomas te vuelves agresivo y al otro día no te acuerdas de nada. Debes de tener mucho cuidado, hermano, porque no es sino mirar noticias y todos los días nos damos de cuenta de que hay problemas, de que hay muchas cosas malas y todo muchas veces es por las influencias de las bebidas alcohólicas. Por eso le hago la invitación, hermano. Tenga mucho cuidado, espero tu llamada una vez que el programa termine y yo te voy a decir qué me debes de traer. Yo te voy a ayudar, pero tienes que venir con fe en Dios, confianza en nosotros y le vamos a sanar, le vamos a curar de ese trabajo que te han dado a tomar, Pablo. 692-32-214. Muchas veces uno confía en personas equivocadas y muchas veces le terminan destruyendo a uno la vida. Por eso es importante, si usted tiene problemas en su hogar, problemas con su pareja, se da de cuenta de que anda con vicios, anda con malas juntas, quiere saber por qué la mala suerte tiene complejos, vicios, consúltenos, pregúntenos para nosotros poderle orientar, para nosotros poderle ayudar que usted sane de esa enfermedad postiza que está destruyendo, está acabando con su vida. No dudes en preguntar. Las personas que nos han escrito deben estar atentas durante el día. Les vamos a estar dando respuesta, les vamos a estar orientando, les vamos a estar llamando a sus números de teléfono para orientarles, para poderles dar un consejo para que sepan qué es lo que está pasando en su vida. 692-32-214. 692-32-214. El número para que participe del programa, para que nos envíe sus mensajes. 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Agradecer a todas las personas por su tiempo prestado, desearles que tengan una feliz y bendecida jornada y hasta nuestro próximo programa, que será el día de mañana a esta misma hora. Que Dios los bendiga.

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3: Radio Hacer le da la hora exacta. Son las 7:09.

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0: Radio Hacer le da la hora exacta.
1: Son las 7:21.
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1: Son las 7:21.

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7: Radio Hacer le da la hora exacta.
8: Son las 7:55.
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